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1: ¡Arrancamos! Balones al aire en este sábado, sábado 20 de junio del año 2026. Gracias por sintonizarnos un fin de semana más aquí en MBS 102.5 de FM. Yo soy Eduardo Chabot, me acompañan Carlos Alberto Pérez y Nicolás Schiller para llevarles lo mejor del Mundial, de la Copa del Mundo, de esta gran justa mundialista donde México está clasificado como primero de grupo. Y mucho más, para eso tengo el honor de presentar a Nicolás Schiller-Solti, que estuvo ahí en Guadalajara, que estuvo una semana antes en el Azteca. Nico, qué gusto saludarte.
2: Eduardo, qué placer saludarte, amigo. Eres hoy tú quien tiene que recobrar el aire. Anduviste como loco en las escaleras ahora para que empiece este programa, que es el mejor de deportes que tiene la radio en este país, querido amigo. Un placer saludarte a ti, a Carlos y, por supuesto, a todos los que nos acompañan un sábado más aquí en Balones al Aire. Muy emocionado por esta victoria del Tri, resultado histórico. Paso perfecto por ahora. Se va cumpliendo mi pronóstico de 9 puntos. Digo, nos faltan los últimos 3, pero ahí va, Eduardo.
1: El que no se está cumpliendo es el que tenías de sorpresa, ¿eh? Una de tus sorpresas está defraudando, por cierto.
2: Bueno, ¿cuál? A los dos le falta un partido, Eduardo.
1: ¿A Japón no? ¿Quién fue el otro muerto que metiste?
2: Ecuador.
1: Ah, Ecuador, que está jugando en estos momentos, de hecho. Tienes razón. Vamos a darle, que por cierto puede ser rival del Tri, ¿eh?
2: Pero el que sí me está fallando es la decepción, que es Francia.
1: Sí, bueno, también. ¿Hasta dónde te fuiste?
2: Bueno.
1: Tenemos un programazo, porque no solo vamos a hablar de lo que dejó el Tri frente a Corea, por supuesto, de lo que significa el haber avanzado primero de grupo, sin haber recibido gol, lo que se viene para el duelo ante República Checa, los posibles rivales, sino que vamos a desmenuzar lo que ha sido un extraordinario mundial. 4 juegos por día, la hemos pasado muy bien, grande. Partidos, muchas sorpresas, y bueno, me parece que no hay mejor programa previo a aniversario de Balones al Aire que el que toca en año de Mundial. Carlos Alberto Pérez, qué gusto saludarte.
3: Hola, ¿qué tal, Eduardo, Nicolás, a todo el auditorio? Feliz de estar con ustedes un sábado más aquí en MBS 102.5. Y sí, como bien dices, qué maravilloso es el planeta Tierra cuando hay Copa del Mundo.
2: Nos pusimos ambientalistas.
3: No, es que en serio, el globo terráqueo sonríe cada 4 años cuando es la Copa del Mundo y se respira un ambiente de mucha más alegría, sobre todo en México, que somos un país muy futbolero. Estaba leyendo un dato de que incluso disminuyeron ¿yo? Drásticamente la cantidad de homicidios en esta época del Mundial. Y sí, eso está brutal. Y creo que sí representa mucho la sensación general que tiene la sociedad mexicana en estos momentos. Sabemos que tiene muchos problemas. Pero hoy más que nunca está muy claro que el Mundial, la época del Mundial, es cosa y aparte para la sociedad mexicana. Y por supuesto me incluyo, no hay nada más lindo que cuando juega México ver todas las calles tapizadas con la playera tricolor.
1: 400,000 personas en el Ángel la noche del jueves. Algunos solo por la fiesta, ¿eh? Algunos, ajá. Carlos Alberto Pérez y Nicolás Schiller, que qué gusto saludarlos, pero impresionante, y como lo dije la semana pasada, al menos por un mes, le está haciendo la selección un favor al gobierno en general por...
3: ¿Al país?
1: Sí, al país en general por poner los ojos en algo que alegra, por supuesto, a la gente y que nos tiene a todos muy entusiasmados, y bueno, habrá que bajar los ánimos más adelante. Me imagino que Carlos y yo nos daremos un toma y daca en un ratito respecto a esto. Luego resulta que Carlos se suma conmigo y ya no tengo a quién pegarle, pero espero que no sea el caso. Se viene un gran programa porque la selección dio mucho de qué hablar, porque hay mucho del Mundial y porque hay que ver cómo van nuestros pronósticos, como bien decíamos, Nico. Así que sin más preámbulos, comencemos. ¡Balones al aire!
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3: 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Arrancó la locura de la Copa Mundial de la FIFA 2026. La ilusión ardió en Guadalajara y contagió a todas las almas del país. El estadio Guadalajara vibró con una pasión desbordante, retumbó con el grito de millones y bajo un cielo tapatío inmejorable, la selección mexicana selló su pase a los 16avos de final. En una noche donde la tensión cortaba el aliento, el conjunto azteca derrotó 1-0 a Corea del Sur para convertirse en el primer equipo clasificado de toda la Copa del Mundo. El partido exigía paciencia y en el minuto 50, Luis Romo demostró que el fútbol también premia el instinto y la fe. Aprovechó un error en la salida del arquero y mandó la pelota al fondo de las redes para hacer estallar la garganta de un país entero. Y cuando el reloj marcaba el minuto 87 y el dramatismo asfixió a la grada, Raúl, el tal Rangel, se vistió de superhéroe absoluto. Con reflejos de acero, nos regaló una doble atajada monumental desde el piso para mantener el arco invicto, silenciar a los críticos y confirmar que este equipo tiene el corazón necesario para pelear por la gloria. ¡Y sí, sí, México! ¡Y sí, sí! El sueño mundialista está más vivo que nunca y toda la cobertura la tenemos aquí.

0: Escuchamos el arranque, cortesía de Carlos Alberto Pérez. Nico, hay algo que no entiendo yo antes de entrar al debate. Antes del Mundial, Carlos hacía el arranque en vivo y se aventaba de 7 a 9 errores por cada arranque que hacía. Ahora resulta que le agarra la emoción del Mundial y casi se rompe la playera aquí en lo que decía. ¡Ay, sí, sí, México! Sin ninguna falla. O sea, no entiendo este fenómeno. ¿Es lo que está causando el Tri, ese furor en el mundo?
1: Es la fiebre mundialista, Eduardo. El único error que comete Carlos es el sí, ya basta de esa frase perdedora. Ahora perdedora de los Pumas, ya basta.
2: Es que lo único que la asocia con los Pumas eres tú porque tienes ahí un problema con
1: es
2: eso.
1: Es el equipo que la popularizó,
2: no,
1: Carlos.
2: No, por supuesto que no. El equipo que la popularizó es la selección mexicana. Yo no sé, ni siquiera lo recuerdo haber escuchado con Pumas una sola vez. Seguramente porque no sigo a ese equipo mugroso, pero... No estamos aquí para hablar de Pumas, estamos aquí para hablar...
1: Del equipo de todos.
2: De la selección nacional, como bien dices, Nico. Y yo creo firmemente que la ilusión está... sube de 100,000 a 100,000 personas cada que avanzan los minutos. Y fíjate que después de asegurar ese triunfo, y bueno, más bien esos 16avos de final... Me estoy saboreando lo que va a ser ese partido en el monumental Estadio Azteca, 16avos de final. Ya nadie está pensando en el Echequia, salvo Paco Memo Ochoa por su
0: no sé si
2: homenaje.
0: Va a jugar,
2: Yo también no sé si vaya a jugar.
0: Pero, hay muchos temas de la selección que quiero desmenuzar.
2: Sí, pero esos 16avos ya asegurados en el Estadio Azteca es la mejor noticia que ha recibido la selección nacional en los últimos 30 años.
0: Hace dos semanas, Charlie, te dije, compra tus boletos porque te conozco. Cómpralos. ¿Me hiciste caso?
2: Sí, ¿me hiciste caso?
0: Se gastó una buena lana. No voy a decir específicamente cuánto, Carlos, pero es importante mencionar lo que se gastó la gente en ese momento porque rondaban los 20,000, 25,000 pesos.
2: En reventa. La reventa oficial.
0: ¿Sabes en cuánto está hoy, Nico? 75,000, ese es el negocio que puede hacer Carlos. Pero le va a ganar el corazón.
1: La pasión no se vende.
0: Tienes toda la razón. Va a ser una locura.
1: Si vio un Colombia-Uzbekistán que claro, no vea la selección mexicana.
2: Ojo. Mejor partido en la historia de los mundiales, Uzbekistán-Colombia. Dios no bendiga ese juego.
0: Ahí es cuando empezamos a perder credibilidad.
2: Es broma. Para la gente que está escuchando mi primer partido de mundial, obviamente lo voy a tener guardado en el corazón toda la vida.
0: Fue un gran juego con todo y todo. ¿Eh? O sea,
2: qué lástima de ese último disparo del jugador uzbeco. Hubiera sido uno de los mejores goles del mundo. Del mundial.
0: Sí. Estoy completamente de acuerdo. Ahora, mucho que hablar de la selección. Primero, no sé si ir de atrás para adelante o al contrario, pero vamos a ir de atrás para adelante. No, el partido frente a Corea. Tuve este debate entre semana en cada noticiero al que entré. Y no voy a usar la frase, solo voy a decir esta vez, de dos cosas pueden ser verdad a la vez. Voy a darle la vuelta, pero ese es el...
1: Dos cosas pueden ser mentira a la vez.
0: No, porque sí creo en eso. ¿Pero por qué lo digo? Porque hubo, cierto, una polarización... en el país, entre aquellos que dijeron México y lo que logró, y algunos otros que criticaron mucho el estilo de juego de México.
2: Criticamos, sí,
0: porque además sí, me sumo. Y lo digo porque hay que ser realistas. Por un lado, los datos son los datos. México en su vida había clasificado primero de grupo con solo dos juegos disputados. Nunca había logrado ganar los dos primeros partidos, solo en dos mundiales, 2002 y 2018, pero nunca sin que le hicieran ningún gol. Cosa que me sorprende porque yo creía que México iba a sufrir mucho más en defensa de lo que lo iba a hacer en ataque y está haciendo al contrario. Y finalmente... pues México termina clasificando como primero con todas las de la ley, pero al mismo tiempo, si nos subimos al barco, creo yo, ahorita veremos si Carlos decide atacarme o es un hombre sabio y sensato, si empezamos con el discurso de este es el mejor México de la historia, porque a ver, clasificamos así, o no de la historia, pero es un el camino está puesto para que llegue la Copa y demás, que no voy a decir que podría darse, porque no, pero entendería de dónde nace esa ilusión. México se quedó a un paradón del tal Arangel que lo van a enmarcar toda la vida en Guadalajara, de que el análisis fuera que mal jugó la selección y cómo empatamos con Corea por fortuna. Esto cambia porque tal aparece ese disparo y, bueno, ese cabezazo y eventual remate, y porque es muchísima suerte el gol que Corea nos regala prácticamente y que Romo aprovechó. Pero si México no aprende o no entiende que fue muy fortuito lo que le sucedió, la vamos a pagar caro más adelante.
1: Yo creo que hacías bien la distinción de la gente, o sea, la afición y nosotros, nuestro rol como periodistas y comunicadores. El aficionado tiene que festejar porque México tenía que ganar y ganó, y México tenía que asegurar jugar en el Azteca y eso hizo. Punto final. O sea, si mejor, peor, con 100 toques o con 5, no importa, el aficionado va a festejar que México ganó. Nosotros, si nos corresponde, ahondar un poquito más en lo que pasó. Por eso es cierto que claro, si entraba la que salva al Tala, que para mí ya entra en ese baúl de recuerdos que vamos a tener como de Guillermo Ochoa en tantos mundiales, era un discurso completamente distinto. Con todo y que la verdad Corea del Sur tampoco es que le hizo pasar un mal momento.
0: Es el único disparo que tuvo a portería.
1: Exacto, entonces yo a Corea lo sentí cómodo por momentos con el empate. Es cierto que México tenía que ser el obligado a proponer, y la verdad es que no lo hizo, lo platicábamos fuera del aire. Yo creo que Carlos y yo coincidíamos que parte de eso pasaba por la función del Piojo, que estaba de lateral sobre todo el primer tiempo y se perdía mucho las posibilidades de atacar o buscar hacer daño a Corea.
0: Oye, lo de Romo también, ¿no? O sea, sale a mitad de semana con su declaración
1: mediocre.
0: Sí, mediocre, que de verdad ni siquiera es que se lo tenga que creer. Es una clase de atención a medios que le dieran a la gente. ¿Cómo te van a preguntar que si vas a ganar el siguiente partido en Guadalajara por primera vez en un mundial y sales a decir, bueno, vamos día a día? No, Corea tampoco sé si...
1: No pensamos en ganar.
0: No pensamos en ganar, pero la verdad es que terminó hablando en la cancha, ¿no? Creo que Romo hace un buen partido. Híjole. Le cae de suerte... O sea, es un partido decente de Romo, ¿no? ¿No? ¿Tú crees que Romo no hizo un buen juego?
2: Evidentemente es un partido decente porque mete el gol de la victoria y eso ya le vale todos los reconocimientos del mundo, pero hasta ese gol, además de que se mostraba nervioso, había cometido muchos errores. Yo diría que era de los peores de la selección mexicana, pero evidentemente un partido se juzga por los 90 minutos y pues metió el gol de la victoria. El equipo en general tomó cierta confianza hasta los minutos finales, donde nos acorralaron un poquito Corea del Sur. Pero hasta ese momento, que son 50 minutos, Romo estaba haciendo de lo peor de la selección
0: que
2: mexicana.
0: Que sorprende además, digo, no sorprende por ser Aguirre, a quien le mando un fuerte abrazo, pero que haya decidido al final sacar a Fidalgo por meter a Romo de titular, cuando la idea, o lo que se había visto antes, era que Brian Gutiérrez era quien iba a salir y que Gilberto Mora iba a ser titular, ¿no? Y no se da, es el único cambio de los tres que habíamos previsto que no se dan. Bendito fútbol que nos regaló la victoria, ¿eh?
2: Sí, escuchando con atención las palabras de Nico en su análisis y por supuesto las tuyas, Eduardo Chabot, yo sí quiero precisar algo, y es que evidentemente, y eso está claro para todo el aficionado y para todos los comunicadores, el partido de México no fue brillante, pero sí creo que se debe a lo complicado que era enfrentar a esta Corea del Sur. México tampoco tiene la materia prima como para pasar arrollando a ningún rival, a ninguno, ni siquiera a Sudáfrica, donde hay más argumentos para decir que lo debió hacer, mucho menos con Corea del Sur. Y por ahí leía mucho esto de que Javier Aguirre convirtió a la selección mexicana en el Mallorca o en los equipos a los que se ha incorporado Aguirre para salvar del descenso, que evidentemente no pasa por su funcionamiento, por atacar y golear y, claro, y
0: defender y buscar un contragolpe.
2: Y a mí me cuadra porque creo que esta selección mexicana es así como debe de jugar esta Copa del Mundo. Y así va a seguir en el Mundial, ¿eh? No hay forma de que México, mucho menos en la fase final, cambie este esquema de priorizar la defensa y un bloque ordenado. O lo que decía Nico, incluso esta línea de 5 con el Piojo Alvarado como carrilero por derecha. Algo muy sorprendente. No va a cambiar Javier Aguirre. Y la verdad es que no quiero que cambie, porque si es algo que ha funcionado, pues debes de mantenerte en tu misma línea. Y nos pasó en el 2018 con el profe Osorio, cuando por presión de la gente, o no sé de quién diablos, se traicionó a sí mismo, repitió alineación contra Suecia y nos clavaron 3 goles. Javier Aguirre ya le cayó la boca a todo el mundo, es bicampeón de...
0: Bueno, a Nico le cayó la boca.
2: Ganó doblete en CONCACAF con la Copa Oro Nations League. Está invicto en el 2026, 6 puntos de 6 en mundiales. Que haga lo que le plazca en este momento. Es a él y a, evidentemente, los 11 jugadores que salten al campo, en quienes nos debemos encomendar a partir de ahora.
0: Yo creo que donde sí podría cambiar eso es el próximo miércoles, porque México juega un amistoso en un mundial, ¿no? Y lo digo porque, pues claramente, el partido frente a República Checa. Tengo un miedo que ustedes me van a decir, estás loco, y espero que lo hagan.
1: Estás loco.
0: Perfecto, ahora te lo voy a comentar. Creo que mucha gente pagó mucho dinero para el partido frente a República Checa porque creían que México se iba a jugar mucho en ese duelo. ahora que es un partido que a México no le hace diferencia, y ahorita quisiera que también debatamos sobre si nos gusta o no el desempate olímpico, creo que mucha gente va a tratar de revender sus boletos, pero por lo que pagaron van a estar esperando algo similar. Y creo que hay una línea de la gente que no puede ir a los estadios por lo que cuestan, que igual no va a estar dispuesto a pagar ese precio. Y no sé si se vea, creo que me van a decir, estás loco, yo creo, repito. Pero me da miedo que se vea afectado en la cantidad de gente que vaya al Estadio Azteca el próximo miércoles, sabiendo que van a preferir esperar a los 16avos.
2: O octavos incluso.
0: O octavos incluso.
1: Yo no te diré que estás loco, pero sí te diré que no coincido. ¿Por qué? Porque si bien en cuanto al futuro del grupo es irrelevante el partido para México, no lo es para esto que hablábamos de que sea la primera vez que se ganan tres partidos en la fase de grupos, de todo el equipo, los diferentes objetivos que pueden tener, no sé, en defensa y portería, que cerrar sin goles en contra, en el ataque, no sé, que Raúl sume su segundo gol o Quiñones.
0: Yo creo que le
1: sea.
0: Podría dar incluso minutos a Santi, que sé que los tuvo frente a Corea o a Memote, para que ya se quiten la mala rachita que traen. No, bueno, Memote ni minutos ha tenido, ¿no? Pero podría ser.
1: Y sobre la gente, yo creo que, como decía Carlos también hace rato, y tú con la cifra de la gente que se juntó en el Ángel. El mexicano ya está vuelto loco, y así sea contra Corea, o digo, contra Chequia, sin nada en juego, entre comillas, o contra Inglaterra en unos hipotéticos octavos, el Azteca va a estar lleno.
2: Sí, pero ahí sí quiero dar cierta razón a lo que está diciendo Eddie, porque ¿vieron el estadio Akron? El estadio Guadalajara. No estaba lleno.
0: Tenía
2: espacios. Tenía varios espacios.
0: Yo mantengo que es espacios de revendedores que no lograron revender. Quiero creer.
2: Sea lo que sea, tampoco creo que no los hayan revendido por estar. Es que es difícil decir que estaban en un precio inalcanzable cuando ya nos demostró la inauguración y en general los partidos que ya están venidos ahorita, que son, entre comillas, pagables, entre comillas. A mí me decepcionó un poquito, pero es que están en todo su derecho, ¿no? O sea, también pagar sobreprecios a la FIFA es ridículo.
0: Que el ambiente
2: no estaba lleno. Pase lo que pase en un partido crítico de la selección mexicana en Guadalajara por primera vez en una Copa del Mundo, no se llenó el estadio para ver a la selección mexicana, y eso creo que sí abona un poquito a lo que estaba diciendo de cuánta gente va a estar en el Estadio Azteca. Pero por otro lado, coincido, yo no creo que. Y ahí sí, a mí me quedaba un poquito a deber la afición de Guadalajara. Creo que la Ciudad de México, tanto por densidad de la

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1: Que de las que casi México en 16avos pasa caminando, pero no, las opciones son complicadas y si México se relaja desde ahora, es lo peor que le puede pasar.
2: Me puse a ver el tema de porcentajes de qué grupo te puede tocar, o sea, contra qué tercer lugar, y quien más probabilidades tiene con un 40% es el del grupo C, que yo creo es un hecho que va a ser Escocia, y es que Escocia va a avanzar. ¿Por qué? Porque ya tiene 3 puntos por haber ganado a Haití, y Brasil y Marruecos seguro van a quedar en primero y segundo. Yo estoy convencido de que el duelo de 16avos de final va a ser frente a Escocia. Y Escocia, lo que yo he visto, es de las peores selecciones que hay. Porque le ganó a Haití, que debió haber sido cosa fácil, casi que por fortuna, porque es el mejor partido que hemos visto de los haitianos. Y la verdad es que tampoco es que Escocia le hizo un gran partido a Marruecos. O sea, pierde 1-0. Muy también fortuito para ellos, que no se fueron con más goles. Despierta en los últimos 10 minutos Escocia tratando de empatarlo. Yo creo que si nos toca Escocia, México tiene grandes posibilidades de avanzar, como nosotros lo predijimos, hasta octavos. Y ahí sí creo que Inglaterra, por lo que hemos visto, a menos que el tema de la altura les pueda jugar muy en contra, va a ser una cosa difícil de vencer, ¿no?
3: Y sea cual sea el rival, yo también creo que va a ser Escocia. Hacia allá apunta todos, bueno, los principales momios.
2: O Ecuador sería el otro, nada más. Ok, porque...
3: sí, justo. Sea cual sea el rival, o sea, Ecuador o Costa de Marfil o todos los que han sonado como potenciales, México va a ganar ese partido de 16avos de final. Evidentemente, hay que jugarlo y va a ser un partido muy complicado, sea cual sea, pero México va a ganar ese partido de 16avos.
2: ¿Ya lo estás asegurando?
3: Sí, 100%, 100%.
2: A mí me da miedo.
3: Va a ser un partido de fiesta después de la Copa. O sea, va a ser un partido muy tenso, evidentemente.
2: Es el quinto partido, si es que hay quien quiera comprarlo como que el quinto partido, por más que no valga lo mismo que lo que hubiera valido en un mundial anterior.
3: Claro, pero para ese partido ya va a llegar a selección mexicana con gran parte de la presión descargada, porque ya se jugaron 2 partidos en el Azteca, porque ya pasaste tu partido más complicado en Guadalajara y lo ganaste, y a partir de ese momento ya empieza a disminuir la presión y a encarnar realmente este sentimiento de vamos a hacer historia.
2: Te lo compro.
1: Pero porque, ¿cómo va a disminuir la presión?
2: Sí, te vi la cara y hasta dije, voy a decir algo para... Es más, te voy a dar un centro, Nico, la rematas, ¿ok? Nico bien dijo aquí la semana pasada que la inauguración a su ver, y yo más o menos estuve de acuerdo en hasta cierto porcentaje, le pesó al Tri jugar en el Estadio Ciudad de México y le pesó ser local y debatimos al respecto. Yo creo que los fantasmas de lo que mediáticamente se ha hablado de un quinto partido, si pudiera llegar a jugarle en contra en los 16avos de final, porque es un partido teóricamente a modo para que México avance, porque está en casa frente a un tercer lugar, sea Ecuador, sea Escocia, los principales que podrían ser.
1: Costa de Marfil.
2: Pero Costa de Marfil no, va a quedar segundo, yo creo, porque ya tiene la ventaja sobre Ecuador por haberle ganado el partido. Entonces yo a Costa de Marfil, y por el partidazo que le hizo hoy a Alemania, yo creo que le va a ganar a Curazao y quedar en segundo. Para mí puede ser Ecuador o esos. Le puede jugar muy en contra eso de la presión que decía Carlos, por el tema de el quinto partido.
1: Para mí también, y o sea, por la presión, digamos, de la localía y por la presión per se del escenario de, pues ya es matar o morir, o sea,
3: ¿sabes? No, va a ser un partido impresionantemente nervioso.
1: Claro.
2: Es el momento que estamos esperando, ¿no? La inauguración era una fiesta porque era Sudáfrica y sabíamos que se iba a ganar. El de Corea era importante porque sí teníamos dudas, pero... Digamos, si México perdía, igual sabíamos que iba a avanzar. Se ganó.
3: Cerrar en el Azteca.
2: Exacto. El de República Checa no tendrá peso. Y después, ahora sí, empieza el verdadero mundial de la selección, donde nos vamos a preocupar. Ya no va a ser fiesta y pase lo que pase, el Ángel se va a llenar, ¿no?
3: ¿Ibas a terminar de decir alguna idea, Nico?
1: No, eso, que vamos, creo que todos los posibles rivales son complicados, algunos más, otros menos. Pero no creo que se reduzca la presión.
2: Yo quiero agregar algo nada más a lo que dijo Nico de la importancia de los 9 puntos, o sea, de ganarle a República Checa, del tema, por supuesto, de dejar la portería en cero. Lamentablemente, bueno, no sé si lamentablemente o no, eso está a ver de cada quien, creo que los medios viven mucho de comerse a la selección cuando tienen oportunidad. Sí. Y si México juega mal frente a República Checa, sí creo que puede haber

0: esta narrativa de México no está tan bien como creen. ¿Qué es lo que estamos diciendo acá? Solo sin ser tan extremistas, porque es lo que hemos visto en la cancha y porque los resultados se han dado. Pero sí creo que pueden llegar con mucha mayor presión de que los medios bajen esta idea de esta selección no es tan buena y no vamos a avanzar de 16avos porque no se pudo con República Checa o Chequia en el estadio Ciudad de México.
1: ¿Y sabes qué, Eddie? Después de ver sus primeros dos partidos, a menos de que la selección mexicana golee, que no creo que suceda, porque es un mundial y Chequia se está jugando todo, van a llover críticas a la selección mexicana. Y creo que ahí sí, Javier Aguirre ya tiene un poquito acostumbrado al grupo a ese tipo de críticas. Claro. Y por eso creo que fue muy importante tener la inauguración y que el propio Javier Aguirre haya dicho que los jugadores sí sintieron esa presión. Entonces, yo creo que la selección está acostumbrando a jugar en la Ciudad de México. Bueno, más bien a jugar en México. Y sí o sí va a cambiar la sensación de esa presión que van a tener en ese partido de 16avos. Ojalá sea Escocia, porque sí veo a ese rival con todas las posibilidades de que México, a ver, si no se pase, si haga un partido muy sólido y ahí sí las expectativas se disparen de todos los aficionados.
0: Curioso, bueno, que creo que Escocia, sí, acá,
1: vale. Pero sí es, y porque no lo pude reafirmar yo, sí es muy importante que el miércoles próximo Javier Aguirre salga con su 11 titular. Me vale un comino si quieres darle homenaje, si quieres darle rodaje, si quieres eso reserva los últimos 5 minutos del partido, pero sí o sí tienes que seguir con tu cuadro titular.
0: Dos cosas porque voy a comentar sobre eso, pero lo otro se me olvida porque es la verdad intrascendente, pero lo voy a comentar de igual forma. Creo que a Escocia le puede pesar mucho el escenario del Estadio Azteca porque no han tenido ese escenario nunca, y porque casualmente yo creo que el 90% de sus aficionados, aunque México los eliminen, van a apoyar a México frente a Inglaterra, simplemente por el odio que hay natural entre escoceses e ingleses. En cuanto a selección, no puedo confirmar esta información porque la vi honestamente en redes sociales, no me consta, Nico está más cerca del grupo. Ahorita quisiera que también tengamos chance de que Nico nos diga cómo se vivió todo en Guadalajara. Vi que hablaban sobre que los jóvenes de esta selección no estaban muy de acuerdo en que metiera a Ochoa simplemente por darle un homenaje, ¿no? Y lo que esto le podría terminar pesando a Javier Aguirre si el grupo se empieza a romper porque decide hacerlo. No. Yo tampoco lo creo, pero sí creo que si no usa el once titular puede empezar a hablarse como... O le van a dar una oportunidad de crítica a Javier Aguirre de... Ve, nos acabaste costando eventualmente los 16avos, los octavos, porque quisiste dar o hacer homenajes, ¿no? Yo creo que debe de empezar con el Tala, y si las circunstancias se dan para hacer un cambio al medio tiempo porque
1: la cosa va... No, últimos 5 minutos.
0: Hazlo y listo, pero deberían de jugar este partido como si no hubiera un mañana.
1: Pasó con Farid Mondragón, ¿no? En Brasil, me parece, o algún arquero, recuerdo que entró en los últimos minutos, algo así, a lo mucho para Memo. De ahí en fuera, ¿no? Cuadro titular sí o sí.
2: Coincido y...
0: Julio César en algún mundial con Brasil también, me acuerdo.
2: Sobre todo porque... Vamos, lo decimos por Memo, que es quizás la figura más obvia, pero también había quienes decían, bueno, pues pon a Obed de titular o lo que sea, pues no, o sea, ¿para qué moverle? O sea,
0: si es un mundial, exacto. No estamos aquí para jugar, aunque México ya esté clasificado.
2: Ya los,
0: ¿no?
2: Los amistosos para probar ya se fueron a Bolivia, se fueron a Panamá, se fueron a Argentina, a Brasil, jugaron contra clubes, selecciones, mejores, peores, ya los experimentos ya están, estás en la Copa del Mundo, no puedes experimentar, por más... Que yo, y lo he dicho aquí muchas veces, me amo a Guillermo Ochoa y es el mejor portero que han visto mis ojos con la camiseta de la selección mexicana. Claro. Pero después de la actuación que tuvo el Tala, no lo puedes sentar, o sea, con todo el respeto para Memo, ¿no?
1: Que justo, yo voy a diferir un poquito. Yo no creo que Tala haya tenido una gran noche en Guadalajara. Tuvo otra vez dos errores de nervios.
0: O sea, vivió de una atajada.
1: Pero tuvo una.
0: Que yo sé si eso vive.
1: Por favor, déjeme terminar. Déjeme terminar.
2: Si salvó a México.
1: Por favor,
2: hoy
1: Nicolás.
2: México...
1: no puedes.
2: Es que a ver, Carlos.
1: A ver, di para que ahora sí te reviente con argumentos.
2: Tú dices que no tuvo una gran noche el Tala Rangel. Cuando es el responsable de que México hoy sea líder de grupo.
1: Sí.
2: Y que estemos hablando hace media hora de jugar en el Azteca y la localía y todo lo que tú quieras, si no es por la doble tajada del Tala Rangel.
1: Decir que por el Tala Rangel hoy ya estamos clasificados es restarle mérito al gol de Luis
2: Sin
1: Romo,
2: dudas.
1: A la salvada por una mala salida de Tala Rangel de Edson Álvarez de chilena,
0: claro,
1: a un atajadón del arquero de Corea, a Obed Vargas.
0: Que meta Romo de titular porque hizo el gol que sin ese gol no hubiéramos estado.
2: Es distinto porque el Tala Rangel tiene un proceso de titularidad distinto al de Romo. Romo, Eduardo.
0: Lo entiendo, lo entiendo, me fui a un extremo, pero no fue un gran partido. La partido salvó una tajada.
2: Bueno, pues si nada más te tiran una vez y es para salvar el partido, ¿cómo calificas el partido del Tala?
1: ¿No sabes cómo calificar la acción de un portero?
2: Sí, sí, te estoy diciendo, justamente el partido de Corea contra México se define en las porterías.
1: Tuvo una mala salida.
2: Una cometió el error, uno porque cometió el error y termina el gol de México, y otro porque justamente salva a la selección de que no sea un empate.
1: El Tala Rangel, dime si sí o no, ¿tuvo una mala salida en una jugada puntual con la selección mexicana?
2: Sí.
1: ¿Tuvo un error?
2: Y la tuvo también contra Sudáfrica.
1: Sí, sí, sí, sí, está bien. Yo no estoy diciendo que tuvo un mal partido contra Corea del Sur. Nada más no fue un partido increíble porque otra vez
0: no es Ochoa contra Brasil.
1: Y tuvo otra jugada en la que lo presiona.
2: Pero porque no le pegan la misma cantidad de veces al arco.
1: Nico, lo presiona a los delanteros de Corea del Sur y otra vez termina sacándola al centro del campo y regalando el balón a Corea del Sur en el primer tiempo. ¿Y a qué voy con esto? Yo no quiero que sienten a Tata Rangel y mucho menos para dar un homenaje a Memo Ochoa. Al contrario, que juegue contra República Checa y se siga sacando esos nervios que claramente tiene ya durante dos partidos.
0: Que nos lo demuestre, porque yo estoy de acuerdo
2: contigo. ¿Cómo que te lo demuestre, Eduardo? Acaba de salvar a México.
0: ¡Una tajada! Pues yo sé que
2: vuelvo a lo mismo, es culpa de él de que Corea del Sur no le pegue siete veces al arco.
0: No, pero tampoco es culpa de él.
2: Él tiene que estar listo para cuando se le presenta la solución, salvar a México. Y eso hizo.
0: Está bien, pero a lo que me refiero es, si le hubiera tocado el partido, por eso dije que no es como Ochoa frente a Brasil. Si toca un partido como ese, donde Ochoa salvó siete de claras del cuadro brasileño hace 12 años, estamos bien viejos, te la compraría, te diría, ¿no? El porterazo. Pero hoy, dime que si Corea hubiera tenido 6 oportunidades de gol, hubiera parado todas el Tala. ¿Tú crees que hoy estaba preparado para enfrentar una selección de Inglaterra eventualmente?
2: Es que no lo sabemos. Claro, o sea, la realidad es que no lo sabemos.
0: Por eso quiero que juegue contra República Checa, todos, para que nos lo demuestre.
2: Todos coincidimos con eso. Todos coincidimos con eso. En lo que diferimos es que para mí, si como arquero que tu única función es salvar, que evitar que te metan goles, y tuviste la más clara en el minuto 89, o sea...
1: Pero casi también, provocas dos.
2: Está bien, no los provocó.
1: No por él, ¿eh?
2: Está bien, por lo que tú quieras. Cuando sí fue por él, evitó un gol.
1: Pues
2: dos.
1: Es como si te dijeran, no, pues el delantero de Correa remató casi al cuerpo.
0: Es como si dijéramos que México, Santiago Jiménez falló dos, pero en el rebote la metió otro y fue un gran partido de Santiago Jiménez porque ocasionó dos goles. Pero no importa.
2: No importa porque no pasó. Lo que sí pasó fue la tajada del Tala.
1: Yo quiero ver a Gilberto Mora titular contra República Checa.
0: Podemos irnos a un corte escuchando cómo se vivió el ambiente, Nico, en Guadalajara, que lo viviste de primera mano ahí. ¿Cómo lo viviste?
2: Sí, un poco como lo decía Carlos, me quedó un poco a deber la afición tapatía, porque en efecto no era 100% lleno el Estadio Guadalajara. Incluso minutos antes de la ceremonia de los himnos, había muchas butacas vacías. Creo que se debe a que porque está esta zona de los pasillos donde tienen para consumir bebidas y alimentos y están en la fiesta. Pero también durante el partido muchos momentos de silencio. Y los coreanos, que trajeron mucha gente a México y en particular a Guadalajara, había por momentos donde se escuchaban más que la propia afición mexicana, y eso me pareció insólito. Ya después, obviamente, con el gol y cambia el ánimo también de la selección, fue ahora sí que una fiesta, y el cierre con el clásico, la canción El Rey, fue de piel chinita, pero sí me queda de ver.
1: ¿Crees, Nico, con base en lo que ya viviste en el Estadio Azteca, un gran porcentaje de influencers y lo vivido en Guadalajara, que hizo falta el Estadio Azteca para el partido contra Corea?
2: No, la verdad no. O sea, no creo que haya hecho falta, o sea, el ambiente, digamos, del Estadio Azteca, porque contra Sudáfrica tampoco es que los pasamos por encima.
1: Te digo esto porque estuve en el partido de Colombia, Uzbekistán, y la diferencia fue, bueno, evidentemente no estuve en la inauguración, pero se sentía otro tipo de apoyo alentando a la selección de Colombia por parte de los propios aficionados colombianos.
0: No hay barras. Que
1: eso no tiene comparación con ningún estadio de todo el Mundial.
0: No hay barras mexicanas, que normalmente sí las hay cuando el Mundial no es en México. Y creo que eso es lo que se ve diferente. Lo digo porque en Colombia me trajo al mundo entero y pintó de amarillo el estadio, ¿no? Eso sí pasa con México, obviamente, porque todo el mundo va, pero no van como un grupo de animación, que muchas veces sí sucede cuando el Mundial no es en casa.
1: Y eso creo que va a ser gran diferencia para ese partido de 16avos de final, donde ya se limpia un poquito la afición que no va realmente a apoyar o a ver el partido.
0: Espero.
1: Yo también esperaría eso. Y creo que ese partido de 16avos se va a sentir como nunca el verdadero peso del Estadio Azteca. Pero bueno, eso es lo que espero.
0: Nos vamos rápidamente a un corte. Por cierto, para la próxima semana tendremos lo mejor del Tri, ya sabiendo el rival. Ese día se jugarán los últimos partidos y ya el domingo comienzan los 16avos. Así que vendrá lo mejor, aquí los esperamos. Nos vamos rápidamente a un corte. 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Vámonos a un corte y regresamos.
3: 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Con Nicolás Schiller.
4: Con el triunfo ante Corea del Sur en Guadalajara, la selección mexicana se puso a 90 minutos de lograr algo histórico. Por primera vez, el Tri podría terminar la fase de grupos con 3 victorias. A lo largo de sus 17 participaciones en la Copa del Mundo, México ganó 5 veces 2 partidos de la fase de grupos. La primera vez fue en 1970 como anfitrión, con victorias sobre El Salvador y Bélgica. Sin embargo, empató con la Unión Soviética en la última jornada. En 1986 también sumó 2 victorias en la fase de grupos, aunque no de manera consecutiva, ya que empató 1-1 con Paraguay en el segundo partido. En Corea-Japón 2002, los dirigidos por Javier Aguirre vencieron a Croacia y a Ecuador en los primeros 2 partidos, pero igualó con Italia en el tercer encuentro. 16 años más tarde, en Rusia, el Tri superó a Alemania y a Corea del Sur, pero después perdió contra Suecia. Ahora, México puede lograr algo inédito. No solo terminar con 3 victorias consecutivas, también lo puede lograr sin recibir goles en contra. Finalmente, esta es la cuarta ocasión en la historia que México termina la fase inicial en primer lugar. Para Balones al Aire, Nicolás Schiller.
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4: El balón sigue rodando por la ruta mundialista en una semana llena de emociones. Llegamos a este fin de semana no solo con México como el primer clasificado como primero de grupo, sino también con Estados Unidos logrando lo mismo en su sector y peleando al tú por tú con el Tri por ser el mejor representante de CONCACAF, mientras que Paraguay se encargó de sepultar a Turquía la noche de ayer y sigue con vida junto con Australia. Por su parte, Brasil aprovechó el rival a modo y aplastó a Haití 3-0, mientras que Marruecos se mantiene en la pelea por el primer lugar con los brazucas al derrotar 1-0 a Escocia, quien posiblemente sea el rival del Tri en los 16avos de final. El día de hoy comenzó con la goleada de Holanda 5-1 sobre Suecia, con lo que levanta la mano como un candidato más a llevarse el trofeo Jules Rimet, mientras que Alemania sufrió pero terminó por remontarle a una muy buena Costa de Marfil el partido para llevarse la victoria 2-1. En estos momentos Ecuador busca empatar a los marfileños en puntos al medirse ante Curazao, mientras que en la noche el Estadio Monterrey dará la bienvenida a Japón y Túnez en punto de las 8 p.m. El fin de semana cierra con grandes partidos, comenzando a las 10 de la mañana con España, que quiere quitarse la espinita del empate ante Cabo Verde al enfrentarse a Arabia Saudita, que no será rival sencillo. A la 1 de la tarde Bélgica buscará su primera victoria ante Irán, mismo caso que Uruguay, quien a las 4 p.m. se medirá justamente a Cabo Verde. El domingo termina a las 7 p.m. con el duelo entre Nueva Zelanda y Egipto, para cerrar con broche de oro la actividad del fin de semana. Así continúa la actividad por la ruta mundialista en esta espectacular Copa del Mundo. Estamos de vuelta en Balones al Aire por MBS 102.5 de FM. Yo soy Eduardo Chabot, me acompañan Carlos Alberto Pérez y Nicolás Schiller. Ya analizamos a detalle todo lo relacionado a la selección mexicana en esta Copa del Mundo. En estos momentos Ecuador y Curazao a punto de llegar al entretiempo o a la mitad de los cuatro cuartos, que ahora son los que se juegan en este Mundial. Sigue 0-0, Ecuador está teniendo una pésima Copa del Mundo hasta el momento. Bien por Curazao, que no solo le hizo gol a Alemania, sino que está pues mostrando su mejor nivel. Decíamos hace rato, México es primero de grupo y lo es por la nueva regla del desempate olímpico, que es esta, donde el primer criterio es partidos entre los dos equipos empatados y no la diferencia de goles. Antesito de empezar, Nico me dijo: estás loco porque tú te gusta esta regla, y te voy a decir por qué. Porque es mucho más justa. O sea, en vez de que vayamos a ver entre Brasil y Marruecos quién le hace más goles a Haití y agarrarlo ahí de muñeco, es el partido entre ellos, que honestamente es un pésimo ejemplo porque ese sí va a ser el que haga más goles a Haití porque empataron entre ellos. Sí, sí. Pero México es primero de grupo justamente por eso, porque ya
5: sí, pero le ganó
4: aunque Corea le gane 10-0 a Sudáfrica y México pierda 10-0 con República Checa, el primer criterio será el duelo entre ellos, que lo ganó México. Entiendo, y ya sé que vas a decir, le quita emoción al tercer partido porque ya todo está medio que definido, es cierto. Pero también creo que pues hay algo de justicia entre que tú quedes mejor que el que le ganaste.
5: Es que, a ver, sí, pero entonces no hagas un grupo de 4 países. Hazme nada más que toda la Copa del Mundo sea eliminación directa y ya está. Si haces un grupo de 4, pues no, que no termine definiendo nada más cómo me fue contra ti. O sea, creo que también es válido, pues, cuántos goles metí, cuántos goles no me metieron, contra los otros rivales. O sea, y, creo que por eso. Pero a ver, tampoco es una locura y, apoyar.
6: Sí. No, pero también no.
7: Pero además, lo decíamos justo cuando fuimos de corte, tampoco pasa porque la FIFA quiera justicia deportiva. Si hicieras eso del el mejor primer lugar contra el peor tercero,
6: claro,
7: te podría tocar que juegues dos con un día de diferencia. Porque, justamente lo decíamos fuera del aire, termina la fase de grupos el sábado y el domingo ya hay un partido. Claro.
6: Y lo que quieres decir es que si el peor tercero jugó el sábado, exacto, el domingo le tocaría otro partido si fuera el mejor primero, sí, contra el peor tercero.
7: Entonces, no es porque la FIFA haya dicho, no, esto es lo más justo para nuestro deporte. Sabemos que la FIFA no opera de esa forma.
6: El problema es que a la FIFA, este teatro hermoso que le salió a Infantino, porque Cabo Verde, todas estas selecciones vinieron a hacerle un favor porque están haciendo un mundialazo que nos está callando la boca y aunque hayan más equipos, se le cae para la siguiente ronda.
7: Sí, claro.
6: Porque como clasifica a casi todo mundo, ahora lo que decíamos, hay equipos que queden en primero de su grupo, que su llave es que a fuerza enfrenten al segundo de otro grupo. Entonces, ¿por qué? Y voy a inventar. Alemania, que va a hacer 9 puntos y va a tener más 11 goles, le va a tocar enfrentar a un segundo lugar, mientras que a México, y lo digo porque es un ejemplo real, puede incluso quedar con 6 puntos si pierde con República Checa y a fuerza se enfrenta a un tercero. O sea, ya hay una ventaja para México por el grupo que le tocó, que el que le va a tocar, en mi hipotético, porque no sé contra quién se cruce, sí, Alemania, a quien le toque enfrentar a un segundo lugar y no un primero, o el tercero.
5: O el caso de Turquía, ¿no? Que ya está eliminado, tiene 0 puntos, Paraguay, que sería el tercero, tiene 3. Pero solo porque perdió contra Paraguay ya está eliminado.
6: Pero voy a decir algo que puso Ramón Cáceres, a quien le mandamos un fuerte abrazo, amigo nuestro en redes, y es que decían, nos quejamos mucho de eso, pero si el formato fuera igual que los mundiales anteriores y solo pasaran el primero y el segundo, Turquía igual estaría eliminado. Ya sé que me
5: vas a decir. Sin dudas.
7: Sí, pero no.
5: O sea, pero pues no en este formato.
6: Pero este formato.
5: Bueno, más bien en este formato también, por el desempate, exacto, olímpico.
7: Sí, aquí el tema pasa realmente porque deja tú que Turquía esté eliminado, sino que su último partido se enfrenta a Estados Unidos, que ya está clasificado, que realmente no se
6: no
7: va a jugar.
6: No hay nada en juego para ninguno.
7: Exacto. Y de otra forma, Estados Unidos hubiera tenido que salir a ganar a fuerza.
5: Y Turquía también.
7: Turquía sí ya está eliminado en cualquier formato.
6: No, porque si fuera por diferencia de goles.
7: El punto es que ese partido no se juega nada y en el otro formato, Estados Unidos sí o sí tendría que meter la mayor cantidad de goles, sí, y ahorita ya no.
6: Que igual que México.
7: Igual que México. Ese va a ser el principal factor en contra para la última fecha. Pero bueno. Se juegan muchos partidos a la misma hora. Mucha gente no va a ver un partido de grupo por estar viendo el otro. Entonces, no va a pasar a mayor ese tema.
6: Bonito mundial hasta el momento, ¿no? Ha cumplido.
5: La verdad, sí, creo que quizás curiosamente uno de los peores partidos, no sé si coincida, fue el España-Cabo Verde.
7: Sí, fue muy malo.
5: Hasta ahora, ¿no?
6: Lo que vivimos ayer, por ejemplo, en Turquía-Paraguay, no lo quería dejar pasar, porque uno es un ejemplo clarísimo de lo que es Sudamérica, con todo tu respeto, Nico, pero Paraguay hizo todo lo que pudo hacer de... no voy a decir trampas, no son trampas, tienen una palabra para no decir trampas.
7: Picardía.
6: ¿No? Sí, gallardía. Picardías. Exacto, y lo digo porque, a ver, es increíble que hayan expulsado.
7: ¿A quién pisaste,
6: no, así sonó rarito. Hayan expulsado a Almirón por taparse la boca justamente por lo que sucede hace unos meses con Vinicius en esta
5: la ley Prestiani.
6: La ley Prestiani, porque es cuando le dice según de una forma, él decía que de otra, y decidieron que ahora se va. Luego llega esto donde no se apura a salir un jugador y lo suspenden con un minuto de estar fuera del campo, que es increíble porque ves al conjunto turco yéndose con todo al frente porque tienen un minuto con dos hombres de más por la expulsión previa.
7: Como si fuera hockey, casi.
6: Exacto, como si fuera... Ahí yo dije, me cambiaron el deporte. O sea, se fueron todos al frente como locos. Dije, esto es nuevo. O sea,
7: y en el cuarto, cuarto.
6: En el cuarto, vámonos todos para arriba. Cuando checan igual en el VAR, cómo lo expulsa el árbitro. No, fue un partido maravilloso, solo por todas las cosas que no habíamos visto.
7: E
6: en las nuevas reglas del VAR y demás. Bastante, bastante atractivo. Vámonos, rápidamente, ¿cómo te querías agregar algo?
7: Sí, aquí tengo el dato, sí fue Farid Mondragón. Entró en el minuto 85 en el Mundial del 2014 y se convirtió en el arquero más viejo en la historia de jugar un Mundial con 43
6: ¿Qué
7: años.
6: ¿Qué le pasó después? A Brasil, fue goleado por Alemania, nada más lo digo.
7: Pero fue Farid desde Colombia. París contra Colombia. No sé por qué
6: yo estoy pensando, porque me quedé con lo de Dida sí, y sí. Julio César, perdóname. Vámonos rápidamente a un corte y regresamos con los datos de cómo van nuestros pronósticos para ganarnos, para ver quién de nosotros tres se gana una playera pagada por los otros dos. Vámonos a un corte y volvemos.
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6: Estamos de vuelta en Balones al Aire por MBS 102.5 de FM. Una semana más de Mundial y una semana más cerca de nuestro noveno aniversario. Así que esperemos que nos acompañen, porque además tocará justamente para allá las rondas eliminatorias de esta Copa del Mundo.
7: Y premios.
6: Antes de irnos, y premios. Premios que vamos a tener a partir de ese momento, vinculados, por supuesto, a este Mundial. Carlos Alberto Pérez, ¿pusiste México a semifinales?
7: Bueno,
5: ahí sí. Va.
6: ¿De
5: ahí
6: qué
5: va?
6: Se ríe si él dijo que le sí. ganamos a Inglaterra.
5: Por ahora, cuartos. Mundial histórico. Así que por allá va.
7: Paso sólido.
6: Decepción Argentina. No. Ahí va. O sea, habrá que ver. Es muy temprano. Tu sorpresa es Portugal. Esa sí, yo creo que ya la perdiste. Más por cómo está el ambiente adentro. Marruecos, que hay que ver hasta dónde llega. Para
7: Marruecos va a ganar el grupo y va a mandar a Brasil a Monterrey.
6: Vamos a ver. Y campeón España, que hasta el momento, pues no va bien. Sí, pero así empezó el año que fue campeón España. También perdió con Suiza. Ahora empató con Cabo Verde.
7: Sí, se ve difícil que gane yo, pero sigue.
6: Vamos. Nico puso México octavos. Una persona de bien, decente, que sabe lo que dice. Tú también, Carlos, pero para hacer un punto. Tu decepción, Francia, no le vas atinando en lo más mínimo. Sorpresas, Ecuador. No le puede ni ganar ni a Curazao hasta ahora. Y Japón, que creo que ahí tienes un buen punto. Y tu campeón, Argentina. Vamos a ver si se da, que sería más sorprendente, pero se vale. En el mío, obviamente, con el conocimiento absoluto que yo tengo, México, octavos es lo que va a pasar. Decepción Argentina, ahí voy mal, pero fue un tema personal con Nico. Mis sorpresas van espectacular. Noruega, que goleó. Estados Unidos, que se metió ahí de lleno. Y mi campeón, Francia, que sería la opción, creo yo, más lógica.
7: Estás muy sólido.
6: Ahí vamos, muy bien, sólido, vamos bien. Esperemos, Eduardo, que no nos caigamos de esto. Francia, Inglaterra y Holanda son los que yo veo ahorita más.
7: Y poderosos. Que el público nos mande sus pronósticos también.
6: Que nos manden en redes sociales con el hashtag balones al aire, @Chabot17, @NicolásSchiller, @CarlosAlbertoPG. Y si le atinan algo, les damos un premio aquí la próxima semana. Carlos Alberto Pérez, muchísimas gracias.
7: A ti, Eduardo, nos escuchamos la próxima semana.
6: Nicolás Schiller, muchas gracias.
5: Eduardo, un placer estar contigo, Carlos, y todos los que nos acompañaron un sábado más en el mejor programa de deportes que tiene la radio.
6: Claro que sí, a nombre de Carlos Alberto Pérez, de Nicolás Schiller, de Arnaldo Ramírez en los teléfonos, de mi queridísimo Víctor Luna en la producción y controles de este programa. Yo soy Eduardo Chabot, nos escuchamos el próximo fin de semana ya con los grupos prácticamente definidos hacia los 16avos de final. Y por supuesto los dejamos con el mejor programa que ha existido en este planeta y en cualquier otra galaxia, A-Track con Checo Sound.
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0: Bienvenidos a una nueva emisión de A-Track. Mi nombre es Checo Sound. Gracias a todo el público que en vivo viene a acompañarnos por ese aplauso que parece que ni el Estadio Azteca le fue tan bien como me está yendo a mí. Muchísimas gracias por estarnos acompañando. El día de hoy es sábado 20 de junio, son exactamente las 7:02 de la noche. Fíjense que tenemos mucho que platicarle. Gracias por estarnos acompañando. Si va usted en su automóvil, si usted va en el transporte público, si usted va en donde vaya o si está desde su casa, desde donde esté, gracias. Muchas gracias por su sintonía, por permitirme acompañarle un ratito. Yo aquí le voy a contar qué de Toy Story, del cumpleaños de Paul McCartney, bastantes cosas que tenemos el día de hoy. Así que no se pierda este programa porque tenemos mucha información que darle. Vamos a empezar con el estreno de la semana. Hay un grupo que es muy querido aquí en México, que como por las nuevas juventudes que van ahí con, digamos que escuchando música y acercándose a algunas otras corrientes y así, se llama Nothing But Thieves. Ellos son un grupo británico que la verdad lo hacen bastante bien y están cambiando su sonido. Y de hecho por esto esta canción se llama Evolution y así iniciamos A-Track por MBS 102.5.
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0: Qué precioso que tocan estos muchachos. Se llama Nothing But Thieves. La canción se llama Evolution. Ellos solían hacer como una cuestión un poquito más con sintetizadores, muy movido, la verdad, como con un muy buenos ritmos. Haga de cuenta usted como lo último de Coldplay, pero con más energía. Y de pronto como que empezó a sonar ahorita, se empezó a poner un poquito de moda hacer rock nuevamente. Y básicamente lo que ellos están haciendo pues es crecer con su sonido, evolucionar con su sonido e irse por un lado un poquito más indie rock. La verdad es que esta canción a mí me gustó mucho porque lo que están presentando es algo bastante interesante y normalmente las bandas no se dan la oportunidad de cambiar tan drásticamente su sonido como ellos sí lo están haciendo, lo cual a mí se me hace, la verdad, un movimiento bastante valiente de su parte. De hecho, muchos fans se han dividido en algunos foros, onda Reddit y algunos otros que se hacen comentarios y todo eso. Y creo que es donde ahí se divide en el de, pues a mí me solía gustar más este artista en su etapa primera y esta evolución a lo mejor no tanto. Otros que aplauden estos cambios. Haga de cuenta como cuando Shakira se volvió, empezó a cantar en inglés y cuando cantaba las canciones otras, que a mí esa Shakira es la que a mí me gusta. Pero por ejemplo, o sea, que de pronto los grupos requieren hacer algunos cambios, hacer algunas cosas que con las que se sientan a gusto y puedan empezar ellos a experimentar con otro tipo de sonido. Y entonces de eso se trata este nuevo tema de Nothing But Thieves. Creo que ya sabían y estaban preparados para lo que podría venir, que obviamente podrían ser críticas y que a lo mejor no toda la gente tomara como de la mejor forma este nuevo tema. Y bueno, lo que viene, por supuesto, de el disco que están preparando, que por supuesto traerá todo este tipo de sonidos y todo. Pero bueno, ellos son Nothing But Thieves. Dense la oportunidad, escúchenlos, tocan bastante bien. Y ahora vámonos a la chisma.
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0: Estamos escuchando, por supuesto, al gran Paul McCartney. La canción se llama 666. Es un dueto que hizo con Michael Jackson cuando solían ser amigos este par de muchachos. Eventualmente Michael Jackson compraría todo el catálogo de los Beatles y entonces se pelearían para siempre hasta ya mucho después. Y ahorita ya por fin los herederos y todo lo que queda del grupo ya ahorita ya está teniendo este catálogo. Ya lo están explotando, por supuesto, porque Michael Jackson lo había puesto muy inalcanzable, la verdad, para todo lo que estaba haciendo. Y bueno, lo que estamos escuchando es del Pipes of Peace. Y bueno, ¿por qué estamos sonando con Paul McCartney? Bueno, fue su cumpleaños. Cumplió nada más y nada menos que 84 añitos. Y entonces este joven talento llamado Paul McCartney, el 18 de junio, es que nace hace 84 años y tiene 60 años de carrera. Paul McCartney para mí es mi Beatle favorito. Creo que siempre hay como muchas divisiones. Hay quien les gusta un poquito más John, por ejemplo, George, que puede ser un poco más introspectivo, pero a mí se me hace la verdad un tipo sumamente creativo. Paul, creo que es de los tipos más experimentales dentro de esa agrupación y de su generación. Con sintetizadores fue de los primeros que empezó a hacer algunas cosas. Y les traigo algunos datos curiosos. Por ejemplo, la canción Yesterday, estaba el maestro durmiendo y de pronto le vino un poquito como la tonada de lo que podría ser este tema. Y cuando se levanta, se va al piano inmediatamente, empieza a localizar todos los acordes y notas más o menos para ver qué era lo que estaba escuchando y sobre todo ver si no era algún sonido, alguna armonía que a lo mejor ya lo hubiera acompañado en otro momento. Resulta tal suerte que todos los amigos a los que les pregunta, pues dicen, no, nunca lo hemos escuchado. Y entonces es como él empieza a trabajar este tema que se llamó Scrambled Eggs, que sería como huevos revueltos, y de ahí ya fue que empezó a escribir para mí una de las canciones más hermosas del siglo XX, que se llama Yesterday. De hecho, Yesterday era una canción de la que ellos decían de que les daba muchísima pena tener que mostrar hacia todo el público, porque decían que ellos eran rock and roll y que cómo se podría sacar este tipo de balada, sobre todo por la, digamos que también la orquestación que lleva, toda esta cuestión que a lo mejor trae de enriquecimiento musical que no tiene nada que ver con el rock and roll que se hacía en ese momento. De hecho, a mí lo que se me hace bastante innovador precisamente es eso, o sea, que empiezan a meter la orquesta, que tienen un George Martin que ya había trabajado con cámaras de orquesta, que ya había grabado y producido discos de este tipo, y entonces es quien se le ocurre que podrían hacer como ciertos arreglos que a lo mejor no fueran tan invasivos, pero empezar a hacer guiños y empiezan a avanzar progresivamente con eso. Otra cosa es que él no fue aceptado en el coro de la iglesia local cuando era niño, porque las personas en la iglesia dijeron, ay, canta bien feo ese chavo Paul McCartney. O sea, ¿cómo te atreves, iglesia local, a decirle eso a uno de los grandes genios del siglo XX? Y bueno, Paul McCartney no nada más es bajista, es un muy buen guitarrista, pero también es batería. Y entonces el tipo empieza a tocar en un par de canciones del disco de Foo Fighters. Y la verdad es que tiene muchísimas cosas. Fue arrestado en Ámsterdam cuando eran solamente unos jovencitos y tocaban en Hamburgo. Entonces ellos eran contratados para tocar muchos covers, horas y horas de estar toque y toque, canciones que ya se sabían que eran catálogo y del rock and roll, obviamente. Donde aparte Ringo Starr los iba a ver todas las noches porque le gustaba mucho cómo tocaban. Ringo ya era un tipo que le iba muy bien, era el mejor baterista de Liverpool. Y la verdad hay quienes dicen que es el mejor baterista, yo opino igual. Y bueno, empiezan a tener algunos problemas con el local en donde están tocando. Deciden poner un condón en una de las paredes, le prenden fuego y entonces dejan nada más como un manchón. Y por eso los meten a la cárcel, que también es así de, güey, o sea, peores cosas vimos en la celebración de México contra Corea aquí en Reforma y peores ridículos hicieron. Por favor, o sea, sí celebren, pero no vandalicen, banda, también, por favor. Ay, cuiden, digo, total.
1: Yo quiero.
0: ¿Cómo no? Cuide todo. Y bueno, en Japón también agarraron al maestro en 1980 porque en todo su equipaje pues traía un poquito de marihuana. Y entonces me lo metieron a la cárcel en Japón en aquel momento, no sé ahorita, supongo que también. Eran muy estrictos con este tipo de temas, lo meten a la cárcel, solamente está 9 días, lo liberan y bueno, pues ya el resto es historia.
2: Tengo miedo.
0: Tenga usted mucho miedo, porque sí, la verdad es que si va a algún país lejano y entonces de pronto se le ocurre a usted llevar este tipo de cosas, tal vez en una de esas sí me lo puedan meter al fresco bote. Sin embargo, si usted quiere saber más del único, del inigualable, del hombre más preciosísimo y nuestro cumpleañero de esta semana.
1: No quiero.
0: Puede usted ver en HBO la película o el documental Man on the Run, que es de verdad buenísimo. Es a partir de que se sale de los Beatles para, digamos, como hasta el segundo o tercer disco. Y es un documental bellísimo. Y una de las canciones que a mí más me conmueve escuchar es, por supuesto, Maybe I'm Amazed, que se la escribe a Linda McCartney y que es el amor de su vida y que yo creo que es una mujer que sin ella no hubiera logrado ni siquiera tres cuadritas de lo muchísimo que logró, porque Linda fue esa persona que le dio el empuje, que creyó en él. Y bueno, vamos a escuchar esta canción, se llama Maybe I'm Amazed. Vamos a ir a un corte y regresamos. 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

0: 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El 20 de junio de 1942 nace Brian Wilson, líder y compositor de The Beach Boys. ¿Tú ya lo conocías?
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0: qué bonito que canta ese chavo que se llama Enrique Guzmán. Gracias, porque fíjese usted que Enrique Guzmán tiene un concierto. Y este concierto es con José Luis Rodríguez, el Puma. Agárrense de las manos, agárrense de las manos, que es un rolón. Entonces va a haber un concierto bien preciosísimo y tengo dos pases dobles para Enrique Guzmán y José Luis Rodríguez, el Puma. No se pierda usted esta noche llena de romanticismo, este 4 de julio en La Maraca. A ver, o sea, La Maraca es un lugar muy íntimo, muy bonito, en el cual usted se lo va a pasar genial y va a tener bien cerquita al maestro Enrique Guzmán y al Puma también. Y entonces va a cantar canciones. Usted luego no sabe que se sabe las canciones. O sea, de Enrique Guzmán, yo creo que sí, si no se sabe usted canciones. No sé. Tenemos aquí a un costado a una persona que está haciendo planas y escribiendo sus memorias. Arnie, dos puntos. ¿Qué canción de Enrique Guzmán te sabes que no sea la que está sonando?
1: Es que, mira, justo estaba. Yo estaba aprovechando para escribir mis memorias. Y me agarraste así como de sorpresa, como ya me tienes acostumbrado.
0: Ya va a ser maestro, fíjate. Ya me di cuenta que me gusta agarrar como a la gente así de, ¡éjele! Sí, perdóname, sí. No, bebé, yo no quería, pero... ¿Te sabes más canciones de Enrique Guzmán que no sea Tu Cabeza en Mi Hombro?
1: No.
0: Esta se llama Tu Cabeza en Mi Hombro, no es el burro.
1: Lo escuché raro. No. A lo mejor esta. Una que canta con Alejandra Guzmán, esa.
0: Ahí está, la conoces. Sí. Tiene, por ejemplo, la de. ¿Cómo se llamaba? Está la de Adiós, Mundo Cruel. Ya nunca te ves así, es medio clavada, pero ¡ey! O sea, el maestro Enrique Guzmán, tenemos dos pases. Vamos a verlos y no regalemos nada de bolitos.
1: Mejor.
0: No, oigan, llamen 5166-1025 para que Víctor tenga que pararse y tenga que hacer todo un irigote para que usted nos cante una canción de Enrique Guzmán. O el Puma. Y esa es Dios Mundo Cruel, que es muy preciosa. Y fíjese que también tengo un pase doble para que usted viva la magia de Disney on Ice. Disfrute de momentos inolvidables junto a los personajes de Intensamente 2, Zootopia y Toy Story, que ahorita vamos a platicar de Toy Story 5. En una experiencia llena de música, coreografías y emoción para toda la familia. La cita es este 14 de julio en el Auditorio Nacional. Son muy buenos boletos y usted va a tener que cantarnos una canción del Puma o una canción de Enrique Guzmán. O también hay un crucero Disney, que no tenemos boletos, parece, porque pues, si no ya me hubiera ido yo con Arnie. Y se puede casar, güey. Está bien padre. Te puedes casar. Tú, si tuvieras que casarte, ¿qué escenario tomarías? ¿La Sirenita? ¿Lilo y Stitch? O sea, ¿cómo qué te gustaría a ti?
1: Creo que La Sirenita me encanta, pero también Peter Pan.
0: Peter Pan es buenísima. ¿Sabes a mí qué? Yo sí tenía, estaba platicando ayer, caricaturas que me, o sea, como que te atraen así, como que esas que dices, híjole, es que esta caricatura, quién sabe cómo que me da. Y pensaba yo, La Mujer Araña, porque tú no te tocó, eras muy bebé, pero La Mujer Araña, que a mí me tocó, era muy guapita y tenía una voz muy bonita. Pero hay una que sale en la caricatura de Robin Hood, que cuando salen en caricatura, que son zorrillito y todos esos, la que sale de Lady, que también es una zorrillita, hijo, está bien bonita, y esa sí me daba así como de, ay, esta está bien guapa.
1: Aparte es como muy elegante, no sé cómo.
0: Tiene mucha onda, mucho porte. Y como los ojitos así como muy pispiretillos, y era así de, wow, yo sí me andaba casando con ella. Entonces yo creo que yo me casaría con cosas de Robin Hood. Entonces, ¿puede usted cantar o decirnos cuál es el escenario en el cual usted se podría casar en alguna película de Disney? Por supuesto va a entrar al aire, porque de eso se trata, que convivamos, que nos diga. Son dos boletos para Enrique Guzmán y José Luis Rodríguez el Puma, y para Disney on Ice. Y ahora tenemos a Arnie, que nos va a contar todo sobre el teatro.
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1: Brillantes, así muy, hasta con queer vibes por ahí, están muy padre y también bailan. Entonces, la música que ellos hacen también son con letras migajeras, letras para llorar, letras, o sea, de todo tipo. Entonces, creo que esta fórmula les ha funcionado muy bien. Empezaron en 2018, tuvieron por ahí una pausa y ya, bueno, regresan con justamente la que estamos escuchando, que es Fuiste Mala, es un cover de Cumbia Kings.
2: ¡Órale!
1: Y pues está padrísima, a mí me encantó.
2: Suena muy bien, la verdad suena, y suena muy bien producido todo. O sea, sí. A ver, o sea, hay gente que denosta mucho el género. A mí el regional mexicano, la verdad, sí hay cosas que me gustan mucho. Y siento que es complejo, no es fácil así de, pues hay cualquier cosa. No, o sea, como todo tiene una complejidad. Pero suena muy bien producido. Y cuéntame un poquito, o sea, ¿están ahorita presentándose en algún lugar?
1: Justamente nos vamos a ir saliendo de A-Track. Porque hicieron su primer sold out en Ciudad de México.
2: No me digas, qué padre.
1: Así es. Entonces nos vamos a ir a para allá porque nos invitaron igual a cubrir el evento, su primer concierto en Ciudad de México.
2: Cuando dices nos, ¿con quién te vas a ir?
1: Siempre digo nos, pero...
2: Pero vas tú solito, sí. Luego.
1: Oye, solo con mi alma.
2: Es que aparte yo siempre le digo, te portas bien y ya se corte ahí, sale Arnie bailando en un lugar. Perdóname, biche. Oye, pero a ver, cuéntame un poquito, ¿dónde se van a presentar?
1: Se van a presentar, en el foro. Ajá. El foro se llama El Foro.
2: Ok.
1: Que está en Insurgente Sur. A las 9 de la noche.
2: Y qué gusto, entonces ya lleno, ya sold out ahorita. Súper sí, padre, qué padre.
1: Esperemos que siempre que pasan estas cosas, pues abren otra fecha.
2: Claro.
1: Entonces, para que pues vayan conociéndolos y los vayan escuchando, ya lleguen preparados al siguiente concierto que esperemos que den, ¿verdad?
2: Pues sí, porque creo que, a ver, yo creo que un empresario sabio que sí sepa llevar como bien su negocio, pues sí se va a aventar a lo mejor a hacer algo bien, o sea, ya traerlos nuevamente, otra vez pues sacar una lana, ¿no? Porque digo, al final de cuentas, pues si estás viendo que funciona, pues explótalo en el mejor sentido.
1: Exacto.
2: Porque luego explotan feo a la gente, pero ajá.
1: También están, van a tener una colaboración con Claudio Yarto de Caló.
2: Ah, ok.
1: Entonces van a fusionar todavía el rap. Entonces de pop, urbano, regional y rap. Entonces, y fue una primicia que nos dieron por ahí porque apenas ya se está cocinando. Claudio se está encargando de la letra de la canción. Entonces supongo que nos espera algo fuerte, algo padre.
2: Pues divertido, Caló tenía cosas muy divertidas. Yo recuerdo un niño que a mí me gustaba mucho. Tenía una de la taquiza era muy cotorra, pero tenía letras muy divertidas y, o sea, cubo. Creo que pueden hacer ahí. Sí, el cubo, ya se las dan más serios ellos, pero la verdad es que sí, vaya, creo que podrían hacer algo bastante, bastante interesante. Claudio Yarto, que aparte él dice que es el primer rapero y según yo es Memo Ríos, hay quien sepa, pues que nos diga por teléfono. No se va a llevar boletos porque la trama es otra, pero mientras tanto, oye, y entonces, ¿dónde? A ver, para empezar, vas a cubrir, entonces vas a tomar algunos videos, ¿dónde te pueden seguir?
1: En las redes, ya se abrieron nuevamente las redes de MBS Noticias, es MBS 102.5.
2: Súper.
1: El perfil es un lobo moradito, entonces fácil de identificar.
2: Sí.
1: Ahí se va a estar subiendo todos los videos y las fotitos para que también estén muy atentos y los vayan conociendo. Si es que ahorita no tienen tantas ganas de escuchar música regional.
2: ¿O sí?
1: En las redes. O sí, porque aparte regional pesado, digamos, es popero, entonces...
2: Sí, como más accesible, exacto, etcétera, sí, sí, sí. Y de alguna forma todos lo hemos escuchado, entonces sí estaría súper bueno que se den la oportunidad, váyanlo escuchando, van a estar, supongo, viniendo un poquito más seguido, y ya podrán ver en las redes sociales qué tal estuvo el concierto para que más o menos vean el ambientazo y vean bailar. Tienes que salir bailando.
1: Pues espero que me dejen, a ver si no me censuran.
2: Ay, creo que no, yo aquí hablo ¿Con quién hay que hablar?
1: Con el jefe Guillermo Guerrero. Seguramente nos está escuchando.
2: Ese cuate es amigo mío. Bueno, yo espero, ¿no? Corte ahí. No, yo no soy tu amigo y despedido. Pero yo esperaría que sí, por tantos años de conocernos. Guillermo, ¿eres mi amigo o no? Habla, por favor.
1: ¿Eres amigo
2: 51-66-125. ¿Eh?
1: ¿Eres amigo o hater?
2: Ajá, yo espero amigo, ¿no? Porque los haters luego... No hateé gente. Luego hay gente que sí tira re mala onda, ¿eh?
1: Sí, bastante.
2: Muy bien, pues te agradezco mucho, Arnicito.
1: Gracias a ti, chico.

fíjense ustedes que murió James Burrows, que era director de varios capítulos de Friends, y entonces se murió a los 85 años. Todavía no, bueno, obviamente ya tenía algunas cuestiones de problemas de salud y todo eso. Y no nada más hizo Friends, también hizo Will and Grace, hizo Frasier, hizo otra serie que se llama Taxi. Frasier, si no la han visto, de verdad es genial. Will and Grace también es una serie estupenda. Él dirige, él es muy de los creativos que estuvieron detrás de todas estas series, tipo muy cómico, con un ojo bastante peculiar para poderle dar éxito a todas estas series. Y decidí yo poner, la verdad, de una forma bastante caprichosa, una de mis bandas preferidas, que se llama R.E.M. La canción se llama Shiny Happy People, del su disco Out of Time, de 1991. Esta canción suena en un capítulo de Friends y pues por eso yo decidí ponerla. Entonces, Shiny Happy People de R.E.M. suena más o menos así. Nosotros vamos a ir a un corte y regresamos. 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Esa que está sonando de fondo no es. Es cierto, sí es.

El 20 de junio de 1949 nace Lionel Richie en Alabama. Fue intérprete de The Commodores y tiene una gran carrera como solista. ¿Tú ya lo conocías? Yeah.

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11: Amigos, estamos en nuestra contienda internacional de cultura pop el día de hoy, España contra México. Y nos acompaña Carlos Balaguer. Empezaremos esta pequeña contienda primero preguntándote, ¿cómo describes la relación actual de México y España? Yo siempre he tenido la impresión de que somos naciones hermanas, todo nos une, pero desde tu perspectiva, ¿cómo sientes la relación?
12: Mira, yo la relación, y lo comentábamos antes, yo tengo personalmente una relación muy cercana con México. Yo creo que la relación entre España y México es una relación de amor. Es una relación de una historia compartida, de una lengua, y como todas las historias de amor, tienen altibajos.
11: Claro.
12: ¿No? Hay momentos en los que, bueno, estás más enamorado y dices que menos, ay, cómo me molesta esto.
11: Sí.
12: Y creo que es normal, ¿no? Sí, pienso que estamos cambiando mucho esas relaciones basándonos en el México del futuro, ¿no? Un México donde España y México se miran a los ojos de igual a igual, porque son potencias hermanas que deben trabajar juntas, ¿no?
11: Sí, claro.
12: Y yo creo que la relación también está muy basada en la cultura, ¿no? Creo que la cultura mexicana bebe de la española bebe de la mexicana, y que hay ahí un ida y vuelta muy bonito, ¿no? Que no tenemos con otros países.
11: Sí, por supuesto.
12: Es algo muy bonito que yo digo siempre. Yo a México, te dicen mucho de estas cosas, se pide perdón, si no, tal, se está pidiendo perdón. Pero obviamente yo a México le doy las gracias. A mí me gusta pensar en la historia reciente que tenemos como países, ¿no?
11: Sí.
12: Y cuando en España había una dictadura militar, cuando la gente estaba huyendo de una guerra civil,
11: Franco,
12: este país le abrió las puertas a 60.000 personas.
11: Sí, Lázaro Cárdenas, la verdad, sí se lució.
12: Porque imagínate en este momento histórico que cualquier país le abriera las puertas a 60.000 ucranianos, a 60.000 palestinos, a 60.000 sudaneses. Eso pasó y lo hizo México.
11: Sí, sí, sí.
12: Pues el español siempre tiene que estar agradecido a este país.
11: Cuéntame un poquito, ¿qué es lo que más te ha sorprendido?
12: Mira, yo he vivido en México en dos etapas de mi vida. Yo llegué aquí como becario a esta casa en el año 2010, y a mí me sorprendió todo. O sea, me sorprendieron los mercados, los colores, los olores, los sabores. A mí México me fascinó. Y luego, sobre todo, el tema cultural. O sea, en esta ciudad hay más teatros que en una ciudad en la que yo haya estado, ¿no? En esta ciudad tienes compañías de teatro, grupos musicales, bandas, pero bandas potentes, o sea, grandes iconos de la música, como Juan Gabriel, que hablamos antes. Pero

0: pero tienes también un under súper interesante, ¿no? O sea, yo viví en Alicia, por ejemplo, en la Roma.
1: Okay, okay.
0: Y he visto ahí grandes conciertos, he visto Los Exquisitos, he visto... O sea, creo que el under y la música en este país es súper potente. Pero en todas las áreas que tú quieras, te das una vuelta por el centro histórico, te enamora.
1: Sí, por supuesto.
0: Te enamoras de los edificios, te enamoras de la vida en la calle, que creo que es una relación muy, muy, muy cercana a España, ¿no? Esa cosa de estar en la calle, vivir en la calle.
1: Sí, sí,
0: sí. Me encanta.
1: Ok, ok. Vamos a empezar ya con nuestra contienda y vamos primero con las infaltables en el playlist. Si estuviéramos en un festival o en una reunión, ¿qué artista o banda pondrías para que se pusiera toda la gente a bailar?
0: A ver, tenemos un problema. Tenemos un problema porque a mí me gusta... Podríamos ir a una respuesta como muy típico, ¿no? Música que nuestros radioescuchas puedan ubicar, como Mecano, Hombre G, Miguel Bosé, eso a mí no me gusta. Yo me iría a una cosa como más alternativa. A mí me gustaría tener a Biznaga, que es un grupo de Madrid, que están haciendo ahora un punk así como de clash, muy, muy chulo. O me iría con Lojo Lesbian, que es una bandaza que yo creo
1: sí,
0: que
1: cómo
0: en
1: no.
0: México,
1: sí, sí, sí, sí, sí. Muy queridos
0: la,
1: aquí.
0: La ubica muy bien.
1: Sí, sí, sí.
0: Triángulo de Amor Bizarro, me sí. encanta. Y como te voy a pedir que pongas una canción, ¿no?
1: Okay.
0: En este sentido,
1: tú ponle.
0: Yo pondría una canción que se llama de León Benavente, que es una banda que tiene un directo espectacular y que recomiendo mucho, si os escucha, Ser Brigada.
1: Okay.
0: Ser Brigada. Es una historia de amor, un poco militarizada, pero es un tema.

0: Yo, fíjate que acá yo pondría tal vez a Panteón Rococó.
1: Okay, okay.
0: Aunque en las peores borracheras de toda mi prepa, como ya para la universidad era que empezaba, hoy te vas, y ya olía un chorro a pues algo que parecía como cigarro, pero que tenía un olor más húmedo.
1: Como aliñado.
0: Ajá, como que de pronto uno agarraba como de, ay.
1: ¿Qué pasó?
2: Y después de romper el cielo.
1: Sí, además yo creo que el ska mexicano y ese movimiento que hubo en los 90 pues fue muy potente, ¿no?
0: Sí,
1: y marcó
0: sí.
1: generacionalmente a mucha gente.
0: ¿Cuál es el compositor o cantante más querido y emblemático? Mencionabas a Juan Gabriel, tú, por ejemplo, acá. Hombre, pero yo, allá, ¿quién sería?
1: Yo además tengo que decir una cosa. Hay una canción de Juan Gabriel, que no voy a decir cuál es, que yo quiero que pongan el día de mi muerte. Pero no. Para Juan Gabriel es muy potente, para mí es muy potente.
0: Sí.
1: Pero para mí, ese músico así que me ponía mi madre desde pequeño, ya Manuel Serrat.
0: Claro.
1: Manuel Serrat, ¿no?
0: Un genio, Serrat.
1: Un genio. La poesía, el Mediterráneo. Yo además soy de una zona, yo no soy de Madrid, yo no soy de Barcelona, soy de un pueblo pequeño entre Murcia y Alicante. Mediterráneo, de playa, de costa. Y entonces vivo mucho ese sentir, esos cantares, ¿no?
0: Sí.
1: Yo creo que, por ejemplo, cantares, ¿no? Cantando a Machado, o el disco que tienen cantando a Miguel Hernández, que es un poeta que fue muerto durante el franquismo, ¿no? En España, y que es de mi pueblo. Y al cual reivindico para que podáis leer, aparte de música. Pero Joan Manuel Serrat y algunas de las canciones de Miguel Hernández.
0: Yo acá no pondré Juan Gabriel porque ya lo mencioné, pero tal vez un José Alfredo Jiménez. A mí me da como mucha nostalgia, no sé qué da, como que sí da como sed de la buena y de la fea también, pero es que José Alfredo también.
1: Yo, por ejemplo, hay un artista español que se llama Carlos Aires, que es muy famoso, y quiere venir aquí a, esto es una primicia, a sacarse sangre.
0: Ajá.
1: Y hacer serigrafía de las letras de las canciones estas mexicanas.
0: Ajá.
1: De amor.
0: Wow.
1: Terrible, ¿no? Porque yo creo que eso es una cosa muy mexicana, ¿no? Esas canciones de despecho, esas canciones
0: sí.
1: Que, como tú dices, te entra la sed de la mala.
0: Sí.
1: Y al día siguiente tienes cruda moral.
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0: Muy bien, vamos ahora con Debes Ver.
1: Ahí estamos hablando de series, ¿no?
0: Mm.
1: Ahí yo tengo tres series muy potentes que han salido en los últimos años. Una es Querer, que es increíble, es una miniserie, creo que son 6 capítulos sobre un tema de violencia de género.
0: Mm.
1: Luego Celeste, que Celeste la interpreta Carmen Machi, que es una actriz increíble, y va sobre... ¿Sabéis que en España la hacienda es el SAT? El SAT es,
0: mm-hmm,
1: es una inspectora del SAT. ¿De acuerdo? Y es una recreación del caso de Shakira.
0: ¡Órale!
1: Shakira tuvo...
0: Debe, ya no.
1: Sí, bueno,
0: no,
1: ya pagó, creo que ya pagó. Pero es esa figura de esa persona que dijo, bueno, a mí me da igual que sea Shakira, está defraudando, debe...
0: Por supuesto.
1: 3, 5 millones. Y entonces ella empieza a investigar y es su historia. Y luego, por último, te voy a recomendar a Antidisturbios, que es de Sorogoyen, que está nominado como mejor película en Cannes en este momento. Y él hizo una serie que se llama Antidisturbios y trata un poco sobre el problema de la vivienda en España, que sabéis que es un gran problema.
0: Sí, oh, está buenísima. Las voy a ver.
1: Te lo recomiendo.
0: Hay una que yo era muy niño, pero que de ahí salió Iñárritu, creo, y también Del Toro.
1: Ajá.
0: Y se llamaba La Hora Marcada.
1: Fíjate, esa no.
0: Y salía cuando era niño, salía los martes a las 10 de la noche.
1: Okay.
0: Y eran puras historias de terror. Muy bien, vámonos a una sección que es el diccionario del barrio.
1: Híjole.
0: ¿Cuál sería la palabra, como aquí sería compa, cuate, carnal,
1: a ver, mira,
0: con un amigo?
1: Otra vez tenemos un problema. Yo soy de un pueblo muy pequeño, en donde tenemos lenguaje bastante inventado, ¿no?
0: Ok.
1: Entonces, por ejemplo, a un amigo tú le vas a decir perla. Crack.
0: Crack.
1: Y una palabra que me gusta mucho, que es mindango. Que era cuando mi madre sacaba la chancla a pasear, ¿de acuerdo?
0: Ajá.
1: ¡Ven aquí, mindango! ¿No? Que es como haragán, como vago, como una cosa así.
0: Ok, ok.
1: Y me encanta mindango. Y además se mueve el pueblo.
0: Sí.
1: Y además te voy a decir otra que te vas a quedar flipado, que es angrunsaera.
0: Dios.
1: Una angrunsaera es un columpio. Pero eso solo lo dicen en mi pueblo.
0: ¡Ay, qué bonito! Sí.
1: Sí.
0: Hombre, oye, te quiero agradecer mucho estos minutos que nos regalaste.
1: Yo espero que México, y realmente espero que también que este mundial nos sirva mucho para poner a México, que ya está en todos los mapas mundiales, ¿no? Pero para mostrarnos con la cara que realmente tiene este México, ¿no? Este México moderno, este México que realmente tiene muchísima cultura. O sea, poder vincularlo a las cosas buenas, ¿no? Y ojalá este mundial nos ayude a eso. Muchas gracias a todos.
0: Muchísimas gracias. Un placer.
1: Vale.

El 20 de junio de 1960 nace John Taylor, bajista de Duran Duran, en Birmingham, Reino Unido. ¿Tú ya lo conocías? Para saber más de efemérides musicales, sígueme en Ricardo Iris 8 en Instagram.

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0: De verdad que a mí Taylor Swift sí tiene canciones que me gustan. Y esta, o sea, esta canción es una chulada canción. De verdad, es que la parte country de Taylor Swift lo sabe llevar tan bien. Esta canción es tan bonita. Se llama I Knew It, I Knew You, que es parte del soundtrack de Toy Story 5. Vamos a platicar de ella en un momento, pero
1: no quiero.
0: Quisiera yo sí decirles que sí. O sea, Taylor Swift está en otro nivel cuando se va al country. La verdad, a mí me encanta, sobre todo esta canción. La hizo pensando, por supuesto, en Jessie, que es la vaquerita que pues ha estado desde Toy Story 2. Y la verdad lo hace estupendamente, así que escuche la canción y sea una buena persona. ¿Tenemos una llamada? ¿O qué? ¿U qué? Ay, Dios mío santo, alguien llama. Bueno.
2: Hola.
0: ¿Cómo estás? ¿Quién habla?
2: Araceli.
0: Hola, Araceli, ¿de dónde me hablas?
2: De la zona de Coajimalpa, Santa Fe.
0: Ay, qué padre. ¿Cómo está? ¿No les ha llovido muy fuerte ahorita?
2: Hoy no, bendito sea Dios, pero sí ha habido unos días horrorosos.
0: Sí, Ara, suele llover muy fuerte por allá.
2: Sí, no sé por qué se pone la nube negra aquí encima y todo alrededor hay sol.
0: Sí, ahí les anda atacando. A ver, Ara, cuéntame, ¿qué quieres? ¿Qué te cantas? ¿Qué me quieres declamar? ¿Qué te gustaría?
2: No, mira, cuando canto se me va el agua en la regadera, pero voy a intentar la de tu cabeza en mi hombro, nada más que le cortan cuando ya oigan muchos gallos, ¿no?
0: Yo confío en ti y yo ahorita Gustavo no está, que era nuestro juez de hierro, así que no te preocupes, yo soy bien barco, tú cántale como quieras, yo aquí te acompaño.
2: ¿Estás? O la puedo recitar.
0: Si quieres.
2: Pero ya me pusieron la música, ¿no?
0: Sí, ya te la pusieron y okay. Vas.

0: tren. Acaríciame, cielo, si me quieres tú. Sí, ahora quiero tener tus labios, que muestra que me quieres. Ahí ya está, ahí.
1: ¡Eso!
0: Están saliendo los gallos.
1: Ahora no, nada que ver. Cantaste muy bonito, muy precioso. A mí sí me gustó. Yo siendo juez, el juez Barco, pero no importa porque todos hemos, aunque estuviera aquí, Gustavo, que está celebrando su mamá porque su cumpleaños.
0: Te agradezco muchísimo que seas Barco.
1: Cantaste muy
0: porque
1: precioso.
0: Porque te digo que me va el agua en la regadera cuando canto.
1: Claro que no. Víctor, tú, Víctor dice que por supuesto que sí. Arnie luego es medio sangre, pero ya vamos en mayoría. Arnie, ¿tú qué opinas? Mi Arnie dice que sí. Oye, y entonces obviamente quieren los boletos de Enrique Guzmán.
0: No.
1: Ay, yo entonces te dije.
0: De Disney, pero no me dejaron cantar de Disney, entonces pues ni modo.
1: No te dejaron cantar, estos no sabes cómo, ahorita pues los voy a regañar.
0: Dijeron que tenía que ser una de Enrique Guzmán.
1: Ay, es que estos niños cómo son. Pero disfruta mucho Disney on Ice, está, se ve que está padrísimo.
0: Ok.
1: Te mando un abrazo, Ara. Muchas gracias por marcarnos.
0: ¿Y ahora qué tengo que hacer?
1: Ah, no me cuelgues, porque ahorita Arnie te va a tomar tus datos para que te se puedan contactar contigo y te den los boletos.
0: Ok, ok.
1: Te mando un abrazo bien grandote, Ara. Gracias.
0: Igualmente,
1: por marcar.
0: Gracias de verdad por escucharme, aunque sea audiditos.
1: Cuando quieras, aquí estamos todos los sábados y yo te escucho con mucho cariño.
0: No, yo luego estoy también con ustedes los sábados.
1: Muchísimas gracias. Te mando un abrazo bien grandote, Ara. Descansa.
0: Gracias.
1: Chao. Ay, qué bonito, Ara, que nos habló por teléfono. Si quiere ustedes marcar, 5166125. Y fíjese que, por supuesto, tenemos todavía entonces ya nada más boletos para Enrique Guzmán y José Luis Rodríguez, el Puma. Dueño de ti, dueño de qué. Que puede cantarse esa que es muy preciosa. O porque como estos ya se pusieron en plan de que no quieren que canten de Disney, ya ven cómo son la gente que se pone a hacer e idear cosas. Pero qué bonito cantó mi Ara, que la verdad, muy precioso, muy bonito, muy divino. Ponme mientras para poder platicar de palomitas y refrescos, porque les voy a platicar acerca de Toy Story 5 y esto es palomitas y refrescos. Ah, bueno, entonces déjale platico mejor y no te pongas nada, ponte la canción de Taylor Swift. Y mientras les platico, fíjese usted que el jueves, previo a que se diera todo lo del partido de fútbol de México-Corea, decidí yo lanzarme al cine porque nadie iba a estar en el cine. Todos estaban pendientes viendo qué iban a botanear y demás cosas para poder ver el partido. Y yo decidí irme a Plaza Fantasma, que es Plaza Galerías, que de las estrellas, que vaya, porque está bien solita. Y bueno, básicamente ahí fue donde yo vi Toy Story 5, película en la cual, por supuesto, digamos que vemos las aventuras, sí, Woody, sí, Buzz Lightyear, pero por supuesto la protagonista en este momento sí sería Jessie, porque la niña a la que, con la que ella está jugando, con la que ella está compartiendo, pues está como muy enamorada de Jessie, y bueno, ahora se tienen que enfrentar los juguetes a la tecnología. Sería como la sinopsis un poco más simple que usted puede escuchar de esta película. ¿Qué tiene esta película? Si les soy honesto, yo pienso que una quinta parte, la verdad, no valía la pena. Creo yo que a mí la tercera me gustó mucho, se me hace muy completa, se me hace que cierra perfectamente, porque entonces ya los juguetes pasan a manos a una niña que los va a aprovechar bien y que entonces ahí se puede quedar ya la historia, porque pensaríamos que todo lo demás sería como la secuencia de otra vez vuelve a crecer el niño, la niña en este caso, y entonces pues tendrá que ir pasando. Si esto se da, pues a otras generaciones. Y aquí la cuestión está en que creo que cerraba tan perfectamente que lograban hacer una cosa muy, muy interesante, que era tener esta cuestión de sí poder tener este cierre, saber hacia dónde iban cada uno de los personajes, que todo de alguna forma se acomodaba bien. Cuando sacan la cuarta película, siento yo que ya sobraba también un poquito. Esta quinta, para mí, no se me hace tan buena, honestamente. Trata como de emular un poquito la primera en cuanto a las relaciones con los protagonistas, que es la pantalla, que es Jessie, etcétera. Pero si les soy honesto, hay gente que sí conectó. De hecho, le está yendo muy bien en pantallas. Han recaudado bastante dinero. Y la verdad que bueno, porque es un esfuerzo grande de Pixar. O sea, lo que sí yo valoro mucho es que la animación está perfectamente bien hecha. O sea, las texturas de tiro al blanco, por ejemplo, que le puedes ver como de qué están hechos, todo. De verdad, esa se me hace muy genial de parte de Pixar. Pero sí siento que para mí ya sobraba esta quinta película. Hay gente que sí ha conectado, porque por supuesto, aparte, hay niños que empezaron viéndola a mediados de los 90 desde Toy Story 1, que se ilusionaron con toda la historia y que ahorita están a lo mejor ya heredándole ese gusto a sus hijos. Entonces, hay gente que se ha conectado. En lo personal, yo le digo, la verdad, yo no tanto, pero bueno, por favor, si a usted le ha gustado, vaya, véala. Si no, de todos modos, a lo mejor si en algún momento le gustó, puede conectar. Tiene, por supuesto, los ganchitos tan perfectamente bien hechos que va a decir usted de, ay, es que este momento sí me tocó el corazón y cosas así. Porque sí, estaba yo en la sala y de todos modos era de, no creo que me haga llorar como... Y no hay una película que me haga llorar como la 3. O sea, la 3 le empiezo yo a contar y se me empieza a abultar aquí en la garganta todo. Porque estoy yo de, qué tristísimo. ¡Adiós, vaquero! Eso no hay mejor frase, adiós, vaquero. Se lo estoy diciendo ya casi yo aquí me pongo a llorar y estoy solo. Entonces me vería yo bien sonso. Pero vaya a ver esa... sí, acompáñame a ver esa triste historia. Pero la verdad es que... Creo yo que si usted se da la oportunidad, espero le guste. Y ahorita las salas están repletas, por supuesto, de Toy Story 5. Y pues tenemos una llamada. ¿Quién habla?
2: Bueno.
1: ¿Quién habla?
2: Gustavo Gutiérrez Islas.
1: Hola, Gustavo, ¿cómo has estado?
2: Muy bien, muy bien.
1: Me da mucho gusto. ¿De dónde nos hablas?
2: De Chimalhuacán, Estado de México.
1: Arriba, Chimalhuacán. Oye, ¿te puedo pedir un favor? ¿Podrías bajarle a tu radio? Para que es que se repite un poquito y así ya podemos platicar. Arriba, Chimalhuacán, gran lugar. Oye, y cuéntame, ¿qué vas a vas a cantar, Enrique Guzmán, o como de qué traes ganas?
2: De Enrique Guzmán.
1: ¿Cuál vas a echarte?
2: Pensaba en ti.
1: Pensaba en ti. ¿Ya la tienes, Víctor? Ah, están buscando aquí la canción. Cuéntame, ¿vas a querer ir a ver a Enrique Guzmán? Por supuesto.
2: Sí, pues ya es tiempo de ir a verlo.
1: Sí, cómo no, es un maestro, el buen Enrique Guzmán. Y bueno, canciones del Puma también te sabes.
2: También.
1: Y sí, la Maraca es un gran lugar.
2: Sí, sí.
1: Vale.
2: Pues va a estar más cerca, como dices, estar ahí viéndolo más cerca, porque sí. En el auditorio sí, se llena y...
1: Sí, es un espacio mucho más grande. La Bala Maraca es un gran espacio, digo, más íntimo, te puede uno tener más cerquita de los artistas. Ya tenemos la canción lista. Gustavo va a cantar así.

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1: ¡Eso!
0: También te veneré.
1: Oye, no le hagas caso, Víctor, es un pelado. A mí sí me gustó. Oye, muy bien. Oye, hasta los turnos altos te aventaste, hermano. Querido Gustavo, muy bien.
0: Pues para estar ahí más cerca y poder cantar mejor ahí con Enrique Guzmán.
1: Pues me da mucho gusto porque por mi parte has ganado. Víctor, ¿tú qué votas? ¿Sí o no? Dice Víctor que sí, que nada más le está de payaso. Arnie, ¿tú bien? Sí. Dice Arnie que sí. Muy sí, contento.
0: Bien, bien, bien conocedor.
1: Nosotros somos el público más conocedor y apreciamos mucho tus tonos. La verdad que nos regalaste esta noche. Querido Gustavo, disfruta mucho tus boletos para ir a ver al maestro Enrique Guzmán y al Puma.
0: Te agradezco. Está muy bueno el programa, para desestresarnos un poquito del fútbol.
1: Pues sí, total, ahorita ya creo que empieza como en nada el partido. Entonces, bueno, pues acá mientras platicamos y aquí nos vemos. Te agradezco mucho que nos escuches y que nos hayas hablado.
0: No, gracias a ustedes, muy buen programa y
1: gracias.
0: Siguen adelante.
1: Te mando un abrazo, no cuelgues ahorita, Arnie te va a pedir tus datos. Y te agradezco mucho, te mando un abrazo.
0: Gracias, gracias, buenas noches.
1: Buenas noches, gracias. Gente, nosotros ya nos vamos. Usted me puede seguir en @checosound, en Instagram, en Twitter, en TikTok. Pero sobre todo, le voy a pedir de favor, sígame en YouTube. Acabo de subir la entrevista que hice a 31 minutos, que ese es otro proyecto. Pero 31 minutos, que es el que sí tenemos ahí. Tengo muchos contenidos. Sígame en YouTube, Checosound. Ahí puede usted verme y acompañarme y demás cosas. Yo ya me voy. Les agradezco muchísimo que nos hayan escuchado. Víctor está en la producción y estuvo en los controles. Arnie estuvo, por supuesto, como nuestro experto en teatro y también está en los teléfonos. Se va a ir a cubrir ahorita este magno evento en el cual él va a estar. Mi nombre es Checo Sound. Yo le mando un beso bien grandote. Cuídeseme mucho, maneje con cuidado, sea bueno, no se ande peleando en el tráfico. Si gana México otra vez, ya no haga cosas de los vándalos. Disfrute y échese una cervecita y se acabó. Gente, cuídense mucho. Lo dejamos en hombros de gigantes y hasta la próxima. Adiós. Pelea.

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1: Queridos radioescuchas, siempre he creído que la madre naturaleza es sabia, lo que los científicos llaman evolución. Siempre he creído que la mutación plantea la selección natural de manera sistemática y fría, va haciendo esto una realidad. Y solo el tiempo, mucho, mucho tiempo, crea una especie nueva, especies increíbles, interesantes, excepcionales y proporcionadas. Todas excepto una. ¿Qué pasó con los brazos del tiranosaurio Rex? ¿Por qué la sabia madre naturaleza permite que el resto del mundo natural se burle de él, de uno de sus depredadores más feroces? ¿Por qué da esta sensación de terror, sangre y ternura al mismo tiempo? De eso y de muchas cosas más, como por ejemplo la primera astronauta en el espacio, o la primera calculadora, o el teléfono, o qué pasó entre una competencia matemática entre la IA y la HS, el Homo Sapiens. De eso entérese aquí, más música, más datos, aquí en Hombros de Gigantes. Bienvenidos.

0: Desde hace varios años, científicas y científicos en diversos campos de la salud y las neurociencias saben que el medio ambiente afecta el desarrollo biológico de los organismos y las personas. Pero una investigación publicada esta semana en la revista Science confirma que los factores socioeconómicos pueden dejar huella en la salud cerebral de niñas y niños. En una investigación con 12.000 niñas y niños de 9 y 10 años de edad en Estados Unidos, se demostró que la desigualdad social puede dejar más marcas en el cerebro que el coeficiente intelectual. De acuerdo con los resultados que el día de hoy te platicaremos, el cerebro de las niñas y niños pobres se asemejan a los cerebros de niñas y niños ricos que sufren de estrés y falta de sueño. Aunque no afecta a las regiones del cerebro responsables de aspectos cognitivos como las cortezas frontal y parietal, la falta de sueño y el estrés puede tener efectos en el mediano y largo plazos. Estos resultados reafirman la frase de que cuna es destino. También te platicaremos descubrimientos que nos explican por qué uno de los depredadores más grandes y feroces que jamás han existido, el Tyrannosaurus rex, tenían brazos pequeños y débiles. Al parecer, el grupo de dinosaurios de dos patas conocidos como terópodos, al que pertenecía el tiranosaurio, tenían diminutos brazos que explican sus mandíbulas y cabeza enorme. En todo caso, estos nuevos hallazgos reafirman la frase que dice, «Si no lo usas, lo pierdes». Esto y muchas cosas más te presentaremos en una nueva emisión de En Hombros de Gigantes. Bienvenidas y bienvenidos.
1: Arturo, ¿qué tal? Arturo Barba, buenas noches.
2: Buenas noches, José Antonio Vega. Muy buenas noches a todas y todos. Qué bueno que están en esta nueva emisión de En Hombros de Gigantes.
1: Y estamos en todas las plataformas. Pueden oír el podcast de 161 programas en Amazon, Apple, Spotify o la plataforma de MBS, Arturo. Y si alguien tiene la mala intención, nos puede ver ahí en MBS Noticias. Pero es mejor que nos escuche.
2: Sí, mejor. Yo creo que además sigue siendo interesante, ¿no?
1: Más sigue interesante. Sí. Y como tenemos muchos temas, vamos entrándole primero con las efemérides, que estas nos ayudan, me gustan mucho porque nos dan una pasada cultural rápida por la cabeza y nos situamos también en años, ¿no? Por ejemplo, esta primera. Hace 63 años, nada más, un 16 de junio, la primera mujer en viajar al espacio, la cosmonauta soviética Valentina Tereshkova, se convierte en la primera mujer en viajar al espacio, seleccionada entre 400 candidatos, 5 finalistas para pilotear el Vostok 6. Y de esta forma se vuelve parte de la Fuerza Aérea Soviética, porque tampoco era parte, es la primera civil que viaja al espacio.
2: Y además, en esa plena carrera espacial que había entre la desaparecida Unión Soviética y Estados Unidos,
1: que iba ganando la Unión Soviética por mucho, Arturo.
2: Y en ese año, en el 63, ya había lanzado el
1: Sputnik. Ya estaban asustados los gringos que los orbitaba.
2: Sí. Y bueno, por supuesto, el primer hombre al espacio y también la primera mujer al espacio. Así es que llevaba la delantera.
1: Por mucho, Arturo. Por eso mucho. También dudaban de que el hombre hubiera llegado a la luna. No, pasó nada y de repente llegaron.
2: Sí, la verdad es que si no es por la llegada de las misiones, el programa Apolo, yo creo que los soviéticos hubieran ganado peor, ¿no? Más feo a los gringos. Y bueno, afortunadamente pasó lo que pasó, ¿no?
1: Ya sí, por eso soviética, estamos cambiando en dólares ahorita, sí, ahora, el poco dinero que nos queda.
2: Y el mundo habla inglés.
1: Exacto, ¿no? Y no lo cambiamos.
2: Y estamos sufriendo con la presencia de Donald Trump.
1: Claro. Y pero estamos bueno, renegociando el tratado y el mundial es en Estados Unidos y sí. No nuevamente. No,
2: y bueno, nos dejaron ahí un poquito, ¿no? Es como el patio trasero.
1: Es en,
2: ¿no?,
1: Estados Unidos, nos dejaron unos partiditos ahí nada más. Arturo, le conviene más a la FIFA en 3 países. Sí. Ahorita los colombianos tienen tomada, todavía juega mañana apenas Colombia, está tomado el Ángel por Colombia. Todo. Sí, ha visto una cantidad de colombianos han venido a este país, que lo disfruten, que lo gocen, que gane Colombia mañana. Bueno, pues todos los hispanoparlantes, por
2: ojalá
1: favor.
2: Ojalá ganen, ojalá se lleven un buen triunfo, ¿no? Que sean felices, ¿no? Todos los colombianos y
1: colombianas. Bueno, Arturo, tú y yo platicando y tenemos un programa.
2: Sí, bueno. Continuemos con estas efemérides.
1: La primera civil. Sí, está muy buena. Se reconoce Antonio Meucci. Sí. El inventor del teléfono, siempre nos vendieron que era Graham Bell. Graham Bell y los teléfonos en Estados Unidos, la gran compañera Bell teléfonos, Company, ¿no? Y ahora resulta que no, que es de este amigo libanés, Meucci.
2: Pero bueno, apenas se le reconoció en 2002, ¿no? No tiene mucho tiempo, hace 24 años. Y de hecho sale en la película del Padrino, ¿no? Una de las escenas llegan, Joe Sasa y su compinche llegan y le...
1: ¿En la boda?
2: En la boda de su hija, en El Padrino 3, que es una película sensacional. A mí me encanta.
1: El libro, es que en el libro...
2: El libro es maravilloso, las otras dos también son extraordinarias. A mucha gente no le gusta El Padrino 3, ¿sabes por qué? Porque cuestiona y critica la religión católica. Pone al descubierto la corrupción... que hay ancestral, ¿no? Del Vaticano y de la Iglesia Católica, y por supuesto, por eso...
1: Mucha gente se sintió ofendida,
2: por supuesto,
1: y por eso no les gustó.
2: Y por eso la critican, ¿no? Pero es tan buena la tercera como la primera y la segunda. Bueno, ahí le dan un premio a nombre de Antonio Meucci, el inventor del teléfono, y por supuesto no le dan tanta importancia a Michael Corleone, pero sí es muy importante porque él la inventó, lo desarrolló.
1: Y lo quiso patentar, pero le faltó el varo para patentarlo.
2: Arturo. Sí, no tenía dinero para patentarlo, y lo hizo 22 años antes que Graham Bell. ¿No? 22 años, o sea, más de dos décadas antes. Hizo este desarrollo.
1: Y aparte creo que lo peor es que le da todo el invento a una oficina que se dedicaba a eso, no hizo nada
2: no por hizo
1: patentarlo,
2: nada, se quedó.
1: Ni le regresó los documentos, no. Que parece que cayeron años
2: extrañamente.
1: Después, extrañamente, en las manos de Graham Bell.
2: Y bueno, afortunadamente ya se le reconoce, aunque por supuesto que quien disfrutó las ganancias de este desarrollo, de este invento, fue Graham Bell y su descendencia y sus empresas.
1: Así es. Development Lab, lo que nosotros conocemos como Oracle.
2: Oracle,
1: que desarrollo y comercialización de sistemas informáticos, hardware, software, ya saben.
2: Es una de las grandes empresas del mundo de la informática, que justamente un 16 de junio, un día como hoy, pero de 1977 se funda esta empresa y, bueno, a partir de entonces se convierte en las grandes empresas tecnológicas, sigue siéndolo. Por supuesto, ya no se compara con las modernas, con la nueva oligarquía tecnológica que está dominando el planeta. Pero bueno, durante su tiempo, el CEO de Oracle fue el más pagado del planeta, ¿no? Fue el equivalente al Elon Musk a finales del siglo pasado.
1: El mejor sueldo. ¿Sí? Era el mejor sueldo durante muchos años. Sí. Además, se conservó como...
2: Y bueno, sigue siendo uno de los grandes productores de software, ¿no? Solo después
1: es como el tercer, ¿no?
2: De Microsoft, ¿no?
1: De Microsoft, que se lo ha llevado es el segundo.
2: Microsoft, sí, el segundo. Y bueno, la verdad es que es una gran empresa, un gran desarrollo, y bueno, se siguen... esta fue creada por Larry Ellison, que fue el CEO que tuvo el mejor pagado durante mucho tiempo, Bob Miner y Ed Oates. Out, que lo crearon en la ciudad de Santa Clara, en California.
1: En California. Los 17 de junio de cada año se conmemora el Día Mundial de la Lucha contra la Desertificación y la Sequía.
2: Sí, este es un día muy importante que establecieron las Naciones Unidas y que este año dedican esta conmemoración a los pastizales, ¿no? Donde se tienen que reconocer, respetar y restaurar. Los pastizales son muy importantes.
1: Pero además es más de la mitad de la superficie terrestre de este planeta, los pastizales, más de la mitad.
2: Y lamentablemente son los más afectados, por ejemplo, en las olas de calor, cuando hay incendios, son los pastizales los que se acaban inmediatamente.
1: Pero eso renueva también la vida y esta evolución de la que hablábamos, ¿no?
2: Sí, en parte sí.
1: La destrucción es parte integral de la evolución.
2: Sí, depende del daño.
1: De la causa, ¿no? Cuando lo hace el hombre tan seguido, pues no, cuando por causas naturales existe.
2: Normalmente se combinan varios factores. Cuando ocurre de manera natural, sí, hay una renovación. Cuando ocurre en lugares que ya han sido afectados por la actividad humana, ahí ya cuesta mucho trabajo. Pero bueno, es el Día Mundial contra la Lucha, la Desertificación y la Sequía, el día de mañana, y los pastizales sustentan la vida de alrededor de 2,000 millones de personas en todo el mundo. Como decías, ocupa casi la mitad de la superficie terrestre y bueno, de ahí la importancia de protegerlos.
1: También la mitad de estos sistemas por lo menos se encuentran en riesgo, degradados, maltratados, y la palabra es muy buena, ¿no? Es contra la desertificación.
2: Sí,
1: ¿no?
2: Porque cuando se destruyen los pastizales
1: se convierte en desierto.
2: Se convierte en desierto.
1: Y el desierto, pues ya sabemos lo
2: que trae. Y fíjate que el norte de nuestro país, que dos terceras partes de nuestro territorio son desérticos y semidesérticos, uh-huh, o áridos y semiáridos. Gran parte de esta superficie semidesértica está ocupada por pastizales. cuando se ven arrasadas por el fuego o por la sequía, se convierten en desierto.
1: En desierto, sí.
2: Y hay que recordar que este año es el Año Internacional de los Pastizales y los Pastores.
1: Y los pastores. 19 de junio de 1623, hace 123 años, nace Blaise Pascal. Pascal, todos lo oíamos a Pascal, este gran matemático, que finalmente inventa un tipo de calculador, Arturo. Cuéntanos. Sí.
2: Bueno, Blaise Pascal, 1623, más bien son que cuatro siglos, ¿no?
1: Buenísimo. Pensé 1923. Sí. 400.
2: Más 423.
1: Años.
2: Hace 403
1: años. Años, sí.
2: Y bueno, es muy importante este, bueno, un gran matemático. De hecho, dio, digamos, abrió nuevos campos de las matemáticas y sobre todo aplicadas a la robótica, ¿no? Y a la creación de calculadoras. De hecho, él fue uno de los primeros creadores de la primera calculadora mecánica. Por supuesto, gracias a sus desarrollos matemáticos, él logró crear esto. Se le conoció como la Roue Pascaline, ¿no?
1: Que al principio solo sumaba.
2: Sí, que es la rueda de Pascal, que solo sumaba, pero gracias a esa se podían hacer los cálculos, ¿no? Matemáticos. Y por eso fue la primera gran, digamos, calculadora mecánica que se crea y fue desarrollada por él. Y bueno, además otros campos de las matemáticas, ¿no? Que fueron muy importantes y además esto lo combinó con filosofía, ¿no? De hecho, él se convirtió en un gran filósofo.
1: Que tuvo una experiencia religiosa.
2: Sí, tuvo una experiencia religiosa y a partir de entonces no sabría decirte, pero parece ser que sí tuvo ahí una experiencia.
1: Acá vio una visión rara en la noche, mejor, se le subió el muerto.
2: A lo mejor tomó algo, ¿no? Probó algo y
1: tomó
2: de repente
1: algo, fumó algo, ya ves sí, cómo es la gente.
2: Sí, sí, no sabemos. Y a partir de entonces se dedicó un poco más hacia la filosofía. Y hacia la filosofía clerical, ¿no? Claro. Un poco el pensamiento metafísico.
1: Pero al final sus calculadoras las fabricó y no fueron negocio, Arturo. Cuéntanos.
2: Sí, bueno, no fueron negocio porque tenían que hacerse a mano y tenía que hacerlas él, ¿no? Y sus pocos discípulos. Ajá. Entonces por eso.
1: Y era una cosa mecánica muy exacta, un sistema como de relojería, por decirlo
2: así.
1: Sí,
2: es una pieza artesanal, claro, ¿no? Que por supuesto no podía producir muchas y por eso salían muy caras y no resultó ser negocio.
1: Como 50, ¿no? Además, y fabricaron, sí, y por ahí
2: solo se logró
1: algunas.
2: Fabricar 50, de los cuales se conservan solo algunas, ¿no? Que en algunos museos. Y que todavía siguen ahí circulando en las casas de subastas, ¿no? Por supuesto, esas son piezas de museo muy preciadas.
1: Muy preciadas. 18 de junio de 1928. Esto sí, son hace 98 años.
2: Hace 98 años, casi un siglo.
1: Amelia Earhart, la primera mujer en cruzar el Atlántico en avión. En avión. ¿Como piloto o como pasajera?
2: Sí, bueno, ella era una gran pilota, ¿no? De aviones, ¿no? De
1: hecho, y ella piloteó todo este Atlántico.
2: Bueno, en realidad ella hizo varias pruebas, pero en esta ocasión iba acompañado de otro, ¿no? Porque eran varias horas. En ese entonces, cruzar el Atlántico se requerían más de 10 horas de vuelo.
1: Bueno, seguro.
2: Entonces, a menos de a ciento y tantos kilómetros por hora de vuelo.
1: Sí, 1928.
2: Sí, entonces no eran muy rápidos, se necesitaba alguien más.
1: Posturero, un piloto posturero. Sí.
2: Y bueno, entre los dos lo cruzaron, pero fue la primera mujer en hacerlo, ¿no? Yo creo que ese es un gran logro y hay que reconocer la labor de las mujeres en todos los campos.
1: Por supuesto, Arturo. ¿Te parece si nos vamos yendo a un corte? Porque creo que vienen todavía temas interesantísimos.
2: Sí, sí, muy buenos.
1: Y para darles también el espacio que estos requieren, nos vamos a ir con esta canción. ¿Te acuerdas de Peter Frampton? Todos nos acordamos, un gran, gran guitarrista, que ahora se junta con Sheryl Crow y saca esta canción, Breaking the Mold. Sería rompiendo el molde. Óiganla lo poquito que nos queda.

0: Para las personas que sufren de dolor crónico, los impulsos eléctricos dirigidos a nervios específicos pueden brindar un alivio muy necesario y ofrecer una alternativa bienvenida a los medicamentos orales. Este tratamiento, conocido como estimulación del nervio periférico, generalmente implica una cirugía para implantar un pequeño dispositivo eléctrico con cable similar a un marcapasos, que funciona con una batería externa. Ahora, es posible que los científicos hayan eliminado la necesidad de la batería, los cables y la cirugía. Su nueva interfaz bioeléctrica, descrita en la revista Science Advance, es tan pequeña que puede inyectarse cerca de un nervio objetivo utilizando una aguja. Una vez en posición, el dispositivo puede influir en el comportamiento de los nervios a través de señales eléctricas programadas.
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5: El mundo necesita mentes y corazones abiertos. Y estos no pueden derivarse de rígidos sistemas, ya sean viejos o nuevos. Bertrand Russell, filósofo, matemático y escritor británico, ganador del Premio Nobel de Literatura en 1950.

0: Estamos de regreso con la segunda de tres partes en Hombros de Gigantes. La desigualdad, esto es una noticia que sí la esperaban, pero no tan fuerte como llega. La desigualdad marca el cerebro de las personas. Se sabía que la función y la estructura cerebral se ven afectadas por las condiciones ambientales, lógicamente. Pero de acuerdo con una investigación publicada en la revista Science, entre 649 variables, imagínense, analizadas entre 12.000 niñas y niños estadounidenses de 9 a 10 años de edad, los factores socioeconómicos fueron el mayor impacto en el desarrollo cerebral. Arturo, qué duro. O sea, infancia es destino, ¿no? Exacto, por supuesto, ¿no? Exacto, pero el dinero afecta en esto.
1: Sí, infancia o cuna es destino, ¿no? Esta frase que se conoce desde hace mucho tiempo y que esto lo demuestra. Si bien es cierto, como lo mencionabas, ya se sabe que el medio ambiente.
0: Se piensa, ¿no? Se puede, pero ahora se asegura científicamente.
1: Pero ahora se sabe en qué aspectos afecta realmente. Y justo lo hicieron en Estados Unidos, un país que está en vías de subdesarrollo, ¿no? Y más con Donald Trump. Sí. Nosotros estamos estancados, ¿no? No podemos decir
0: en vías de desarrollo.
1: En vías de desarrollo. Yo creo que estamos estancados, ¿no? Estados Unidos está en vías de subdesarrollo y hay otros países que sí están en vías de desarrollo, ¿no?
0: Sí. Un paréntesis. Fuera del aire le digo hace rato a Arturo, sí, acuérdate que tú eres el pesimista. Me dice, no, yo soy el optimista informado.
1: Sí, el optimista bien informado. Bueno, esta investigación, fíjate que es bien interesante porque se hace en Estados Unidos, donde se ha visto esta enorme desigualdad, sobre todo en distintos grupos étnicos, ¿no? Entre las minorías afroamericanas, latinoamericanas y las blancas estadounidenses, ¿no?
0: Muy marcadas. Digan lo que digan, eso es, son tres grupos y completamente divididos.
1: Y si tú vas, tienes la oportunidad de ir a cualquier ciudad estadounidense, sí, lo notas inmediatamente.
0: Y una violencia intrínseca en esta sociedad.
1: Sí,

0: En serio, de gritos y peleas en el súper, en cualquier lado se gritan. Sí, y están armados 1.2 armas por ciudadano, contando a los niños.
1: Sí, sí, yo creo que lo mejor sería que cada estadounidense tuviera en su casa una bomba atómica, ¿no? Ya así, ya resolver los problemas, sí. Así, ¿no?
0: Sí, nada más de las 13.000 del mundo tienen 5.800 los americanos.
1: Pues que lo hagan de una vez. Vamos, pero bueno,
0: continuemos.
1: Entonces, fue, por supuesto, es el laboratorio ideal para medir esa desigualdad. Por supuesto, también nuestro país sería un laboratorio ideal para medir.
0: En Santa Fe.
1: La desigualdad.
0: Ahí podemos medir a los ricos, los pobres, los de medias, los azules, los verdes.
1: Y fíjate, analizaron casi 650 variables, ¿no? Es decir, no solamente analizaron los aspectos socioeconómicos, sino los aspectos conductuales, ¿no? Los aspectos, digamos, de su desarrollo, que tienen que ver con el consumo, qué tipo de alimentos, a qué hora, con el ejercicio, con los hábitos.
0: Y con las emociones también.
1: Con las emociones. Se midieron muchas variables para tratar de determinar qué es lo que ocurre con las niñas y niños de 9 y 10 años en el momento en el que más se está desarrollando su cerebro. Está en crecimiento, está en desarrollo, y ahí se necesitan pues muchos elementos, ¿no? No solamente una buena alimentación, una buena educación, un buen cuidado, estima, amor, emociones benéficas para las niñas y los niños. Entonces, todos esos factores, todas esas variables se midieron. Y se dieron cuenta los investigadores a través de una técnica que se llama asociación cerebral, y utilizaron una resonancia magnética funcional, es decir, es como un aparato que logra medir la actividad cerebral en el momento, ¿no? En vivo, en el momento en que se le hacen pruebas a las personas, se ve cómo las neuronas de ciertas regiones del cerebro se encienden, ¿no? O tienen mayor actividad. Y eso se ve en unas tomografías hechas con resonancia magnética funcional, que son aparatos muy sofisticados, que permiten analizar el interior del cuerpo humano con una gran precisión. Y de esa manera pudieron medir las actividades de las neuronas en los momentos en los que, digamos, se enfrentaban a ciertas cosas, ¿no? Ciertas actividades, ciertos estímulos. Y los investigadores lograron determinar, se lograron observar que aquellas niñas y niños que viven en situaciones de desventaja, en pobreza, que tienen problemas socioeconómicos, que viven en colonias donde el parque más cercano está a 2 kilómetros o la escuela.
0: Caminando mucho hacia la escuela.
1: Tienen que caminar, atravesar varios kilómetros caminando para llegar a la escuela.
0: El sistema de salud también, un hospital cercano, una clínica.
1: O el sistema de transporte que tienen que usar, ¿no? Por ejemplo, aquí en la Ciudad de México, para ir de Catepec o de Naucalpan a la UNAM, tienes que recorrer 2 horas, ¿no? Claro. En el metro, apretujado.
0: Sí, o por calles no pavimentadas, inundadas. Entonces,
1: todos esos factores fueron determinantes para el desarrollo del cerebro de las niñas y niños. Es interesante cómo estos elementos socioeconómicos pueden afectar el desarrollo del cerebro. Y los investigadores lo incluyeron en sus pruebas y observaron que estos elementos socioeconómicos, es decir, esta desigualdad socioeconómica, marca más el cerebro que las diferencias que hay entre coeficiente intelectual de las personas, ¿no?
0: Entre que alguien listo, o sea, estamos diciendo que alguien que hubiera, que posiblemente tenga un coeficiente intelectual alto, está limitado por esta infancia con carencias.
1: Sí, con estas desigualdades socioeconómicas.
0: Es que la palabra desigualdad es durísima, pero cuando lo aplicas a un niño, cuando ya desde chico tienes esta desigualdad, no eres igual a alguien más, estás en desventaja contra otro niño. Es durísima la palabra.
1: Y fíjate una cosa, los niños que viven en desigualdad no están tan conscientes de la desigualdad en la que viven, ¿no?
0: Sí. De hecho, para ellos es lo normal.
1: Sí, es la normalidad.
0: Perdón que lo diga, pero es su día a día. Por supuesto que todo es así y eso es lo normal.
1: Y no se sienten desiguales. No. ¿No? Hasta que no ven a los que son desiguales, ¿no? A los ricos, y entonces ahí empiezan a notar las diferencias. Lo que identificaron los investigadores después de hacer estas pruebas con casi 12.000 niñas y niños es que el cerebro de aquellos niñas y niños que viven en situaciones desventajosas, ¿no? Económicas, de pobreza, tenían el cerebro más afectado que el de aquellos, por supuesto, que vivían en condiciones favorables. Y era equivalente, al compararlo, se dieron cuenta que aquellos que viven en buenas condiciones, que tienen lo mejor, que viven en buenas colonias...
0: No tienen carencias.
1: Que no tienen carencias socioeconómicas de ningún tipo.
0: Asegurado el alimento, el transporte, su educación.
1: Que los mamás y los papás los llevan
0: porque
1: a la escuela.
0: Porque muchos hemos tenido ellos, suerte llevan, y no somos, ¿sí?, conscientes de eso.
1: Que, ¿cierto?, comen a sus horas, alimentos relativamente sanos. Que pueden ir al deportivo, ¿no?, a distraerse, o que se van a fiestas, o la escuela está muy cerca. Su cerebro, de aquellos ricos que pasaban momentos de mucho estrés, ¿no?, por ejemplo,
0: sí,
1: de mucho estrés y de falta de sueño, era similar al de los niños que vivían en pobreza. Es decir, el cerebro desventaja. Esa desventaja socioeconómica se veía en cerebros estresados y cansados, ¿no? O sea, claro, con poco, claro, sueño y con mucho estrés, ¿no? Con muchas tensiones.
0: Claro, claro.
1: Y esto se veía en el cerebro de los niños y niños. Eso, afortunadamente, de acuerdo al análisis de los investigadores, no afectaba su capacidad cognitiva. Es decir, que esas desigualdades socioeconómicas no te hacían ni más listos, ni más listo, ni menos listo, ¿no? Las capacidades cognitivas se mantienen intactas, pero si tu cerebro es más cansado, está más cansado y más estresado, lo cual en el largo y mediano plazo sí tiene efectos en la salud.
0: Sí, es que súmale que no tengas estas posibilidades económicas y además sufres de estrés y de falta de insomnio. Entonces la desigualdad se hace enorme, Arturo.
1: Y sobre todo cuando es una situación sistémica, es decir, cuando lo padeces todos los días, toda la vida, claro, durante tu infancia. Ahí, en el mediano y largo plazo, ahí sí puede tener efectos fisiológicos para la salud general de las niñas y los niños. Esta investigación se limitó a observar las diferencias en el desarrollo del cerebro. Pero a partir de ahí, los investigadores en trabajos futuros van a tratar de determinar cómo esto se reflejó en la salud, ¿no?, en la salud de, claro, esos niños.
0: En esta salud a lo largo de los años.
1: Exacto.
0: Y también la importancia del sueño, Arturo, que con eso sería bueno que hiciéramos un programa del sueño, porque ahora han salido que no son 8 horas, ahora resulta que son 7, o para algunos son 9, y para los niños son más o menos de lo que teníamos una idea. La importancia del sueño, de tener un sueño reparador, exacto, profundo, y creo que un niño con posibilidades o sin ellas puede caer en este estrés familiar simplemente por el mismo estrés que se puede vivir con unos padres enfadados o con un padre con algún problema.
1: En familias disfuncionales.
0: Algún tipo de problema, se puede entender que puedan vivir este estrés. La falta de sueño, sí, hasta ellos mismos se lo provocan ahora y los padres se lo permiten con los teléfonos y las pantallas en la noche. Puede haber muchas cuestiones, pero además de esto, la desigualdad económica, pues entonces se juntó, sí, Juan con su Rosita.
1: Exacto. Y el sueño, sí, efectivamente, es uno de los asuntos más importantes en la salud de en general de las personas, ¿no? Sí, las horas de sueño son fundamentales. Digo, lo siente uno, ¿no? Cuando no duermes bien durante 2 o 3 días seguidos, la verdad es que ya el siguiente día ya no das una, ¿no? Ya,
0: sí, por supuesto.
1: Tus capacidades fisiológicas y también tu capacidad mental disminuye notablemente. Ahora imagínate vivir durante todo tu desarrollo infantil, desde niño hasta adolescente,
0: sí,
1: con esos efectos,
0: carencias,
1: sí, con esas carencias, es tremendo, ¿no? Y eso afecta la salud en todos los campos, no solamente la cuestión psicológica, ¿no?, sino fisiológica, ¿no? Todos, ¿no?, se ven afectados. De ahí la importancia de trabajo, ¿no?
0: No, y
1: este es un trabajo que va a partir de este desarrollo, a partir de estos hallazgos, se van a poder desprender otro tipo de análisis y otras investigaciones que nos van a demostrar por qué los países con tanta desigualdad, ¿no?, son países que les cuesta mucho trabajo poder desarrollarse, salir adelante, resolver sus problemas.
0: Con gente, ¿no?, con la propia materia prima de este país, el desarrollo científico, intelectuales.
1: Sí, porque la capacidad se mantiene, ¿no?
0: Sí, claro.
1: Lo que no se tienen son los
0: recursos para los recursos estudiar, y las oportunidades. Para llevarlo bien a que llegue a la escuela y llegue alimentado y que entienda todo lo que debe de entender.
1: Las oportunidades disminuyen en los países desiguales.
0: Y sobre todo también que volvemos a comprobar y cada vez más y de manera más certera a través de la ciencia cosas como esta que decíamos, infancia es destino, la importancia de cuidar de que nuestros niños sean queridos, se sientan verdaderamente, evitar este estrés, esta falta de sueño, por supuesto las carencias alimenticias, económicas, todas las demás, o sea, lo que debemos de cuidar a nuestras próximas generaciones, ¿no?
1: Sí, mira,
0: esta reciprocidad que tenemos que tener.
1: Esta investigación es muy importante, seguramente van a seguir dando de qué hablar, ¿no? Análisis de otros científicos de otros países. Esto fue realizado por investigadores de la Universidad de Washington, ya en San Luis, en Estados Unidos, y encabezados por el científico Nico Dossenbach, que como dijimos se publicó en la revista Science de esta semana, y él decía algo muy importante que vale la pena resaltar antes de que nos vayamos al corte. No se trata de cerebros menos inteligentes, la de los niños que viven en desigualdad, sino de cerebros cansados y estresados, ¿no?
0: Claro, claro.
1: Pero bueno, esto... Exactamente. Puede tener efectos fisiológicos y psicológicos graves.
0: Y puede tener recuperación también plena, sí, ¿no? Exacto. Al 100%, ¿no?
1: Sí, dice, esa es una gran ventaja, sí, por supuesto.
0: Dice que a través de estos estudios, todo simplemente eclipsaron todo lo demás. Desde entonces llaman a este hallazgo el elefante en el cerebro.
1: El elefante en el cerebro.
0: Se dice el elefante en la sala, ¿no? Cuando hay un problema inminente que nadie quiere ver ni hablar de él, pero ahí está.
1: Ahí está, sí, por supuesto.
0: Entonces ahora nos damos cuenta de eso, ¿no? Infancia es destino.
1: Y efectivamente, es como acabas de decir, estos problemas se pueden resolver, ¿no? O sea, la falta de sueño y el estrés se pueden disminuir. La falta de sueño y el estrés se pueden enfrentar relativamente fácil, ¿no?
0: Claro. Arturo Barba, ¿qué? Nos vamos a ir al corte porque volvemos con los bracitos del tiranosaurio.
1: Pobre tiranosaurio. Sí.
0: Del tiranosaurio. No, nos vamos con este, lo pusimos la semana pasada, pusimos a la niña Pastori, que sacó un disco, que no es el primer ejemplo de alguien de cantejondo andaluz que agarra temas latinos y hacen cosas maravillosas. En este caso, el gran varón, quien no ha escuchado de Willy Colón, compuesta por Omar Atanu, se llama... Por favor, escúchenla. Pero en este arreglo gitano-latino es una maravilla. Se las dejamos el gran varón, Niña Pastori.

0: cuatro modelos de inteligencia artificial generativa no lograron igualar el desempeño de los mejores matemáticos en una prueba de problemas matemáticos de nivel de investigación. La prueba planteó a los modelos como ChatGPT 5.5 Pro de OpenAI preguntas que equipos de investigación habían resuelto, pero que aún no se habían publicado. Posteriormente, de acuerdo con la revista Nature, se les proporcionaron las respuestas de la IA a matemáticos para su evaluación formal. El modelo con mejor desempeño resolvió 6 de los 10 problemas, pero 3 de las preguntas dejaron perplejos a todos los demás modelos de IA. Al parecer, a los sistemas les faltaba una idea crucial e inesperada que la solución humana utiliza para superar las dificultades.
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1: 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Continuamos.
0: Una generación que no soporta el aburrimiento será una generación de escaso valor. Bertrand Russell, filósofo, matemático y escritor británico, ganador del Premio Nobel de Literatura en 1950.

0: Estamos de regreso con la última y tercera parte de este programa de Nombres de Gigantes. Y todavía nos quedaba un tema sobre la mesa, querido Arturo Barba.
1: Sí, lo del tiranosaurio Rex, la verdad es que...
0: ¿Qué pasó ahí?
1: Es curioso, ¿no? Porque se ha utilizado así como para burlarse de los dinosaurios. El personaje este de Toy Story, dinosaurio, yo creo que es prototípico, ¿no? Lo que pasa es que los tiranosaurios medían 13 metros. De hecho, el más grande que se ha localizado se llama Scotty. Y Scotty medía 13 metros desde la punta de su nariz hasta la punta cola. De la cola, 13 metros.
0: Como 7 metros de altura.
1: Mediano, como 4 metros y medio de altura, ¿no? Y, okay. Y pesaba 9 toneladas, ¿no? O sea, que era grande.
0: Un monstruo.
1: Pero de esos 13 metros, su cabeza tenía casi 2 metros. Era un cabezón enorme, ¿no? Unas mandíbulas enormes.
0: ¿Y los bracitos menos de un metro?
1: Los brazos de 90 centímetros.
0: O sea,
1: menos
0: más chicos.
1: Metro, como el tamaño de un humano.
0: Más,
1: ¿no?
0: O menos, persona, por ahí va, ¿no? Uh-huh. Así medíamos la tela, sí. Con el, ¿no? El, sí, hilo lo medíamos con, sí, los brazos, que era más o menos un metro.
1: Entonces, por eso los científicos...
0: Unos bracitos que no cargaban nada,
1: sí,
0: todos flaquillos.
1: Que no los utilizaban para nada, ¿no?
0: Para nada.
1: Pero fíjate que esa es una discusión que han tenido los científicos desde hace ya muchos años.
0: Sí, porque no desaparecieron.
1: No desaparecieron.
0: En 165 millones de años, bueno, el tiranosaurio no todos estuvo presente,
1: pero
0: en
1: sí
0: toda...
1: un gran...
0: Millones de años.
1: Varios millones de años, ¿no? Conservó sus bracitos. Pero los investigadores dicen que justamente esto fue parte de la evolución del tiranosaurio. Y conforme crecía el tamaño de su cabeza y de sus mandíbulas, se iban empequeñeciendo sus brazos. ¿Por qué? Porque ya no necesitaba sujetar a sus presas. Lo hacía con su propia mandíbula. Rompía. Además tenía una cabeza y un cuello tan poderosos que no necesitaba sujetarlos con brazos. Y de ahí que fue perdiendo funcionalidad, ¿no? Lo seguían teniendo, ¿no? Pero ya la utilidad en realidad...
0: Sí, era para el palillo de dientes nada más.
1: Sí, para el palillo de dientes... Para otros,
0: después de haberse comido,
1: de hecho,
0: una bestia.
1: Otros investigadores decían que para el apareamiento, ¿no? Para solo detener a la hembra.
0: Mira,
1: ¿no?
0: Como idea no es mala, ¿eh?
1: No, seguramente, ¿no?
0: Para acariciarla, sí.
1: Sí, para apaciguarla, ¿no? Que lo bueno fuera a morder. Se la pueda comer.
0: A ver, poquito.
1: Sí. Bueno, justamente lo que dicen los científicos es que si todavía los tenían,
0: sí, al final
1: es porque
0: todo
1: todavía
0: es sexo.
1: Los usaban.
0: Sí,
1: no,
0: sí,
1: sabemos ahorita todavía para qué, ¿no? Con toda claridad,
0: sí,
1: pero de que las usaban, los usaban, ¿no? Porque todavía los tenían. Lo interesante fue esto, que la investigación publicada en la revista Proceedings of the Royal Society, que es una revista británica muy importante, y que fue una investigación hecha por los científicos del University College de Londres. Entonces, ellos lo que hicieron fue analizar varios fósiles, hacer un estudio comparativo con artículos escritos sobre los tiranosaurios Rex, y de ahí empezaron a ver cómo fue evolucionando el tiranosaurio Rex. Mientras le fue creciendo la cabeza y la mandíbula, los brazos se fueron haciendo cada vez más pequeños. Eso es lo que lograron observar con esta investigación.
0: Claro, es que aparte caminan como tú dirás, este monstruo terrorífico camina como pollito. Claro, evolucionó en un pollito.
1: Sí. No, bueno, sí, por
0: bueno,
1: supuesto.
0: No, porque no son los dinosaurios con
1: ellos,
0: plumas,
1: pero,
0: ¿no? Pero
1: se han hecho descubrimientos de que terópodos, ¿no? Estos dinosaurios
0: grandes
1: que andaban
0: sabios
1: solo en dos patas, ajá, las patas traseras, por supuesto fueron las que evolucionaron en una gran medida en aves, ¿no? En grandes aves, primero terroríficas aves, y ya después las aves que nosotros conocemos, ¿no?
0: Todas las aves son descendientes
1: de los dinosaurios, ¿no? De los terópodos, aquellos que caminaban
0: con
1: dos patas. Y bueno, las patas traseras del tiranosaurio eran patas muy...
0: Batones,
1: Rodríguez. Muy poderosas, ¿no?
0: Sí, pero nada como la cabeza, la mandíbula, ¿no? El tamaño, la proporción, o sea, es un animal un poco desproporcionado, funcional, 100% sí, funcional, terrorífico.
1: Y en realidad,
0: no, pero un poco desproporcionado.
1: Sí. En realidad...
0: No, los bracitos. Arturo,
1: los bracitos.
0: Sí, se le ven.
1: Pobrecitos. Sí, se ven ridículos, ¿no?
0: Ridículos.
1: Y chistosos, ¿no? Cuando
0: sí,
1: lo ve uno en el...
0: Cómo se rasca la espalda, ¿no?
1: No, pues imagínate, yo creo que...
0: Sí.
1: Yo creo que le rascaban la espalda, ¿no?
0: Al final todo es sexo. Sí. Al final siempre es sexo.
1: Lo interesante es que vamos descubriendo poco a poco, ya lo hemos dicho muchas veces en este programa, es muy difícil saber todo de la evolución de los dinosaurios que dominaron el planeta, sí, durante 160 millones de años, ¿no? Y nosotros hemos descubierto solo la punta del iceberg.
0: Nada, no hemos visto seres, nada, todo está enterrado allá abajo.
1: Los seres humanos tenemos aquí apenas 150 mil años, ¿no? Es difícil dimensionar la gran cantidad de vida que evolucionó y que se diversificó a lo largo de tantos millones de años.
0: Pero estos 165 millones de años que los grandes saurios dominaron este planeta, lo hicieron de manera equilibrada con el planeta.
1: Sí, por supuesto. No extinguieron a nadie, no a ellos.
0: Nosotros en 150 mil años, bueno, en 250 años de era industrial, estamos acabando, sí, con el planeta en 250 años, porque antes de eso, pues nada, éramos poquitillos, ahí contaminaban nuestros ríos, sin saber, pero lo que hemos hecho en 250 años ha sido tremendo, Arturo.
1: Tremendo, ya el planeta se está incrementando su temperatura, los efectos los estamos sufriendo todos los días.
0: Lluvias, todos. En segundos que hay una cantidad de agua.
1: Durante la mañana es un calor infernal, de repente se nubla, lluvia, y además, como dices, es una tormenta que ocurre en minutos y ya no tenemos una normalidad climática, ¿no? Gracias al calentamiento global, al cambio climático que ocasionamos los seres humanos, que además estamos extinguiendo a muchas miles de vidas de animales y de plantas, ¿no? Los estamos acabando, ¿no?
0: La sexta extinción masiva somos nosotros somos
1: los peores
0: depredadores. Todos, los peores depredadores.
1: Si bien el tiranosaurio era uno de los más grandes y feroces depredadores,
0: hubiéramos sabido cómo acabar con él.
1: No son nada comparados con el ser humano.
0: Sí, de acuerdo.
1: Y bueno, ahora lo estamos viendo, sufriendo. No sé si nuestros radioescuchas se acuerdan de aquel inepto secretario de Educación que dijo que íbamos a tener olas de calor y propuso darle
0: vacaciones
1: a los niños, de tres meses a los niños.
0: El último mes no aprendía nada.
1: Decía que no hacía nada, ¿no? Los profesores un mes entero. La verdad es que tan inepto un secretario de Educación, ¿no? Como este, creo que hemos tenido, y mira que hemos tenido muchos ineptos,
0: claro,
1: ¿no? Como aquel que
0: decía, no leía,
1: que hay que leer.
0: Pero volviendo un poco atrás en el programa, decíamos que qué importante la formación del niño.
1: Sí, ¿no? Y
0: en todos los sentidos en esa época, sí, ¿no? Tampoco podemos dejar la educación a los maestros, ¿no? Es en la casa, pero qué importante es, ¿no?
1: El cariño, los factores socioeconómicos.
0: Que se sientan apapachados, queridos, que no les falte nada, que no les falte sueño, que no les falte tanto, Arturo.
1: Y lo que hemos visto es que muchas especies pueden desaparecer, ¿no? Lo hemos visto a lo largo de nuestra historia, civilizaciones enteras han desaparecido cuando no son capaces de enfrentar sus problemas de una manera racional, como ocurrió, por ejemplo, con la cultura maya o con la cultura teotihuacana, que desaparecieron, no pudieron resolver sus problemas, con el agravante de que nosotros sí sabemos qué hacer, ¿no? Porque la ciencia nos dice qué hacer,
0: cómo hacerlo,
1: pero quienes toman las decisiones han decidido no hacerlo, ¿no? Y eso puede dirigirnos al colapso de países, de civilizaciones, ¿no? Entonces, bueno, estamos
0: por eso haciendo nuestra base lunar para de ahí ir a Marte, sí, y de ahí no sabemos qué vamos a hacer, pero tratamos de sobrevivir como especie a nosotros mismos.
1: Mira, los dinosaurios lo hicieron durante 165 millones de años sin ningún problema.
0: Y tuvo que
1: llegar
0: ese asteroide a Yucatán.
1: Y si no, continuarían.
0: Claro.
1: Supuesto.
0: Nosotros no estaríamos en esta cabina, Arturo Barba.
1: Y mira, nosotros no hemos podido mantener el equilibrio del planeta, como bien decías, en poco tiempo, ¿no? En 150 mil años que apareció el Homo sapiens,
0: sí,
1: no hemos podido mantener equilibrio en el planeta.
0: No.
1: Y somos los más inteligentes, ¿no? Eso creemos, ¿no?
0: Eso creemos. Pero ¿qué de cosas aprendimos en esta hora en Hombros de Gigantes, Arturo?
1: Espero que así les haya parecido a todas y todos quienes nos escucharon, ¿no? Que nos escuchen la repetición el próximo sábado a las 8 de la noche.
0: Recomiéndenos con sus amigos inteligentes, con gente curiosa, recomiende que que en la radio y también en los podcasts hay contenido interesante que nos hace pues, un poco mejores personas y sino un poco más consciente de lo que en realidad está pasando en el mundo alrededor de nosotros.
1: El próximo programa vamos a tratar de abordar algún tema futbolero. Estamos
0: en la época.
1: Fiebre futbolera.
0: La ciencia.
1: Algunos temas relacionados con la ciencia y el fútbol, ¿no? Como por ejemplo el dopaje, ¿no? Que es...
0: Pues, que diga así, el dopaje, ¿no? Claro, todo.
1: Ya hay distintas técnicas de dopaje, ¿no? Que utilizan por ahí algunos que no son detectados.
0: Ah, mira.
1: Que no
0: a todo, hay trance, sí, seguro, todo, lo inventamos aquí en México. Agradecer a todos, Arturo, a nuestros radioescuchas allá afuera. Por supuesto, Víctor Luna controlando la nave, Paola Hinojosa en los audios. Gracias, Paola. Michael Amador, nuestro querido productor. Paquito Cigarroa, que nos ayuda con los audios allá afuera. Nuestros queridos radioescuchas, gracias por sus mensajes. Y Arturo, si te parece, pues ya nos vamos.
1: Pues nos vamos y con música.
0: Así es, nos vamos de una vez. Messi, se llama la canción, ella es Lola Young. Es una gran canción. Lástima que no se puede quedar completa, pero todo esto... pues ahí le pone el Shazam y las puede ir guardando, lo que vaya encontrando de joyas musicales. Les agradecemos a todos. Esto fue En Hombros de Gigantes.

El tiempo es solamente la dimensión física que representa la sucesión de estados por los que pasa la materia y nos indica que el programa ya es pasado. Que si todo sale bien, nos subiremos en hombros de gigantes dentro de 604.737 segundos en esta misma frecuencia. Aprovechalos. 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

0: Revista del Consumidor Radio. Polvo, lluvia, tráfico. Nuestro coche aguanta de todo, pero mantenerlo limpio no tiene por qué ser un lujo. Hoy te enseñamos cómo preparar un shampoo para lavar el auto. Anota la receta y dale a tu auto el brillo que se merece.
1: Y en otros temas, la fiebre mundialista está aquí, pero ojo, haz que ruede el balón y no tus gastos.
0: Si quieres saber cómo evitar que la pasión mundialista te deje fuera del juego, quédate en la Revista del Consumidor Radio.
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0: En la actualidad, crear nuestras propias tecnologías domésticas es la opción ideal para elaborar productos básicos con ingredientes de calidad y muy accesibles.
1: Lo mejor, no tenemos que buscar por horas lo que necesitamos, ya que lo encontramos en tiendas de materias primas y droguerías. Por eso vamos a preparar nuestro propio shampoo para lavar el auto. ¡Manos a la obra!
0: Recuerda que cada receta está aprobada por el Laboratorio Nacional de Protección al Consumidor. Los ingredientes que vamos a utilizar para hacer 750 mililitros son: una taza de agua purificada, una pizca de colorante vegetal azul, una cucharada sopera de cera de carnaúba, dos tazas de lauril éter sulfato de sodio y cuatro cucharadas soperas de polisorbato 20.
1: También vamos a necesitar los siguientes utensilios: una taza medidora, una cacerola con capacidad de 2.5 litros, un embudo, una cuchara sopera y una botella de plástico de 750 mililitros con tapa. Su preparación nos va a tomar nada más y nada menos que 25 minutos. Sin duda, una gran ventaja.
0: Para poder elaborar nuestro champú para auto, comenzamos vertiendo el agua en la cacerola y la calentamos. Una vez caliente, agregamos polisorbato 20 y revolvemos. Cuando el agua esté a punto de hervir, agregamos una cucharada sopera de cera de carnaúba. Agitamos hasta que se incorpore por completo y dejamos hervir durante 3 minutos. Retiramos del fuego, agregamos el lauril éter sulfato de sodio y removemos suavemente. Después incorporamos el colorante y mezclamos hasta que el color sea uniforme.
1: Por último, con ayuda del embudo, envasamos nuestra mezcla en la botella de plástico y colocamos una etiqueta con el nombre del producto, la fecha de elaboración y de caducidad. En este caso, considera que su tiempo de caducidad es de 6 meses. Finalmente, pero no menos importante, hay que guardarlo en un lugar fresco y seco, fuera del alcance de niñas y niños. ¡Y listo! Tenemos nuestro propio shampoo para auto. Para usarlo, toma en cuenta que para 10 litros de agua se deben disolver aproximadamente 15 mililitros de shampoo. Al final del día, apostar por las tecnologías domésticas no es solo una forma de ahorrar, es tomar el control de lo que consumimos.
0: Si quieres aprender a preparar otras tecnologías como crema de cacahuate, gel para el cabello o jabón líquido corporal, puedes visitar nuestro canal de YouTube, Profeco TV.
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0: La fiebre por la Copa Mundial de Fútbol 2026 ya está aquí y con ella la emoción llega a su punto máximo. Seas aficionado o no, el ambiente festivo invita a participar en celebraciones que, sin planificación, pueden desbordar tu presupuesto.
1: Entre las suscripciones para ver los partidos, la playera oficial o las salidas con amigas y amigos, los gastos se pueden elevar. Por eso, consumir de manera inteligente te permitirá disfrutar la intensidad del torneo sin poner en riesgo tu estabilidad económica.
0: No se trata de no gastar, sino de hacerlo con conciencia. Si vas a comprar productos alusivos con responsabilidad, evita hacer gastos con cargo a tu tarjeta de crédito. Además, para que tus finanzas no reciban una tarjeta roja, considera las siguientes reglas del juego.
1: Establece un presupuesto y define cuánto gastar en artículos y celebraciones sin descuidar tus gastos fijos. Compara precios antes de comprar y elige siempre establecimientos formales.
0: guarda tus comprobantes, ya que son tu única defensa para cambios, devoluciones o aclaraciones. No olvides que la propina es opcional, ya que es una gratificación voluntaria por el servicio, no un cargo obligatorio.
1: Reflexiona antes de gastar y pregúntate si realmente necesitas el producto o si el lugar donde verás el partido justifica el gasto. Disfruta sin la camiseta oficial. Puedes vivir la emoción del fútbol sin necesidad de gastar de más.
0: Y hablando de camisetas, puedes consultar los costos de los productos oficiales en diferentes establecimientos en el programa ¿Quién es quién en los precios? Pero el precio no es lo único que debes vigilar. En plena fiebre mundialista, las imitaciones y los productos de baja calidad están a la orden del día. Por eso, si vas a comprar algún producto, revisa la calidad de los materiales. Examina las costuras, acabados y resistencia para detectar productos de baja calidad.
1: También verifica el empaque, ya que los artículos originales tienen sellos, hologramas y etiquetas de licenciamiento oficial de las marcas deportivas. Fíjate bien en la nitidez, la calidad de impresión y ortografía de las etiquetas. Las imitaciones suelen tener errores o empaques deficientes.
0: Recuerda comprar en tiendas o distribuidores oficiales. Es la forma más segura de garantizar la autenticidad del producto y hacer valer tu garantía. No te confíes. Aunque la compra sea digital, no debes de bajar la guardia.
1: Para evitar fraudes en tus compras en línea, toma en cuenta las siguientes recomendaciones. Compra en sitios seguros y verifica que la dirección comience con https://. Tenga certificado de seguridad vigente y ofrezca métodos de pago confiables.
0: Comprueba la identidad del proveedor. Asegúrate que el comercio tenga domicilio físico, teléfono, correo electrónico u otros medios de contacto. Consulta la reputación de la tienda y busca opiniones o referencias de otros compradores antes de pagar.
1: Lee los términos y condiciones. Hazlo para evitar sorpresas y conocer las políticas de envío, cambios y devoluciones. Analiza la descripción del producto y revisa materiales, talla, colores y dimensiones. Compara las imágenes con el original y verifica que el número de modelo coincida. Desconfía de las gangas, ya que si el precio está muy por debajo del valor de mercado, es una señal de alerta.
0: Para compras en línea más seguras, consulta el monitoreo de tiendas virtuales ingresando a www.profeco.gob.mx/tiendas virtuales. Ahí te decimos si el comercio es transparente con sus medios de contacto físicos, métodos de envío, precios claros en moneda nacional y políticas de cancelación.
1: Ya para cerrar, recuerda que la Ley Federal de Protección al Consumidor, en su artículo 12, establece que el proveedor tiene la obligación de entregar factura, recibo o ticket de compra. ¡No te vayas sin él! ¡Es tu respaldo! Recuerda que no necesitas gastar en exceso para disfrutar del Mundial. ¡Vive la emoción del fútbol con un consumo responsable!
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1: Las 8 de la mañana en punto. Buenos días, bienvenidos a UTECA Radio a través del 102.5 MBS Noticias. ¿Cómo están? Muy buenos días, feliz Día del Padre, buen domingo 21 de junio para todos los que están escuchando en este momento a través del 102.5 de su FM. Comunidad de Brige, ¿cómo están? Otro domingo más haciendo este programa de radio con todos los alumnos del Centro de Capacitación MBS. Les damos la más cordial bienvenida. Yo soy Carlos Reynoso. Bienvenidos a UTECA Radio. Les hemos preparado un gran programa. Como todos los domingos, bueno, acompañados de la producción de este programa, Janine Montes, muchas gracias, Janine. También gracias al asistente de producción, Patti Hernández. Gracias, Patti, también muchas gracias. Y en los controles técnicos, operando esta cabina del 102.5, Mario Ontiveros. Muy buenos días. Y Raciel también anda por allá. Raciel, muy buenos días, hermano. A todos envidiándolos porque ya tienen café en mano, cosa que yo no tengo ni un vaso con agua, pero eso ahorita lo solucionamos sin ningún tipo de problema. Hoy, el día de hoy, les hemos preparado un tremendo programa con tres alumnas muy talentosas del Centro de Capacitación MBS. El día de hoy me van a acompañar, pues bueno, Flor, Ruth y Saraí. En un momento más las van a conocer. ¿Pero qué tenemos preparados para ustedes? Les cuento. Oigan, el día de hoy celebramos a los papás y seguramente van a estar de acuerdo en que muchas veces se dejan al último siempre cuando se trata de cuidar su salud. Para hablar de prevención y bienestar, bueno, vamos a conversar con el fisiólogo Daniel Rincón sobre las afectaciones musculoesqueléticas y cómo prevenirlas. También, familia, la inteligencia artificial avanza a pasos agigantados al grado de que hay quienes ya consideran que podría reemplazar a los seres humanos en diversas actividades. Un ejemplo es el uso de voces generadas por inteligencia artificial. Pero la pregunta es, ¿creen que una inteligencia artificial puede sustituir la voz humana que los acompaña a través de la radio y otros medios de comunicación? Bueno, este será el tema que vamos a debatir hoy en la sección Modo Avión. También el día de hoy nos acompañará en cabina Delilah, cantante y compositora, quien viene a presentarnos su proyecto musical que está bastante interesante, una fusión entre México y Estados Unidos. Además, evidentemente, no pueden faltar los deportes. Está muy movido este tema, las tendencias, los espectáculos y, por supuesto, los regalos que tenemos para todos ustedes. Así que quédense con nosotros que iniciamos. Esto es UTECA Radio por MBS Noticias 102.5. Bienvenidos.

0: Y al ritmo de hoy tengo que decirte, papá de Timbiriche, donde estamos celebrando obviamente el día de hoy, porque muchas veces tenemos perfectamente ubicado el 10 de mayo como Día de las Madres, pero el tercer domingo de junio a veces se nos olvida. Y sí, hoy es el Día del Padre, para que ustedes en este momento aprovechen, manden ese mensaje, obviamente también llamen a sus papás o lo recuerden donde quiera que estén con alguna fotografía o algún ritual que ustedes hagan ahí en casa. Pues bueno, hoy es el Día del Padre. Comunidad de Brige, teléfono en cabina 55 51 66 1025, repito, 55 51 66 1025. También obviamente recuerden seguirnos en redes sociales, nos encuentran en Instagram como Uteca Radio 102.5, para que usted que está ahí escuchándonos del otro lado de su aparato radiofónico y quiera formar parte también de un programa como este, bueno, ahí lo puede hacer a través de Uteca Radio 102.5. También visiten nuestra página para que conozcan absolutamente toda la oferta educativa que tenemos para ustedes en www.uteca.edu.mx. Repito, uteca.edu.mx. Y también, evidentemente, para que siempre estén bien enterados de toda la información, en noticiasmbs.com. Muy bien. Oigan, pues hoy es el Día del Padre, como se los adelanté. Y para eso tenemos a mi querida Ruth. ¿Cómo estás, Ruth? Buenos días.
1: Buenos días, Carlos. Pues feliz de estar aquí. No, confieso, un poco nerviosa porque
0: está bien.
1: Es mi primera vez, pero pues con todo el espíritu de echarle las ganas.
0: Me parece maravilloso. Hoy el Día del Padre, Ruth, cuéntanos cuál es el origen, por qué lo celebramos, por qué el día de hoy usted podrá hacer filas de hasta hora y media para esperar en un restaurante una reservación. Cuéntanos, ¿de dónde, cuál es el origen del Día del Padre?
1: Pues déjame decirte que la celebración tiene rostro y nombre.
0: Ok.
1: Es una mujer que se llamaba Sonora Smart Dodd, una mujer norteamericana, uh-huh, que quiso rendir homenaje a su padre, que era un veterano de guerra, por lo que decidió hacer esta iniciativa, y el primer Día del Padre se festejó en 1910 en Spokane, Washington.
0: Ok.
1: El tercer domingo de junio.
0: De ahí es nuestra invitada, ¿sabías? Al rato
1: ¿sí?
0: platicaremos en Washington.
1: Ok.
0: Pero bueno.
1: Y entonces, a partir de ahí se fue adoptando en otras partes del mundo, entre ellos México.
0: Ok, perfecto. Oye, y por ejemplo, ¿cómo se celebra en otros países? Digo, aquí en México, por ejemplo, en México, ¿tú cómo lo celebras?
1: Bueno, pues desgraciadamente mi papá ya hace mucho que partió de este mundo, pero pues lo normal, ir a un restaurante, comer, íbamos a comer cabrito, que
0: qué
1: era
0: rico.
1: Nuestro favorito,
0: okay,
1: y con la familia, con mis tías, mis primos. Era una convivencia muy linda, muy, muy bonita.
0: Maravilloso. Oye, Ruth, ¿y en otros países qué hacen? ¿Sabes? ¿Tienes algún dato?
1: Sí. En Italia preparan unos dulces que se llaman Cepole di San Giuseppe.
0: Cepole di San Giuseppe.
1: Sí, que no es más que unos buñuelos dulces rellenos de crema.
0: Pero suena más fancy, ¿no?
1: Sí, claro.
0: Muy bien.
1: Y luego en Alemania organizan excursiones y caminatas, y los hombres después se van a tomar cerveza en grupo.
0: No, mira, no muy distinto a este país, ¿no? ¿No?
1: Y en Tailandia, ese sí me dio mucha curiosidad, porque el Día del Padre se festeja el 5 de diciembre, que coincide con el natalicio del difunto rey Bhumibol Adulyadej, considerado el padre de la nación.
0: Okay.
1: En esta fecha se acostumbra vestir de amarillo, que es el color asociado al rey, y ofrecer flores de cana, que es, en la cultura tailandesa se simboliza a la paternidad.
0: Maravilloso. Maravilloso. ¿Qué otros datos tienes del Día del Padre?
1: Pues la verdad es que mi curiosidad,
0: ajá,
1: fue más allá.
0: Eso
1: y
0: está bueno.
1: Y me llevó a preguntarme que más allá de esta fecha oficial, ¿qué significado tiene la presencia del padre en nuestras vidas?
0: Uh-huh.
1: Así que me puse a investigar un poco y me encontré con las constelaciones familiares.
0: Ah, padrísimo.
1: Eso, ¿qué es las constelaciones familiares? Pues es una herramienta terapéutica creada por Bert Hellinger, un teólogo y psicoterapeuta alemán que fue su creador.
0: Ok.
1: Y el objetivo principal fue tratar bloqueos y traumas emocionales. Si me permiten, les quiero compartir los aspectos más importantes.
0: A ver.
1: Primero, la energía del padre es la que impulsa a los hijos a salir del nido, avanzar con determinación, concretar proyectos, poner límites y hacerse respetar, vincularse con la figura de autoridad de una manera sana.
0: Maravilloso.
1: Luego también Hellinger sostiene que los hijos toman al padre a través de la madre. Esto es un poco difícil de entender. Es decir, si la madre respeta al padre, los hijos pueden amarlo libremente. Pero si ella lo juzga o lo excluye, los hijos enfrentan una lealtad inconsciente que les impide avanzar. En pocas palabras, sienten que tienen que tomar partido.
0: Ok.
1: Y la reconciliación o tomar al padre significa aceptarlo tal cual es, con sus virtudes y defectos, y reconocer que la vida llega a través, que nuestras vidas llegaron a través de él. Es posible liberarse de resentimientos para que los hijos puedan sentirse completos y felices.
0: Qué interesante.
1: Y por último, el éxito profesional y el dinero están relacionados directamente con el padre, porque es la capacidad de triunfar en el trabajo, en la profesión, generar ingresos y tener disciplina para alcanzar las metas. En resumen, la figura del padre es más importante de lo que creíamos.
0: Definitivamente, definitivamente.
1: Exacto.
0: Muy bien, gracias Ruth, gracias por la información.
1: Gracias a ustedes.
0: Oye, y también nos acompaña el día de hoy Saraí para hablarnos del Día Internacional de la Celebración del Solsticio, básicamente el Día del Astro Rey, el Señor Sol. Saraí, ¿cómo estás? Buenos días.
2: Hola Carlos, muy buenos días. Yo súper, súper bien, pero tengo una pregunta.
0: Sí.
2: A ver, dime, ¿tú eres team morning person o eres más nocturno?
0: Mira, por hambre soy morning person, tengo el morning show en las mañanas. pero sí, definitivamente no soy tan morning person. Bueno, ya pues, me acostumbré, pero...
2: Ya sé. Y a ver, ¿eres team calor o team frío?
0: Team frío, 100%.
2: 100%, pues malísimas noticias para ti. Uf. Porque hoy, 21 de junio, estamos celebrando, como ya bien lo dijiste, ajá, el solsticio de verano.
0: Ok.
2: ¿Qué significa eso?
0: A ver, cuéntanos.
2: Pues es el momento en el que el sol dura más tiempo en nuestro día. Nuestro día está bien largo el día de hoy. Amanecimos a las... Yo me desperté, debo decir, por los nervios y ya quiero estar en la radio, a las 5 de la mañana.
0: ¿Qué?
2: Sí. Y había pajaritos cantando, me sorprendió durísimo. A las 5:15 ya estaba aquí, que el amanecer precioso, eso sí. Vean mi Instagram para que vean la foto asa que tomé. Y bueno, el día de hoy es el día más largo de todo el año, ¿no? Porque es el día en el que la inclinación de la Tierra da más hacia el sol. La palabra solsticio, fíjate que yo no lo sabía, me impactó muchísimo. Y eso que llevamos etimologías grecolatinas, ¿sí?, en la prepa, ¿no? Creo que todos. Pues bueno.
0: ¿Pero hace cuántos palabra... años fuiste a la prepa, Saraí?
2: Ay, y de apenas 5.
1: Apenas
2: 5. Pero bueno, la palabra solsticio significa sol quieto o sol que se detiene. Ajá. Yo dije, ¿por qué, caray? O sea, ¿qué está pasando con esto?
0: Okay.
2: Resulta que como es el día más largo, parece que el sol no se mueve tanto. O sea, si tú lo observas, parece que está todo el tiempo en el mismo punto porque dura demasiado tiempo. Esto pasa solo en el hemisferio norte, hay que aclararlo. En el hemisferio sur está la inclinación opuesta. Entonces, como sabemos, en el norte estamos en el invierno, en el verano, y en el sur están en el invierno en este momento.
0: Entonces, oficialmente ya estamos en verano.
2: Sí, hoy. Desde las 3 de la mañana entró el verano el día de hoy.
0: Qué rico.
2: Pero algo así, rico para ti, no tanto porque dijiste
0: que no eres
2: tan...
0: Pues no tanto, porque soy team frío, pero...
2: Exacto. Yo también, pero...
0: Pero es rico porque es el pretexto para lanzarnos una playa del país, ¿no?
2: Eso sí, 100%. Pero ¿sabes qué? Me parece algo súper fascinante del solsticio de verano. Eso ya tiene que ver no tanto con la ciencia, sino con la espiritualidad y lo que creemos al respecto de los astros.
0: Ok.
2: Fíjate que en lugares como muy monumentales pasa esto de como conectarte con la energía del sol y bla, bla, bla. ¿Cuál es mi país favorito?
0: ¿Me estás preguntando?
2: Sí, seguramente lo sabes.
0: Pues tiene que ser México, ¿no?
2: Sí, ¿y mi segundo país favorito?
0: ¿Inglaterra?
2: Exactamente.
0: Ah, muy bien.
2: Exacto. Entonces, algo que me pareció importantísimo es que como me levanté tan temprano, de pronto empecé a ver muchos threads de gente que ya está tomando la energía del sol en Stonehenge. Entonces, todas las personas se reúnen ahí y como que hacen este tipo de meditación, rituales, agradecimiento, como por este ciclo que inicia, porque también... Ancestralmente se consideraba que en el solsticio de verano era como el inicio a una época de fertilidad y de como mucha abundancia. Entonces, ellos están yendo a estos lugares como muy arquitectónicos a agradecer, a llenarse de energía positiva y a augurar una muy buena temporada de sembrar, de cosechar y de obtener muy buenas vibras, ¿no?
0: Maravilloso, gracias. Increíble. Por la información. Gracias, Saraí. Pues también tenemos personaje del día. A ver, vamos a escuchar de quién se trata.
3: Te lo dije bien clarito.
4: Permanece en la escucha.
0: Ya perfectamente, cuando ustedes escuchan estos primeros segundos de esta canción, saben perfectamente que el personaje del día es Manu Chao. Y el día de hoy tenemos a Flor para platicarnos del personaje del día. Flor, ¿cómo estás? Buenos días.
5: Hola, Carlos, ¿cómo estás? Muy, muy contenta de estar aquí. Oye, ¿y qué mejor manera de arrancar el domingo que celebrar al hombre que borró las fronteras de la música?
0: Sin duda.
5: Manu Chao nace un día de hoy, nace hace algunos años. Si vas en auto o preparándote un café, súbele el volumen porque vamos a recordar al líder de la mítica Mano Negra, el trotamundos que musicalizó las luchas de América Latina y Europa en su eterna pachanca. Te cuento, Carlos.
0: A ver, cuéntame más de Manu Chao.
5: Mira, Manu desde su adolescencia fundó varios grupos musicales hasta llegar a Mano Negra en 1987, siendo esta una banda mítica que revolucionó el rock europeo y latinoamericano. Su sonido era un choque de energía pura, una mezcla sin precedentes de punk, ska, reggae, flamenco y salsa. Inventaron este término pachanca para definir ese mensaje, ese mestizaje musical sin fronteras. Su propuesta estética musical es bien ecléctica, bien mezclada, incluso con trompetas, alarmas, voces de radio. A Manu le fascina el concepto de sampleo artesanal y radio comunitaria. Su música se convirtió con una banda sonora del movimiento altermundista, cantando en diferentes idiomas, dado que sus padres son gallegos, okay. Sin embargo, salió a vivir a Francia, una situación que hubo en España, y entonces él es también multilingüe, él habla francés, habla español, incluso árabe en algunas de sus notas. Y como un dato curioso, a mí me pareció muy raro, yo nunca había escuchado eso de un grupo musical. Cuando Mano Negra compra un tren viejo en Colombia, lo restaura y recorre todos los pueblos que están controlados por la guerrilla, el narcotráfico, y da conciertos gratuitos.
0: Ah, padrísimo.
5: Fue una travesía peligrosa y también muy desgastante, tanto que su banda Mano Negra se disuelve casi terminando su gira por Colombia. Ahorita él es un solista. Y sus discos se escuchan como si estuviera sintonizando una estación de onda corta mientras viajas en un camión en una carretera rural. La verdad, Manu Chao es un cantante distinto, diferente. Su propuesta musical es refrescante, pero sí se sale de todos los estándares que hemos podido conocer. Valdría la pena escuchar y saber más de él.
0: Es un buen domingo para escuchar a Manu Chao haciendo una carnita asada, ¿no?
5: Yo creo que sí.
0: Y festejando, papá.
5: Claro. Además, yo creo que vamos a escuchar un fragmento de Clandestino, que es uno de sus últimos éxitos como solista en el 98.

0: Eso es Clandestino de Manu Chao. Muy bien, maravilloso. Oye, Flor, y aparte de que obviamente la recomendación del día es escuchar a Manu Chao, porque hoy está también de fiesta, cumpliendo años, por eso es el personaje del día. También tenemos una frase que nos preparaste el día de hoy, justamente hablando del Día del Padre, ¿no? Cuéntanos, ¿qué dice tu frase?
1: Sí, la verdad es que me encantó cuando la encontré, porque creo que refleja mucho el sentido que uno tiene con nuestros propios padres. Algunos ya se fueron, uh-huh, otros siguen aquí. Y el mensaje de esta frase es que no perdamos tiempo. No siempre tenemos el día de mañana asegurado y es importante tener esto en cuenta. Y la frase dice así: ningún abrazo está asegurado y el tiempo no espera. Valora hoy a papá y a los seres que amas, porque la vida se nos va en un suspiro y su presencia es el regalo más efímero.
0: Muy bonita frase, muy bonita frase, Flor. Te agradecemos muchísimo. Y pues sí, a valorar efectivamente los que a lo mejor todavía tienen a sus papás justamente ahí al lado. A los que no, pues bueno, mandarles un abrazo muy caluroso a la distancia y te agradecemos mucho.
1: Gracias, Cati.
0: Gracias,
1: Flor. Carlos.
0: Gracias. Pues entonces, al ritmo de Bittersweet Symphony, nos vamos a un corte comercial y regresamos.

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17: El reloj marca las 8 de la mañana con 20 minutos y es momento de hablar de los deportes. Saraí, cuéntanos qué traemos en los deportes esta mañana.
18: Hola, Carlos, otra vez. Pues mira, traigo cosas bien, bien interesantes, pero antes de comenzar como con todos los resultados que hemos tenido en este torneo de fútbol que tenemos, quiero contarte algo bien interesante.
17: ¿Tú, cuéntanos,
18: cómo le dices al fútbol?
17: Yo le digo fútbol, como pambol, de como a veces los mexicanos decimos el pambol, ¿no?
18: Exacto.
17: El fuchibol.
18: El fuchibol. ¿No te cae un poquito gordo cuando los gringos le dicen soccer?
17: Pues es que es súper gringo eso, ¿no?
18: ¿Por qué?
17: Soccer.
18: ¿Por qué?
17: Pues es que no sé, digo, es como le llaman el fútbol, al fútbol americano.
18: Ajá.
17: Y entonces cuando ellos comienzan a involucrarse más con el fútbol, como nosotros lo conocemos en México, el balompié, que eso también se me hace muy, muy payaso, la verdad, el balompié. Pues tienen que buscar una palabra y llamarle de otra forma, ¿no? Soccer.
18: Soccer. Fíjate que no.
17: ¿No?
18: Vengo a desmentir.
17: ¿Está bien?
18: Esa. Está súper bien dicho.
17: Ok.
18: Mira, yo sabemos que soy re fan de la cultura británica. Y resulta que un día yo también dije, oye, qué horrible se escucha que le digamos soccer al soccer.
17: Ajá. ¿No? Sí, porque allá es el fútbol.
18: Exacto. Y allá se creó y todo. Pues resulta que no. Cuando empezó a surgir el soccer, bueno, el fútbol, soccer, los estudiantes de las universidades de Reino Unido, de Inglaterra principalmente, le llamaban, bueno, tenía que diferenciarse porque de que había rugby, había polo y había un chorro de cosas. Entonces empezaron a hacer la Association Football.
17: Okay. Association Football.
18: Entonces, pues resulta que como empezaban a cortar, ya sabes, todos acortamos las palabras conforme vamos hablando, y los chavos de la universidad que se sentían muy cool empezaron a acortar la Association Football.
17: Okay.
18: Y empezaron a decir a soccer, a soccer, a soccer.
17: A soccer.
18: Y una persona que se dedicaba a jugar fútbol soccer, pues empezó a llamarse soccer, así mismo, ¿no? Ah, sí, yo soy un soccer, yo soy un soccer. Yo me la paso jugando al soccer y yo soy un soccer. Resulta que cuando migran a Estados Unidos, bueno, a este lado de América, pues los migrantes británicos se traen con ellos la palabra soccer y se empieza a popularizar el nombre en este lado del planeta. Fue el único lugar en donde se quedó, en Estados Unidos, la palabra soccer, pero a mí me pareció así, me voló la cabeza cuando me enteré que sí estaba bien dicho soccer, porque a mí me súper choca. Pero resulta que está bien dicho que lo inventaron los británicos, así como el fútbol, y pues que no está mal, aunque ya, ahorita...
17: Aunque no lo vamos a usar, por más que esté bien dicho, no lo vamos a usar.
18: Exacto.
17: Oye, ¿nos vamos a reunir al rato para ver el soccer?
18: No,
17: nadie,
18: no,
17: nunca en la vida,
18: fresa, ¿no?
17: Sin nadie, nunca en la vida. Sin nadie.
18: Bueno.
17: Oye, de casualidad, ¿resultados del fin de semana de esta fiesta mundialista?
18: De toda la semana.
17: ¿De toda la semana?
18: De toda la semana. A ver, primero que nada quiero mencionar que México... nuestro país se está convirtiendo en uno de los favoritos para así seguir avanzando. Sí, claro. ¿Tú okay. no? ¿A ti no?
17: No, digo, yo feliz y yo estoy trepado en el barco de la selección, exacto, sin duda alguna, pero... Sí.
18: No hay que bajarnos de ese barco.
17: Pero ahorita... las probabilidades son del 2% de ser campeón del mundo, del 1%.
18: Sí, pero han aumentado. Conforme ha avanzado la selección, fíjate que al principio sí había como muchas dudas, ¿no? Sobre el nivel real de México, que sí, que sí, no. Pero no solo está ganando, sino que además ha demostrado un orden defensivo, una madurez táctica que a mí me parece bastante, bastante adecuada y una capacidad para competir súper bien bajo presión. Hoy ya México lidera, va a terminar como líder del grupo y pues ahora más bien hay que intentar evitar rivales complicados como mi querida Inglaterra, que la verdad esa sí me da muchísimo miedo. Pero México ya se nombra como uno de los líderes de grupo y yo sí le tengo bastante fe a la siguiente jornada, que va a ser contra Chequia.
17: Pues mira, contra Chequia, que es el miércoles a las 7 de la noche, ya está, ese partido básicamente es de trámite, no hay forma de que ni perdiendo nos quiten el primer lugar. Exacto. Del grupo A, y también las posibilidades de enfrentar en la siguiente ronda en 16avos de final es Escocia y Ecuador.
18: Exacto.
17: Son las dos selecciones con mayor probabilidad. ¿Quién te gusta, Escocia o Ecuador?
18: Escocia, 100%.
17: Escocia.
18: 100%.
17: Sí, porque de repente también los de la Conmebol se nos llegan a indigestar un poquito.
18: Sí, imagínate.
17: Entonces mejor Escocia que
18: nos goleen.
17: Ayer hablaba con un primo que le gusta mucho la cultura escocesa y me decía, es que los dos no juegan a nada. Y dice, Lilio, si no juegan a nada los dos, la balanza se tiene que inclinar hacia algún lado. Obviamente estamos del lado de México.
18: Claro.
17: Para llegar a ese famoso quinto partido, que en este caso sería el cuarto como en cualquier momento. Pero bueno.
18: A ver, otra sorpresa. Me encanta también Alemania. Alemania al principio como que yo decía...
17: ¿Con dudas?
18: Yo decía, era de mis tops. Y de pronto empezaron a jugar, dije, ¿qué está pasando? Pero bueno, golearon a Curazao 7-1, que es como el partido que más goles ha metido.
17: Pero ayer con las uñas, 2-1 a Costa de Marfil.
18: 2-1 a Costa de Marfil, que me preocupó un poquito, pero también era como de los favoritos. Ahora, cuéntame para ti, ¿quiénes son los caballos negros?
17: Caballos negros, Marruecos otra vez.
18: Otra vez.
17: Tiene que ser Marruecos.
18: Y siempre nos falla Marruecos al final. Siempre decimos que es uno de los caballos negros y nomás no. Pero bueno, ojo con Japón.
17: Japón.
18: ¿Sabes quién me sorprendió muchísimo también?
17: ¿Quién?
18: Estados Unidos.
17: Bueno, son los obligados también.
18: Sí, o sea, pero yo...
17: Y está muy a modo también su grupo.
18: Ay,
17: es que yo también te voy a decir una cosa. Insisto, estoy muy trepado en el barco de la selección, sí. Pero seamos conscientes, la fase de grupos está muy a modo para los que están obligados, la verdad. Se va a empezar a ver en 16avos de final, octavos de final, de qué están hechos los equipos. ¿Tú viste ahí el partido de Alemania?
18: Sí, estuvo. Brutal.
17: Con las uñas ganaron la Costa de Marfil.
18: No puede ser.
17: Digo, se indigestan cualquier equipo africano se indigesta, cualquiera, ¿no? La verdad. Ahí tienes a Cabo Verde con España, ahí tienes a Costa de Marfil ganándole a Alemania y prácticamente, pues bueno, pidiendo el cronómetro.
18: Bueno, está bien. ¿No le damos chance a Senegal entonces?
17: No.
18: Para nada.
17: Nada.
18: Ni con ese portero que se volvió ahí bien popular.
17: Nada.
18: Nada. Ok. Bueno, para mí sí sigue siendo un caballo negro Senegal. En una de esas, mira, no sabemos. Y pues al final no gana el más grande, gana el que se atreve, el que le echa más ganas y el que va a romper la historia, ¿no? Al final de todo esto.
17: Partidos para hoy, Saraí. Tenemos juegos de domingo para que los papás disfruten. España contra Arabia Saudita hoy a las 10 de la mañana. Acabando este programa, para que usted ni siquiera le cambie a Uteca Radio. Acabando este programa, España-Arabia Saudita. Luego Bélgica Irán, ¿verdad?
18: ¿Qué más? Uruguay-Cabo Verde viene más tarde, ya para la hora de la poscomida. Y ya en la nochecita para cerrar, Nueva Zelanda-Egipto.
17: ¿Qué onda con ese movimiento mundial de apoyo a Tim Payne de Nueva Zelanda?
18: Estuvo brutal, ¿eh? Para mí me fascina. ¿No? Eso te lo iba a contar en la sección de redes sociales porque me pareció un fenómeno impactante. Resulta que un chico que es un famosillo de Instagram, de TikTok y así, hace unos meses hizo que viéramos un partido de fútbol en el sur de América. Un tercera división, una cosa así que... transmitían sus partidos, así, sin sentido. Tenían siempre como 10 viewers, nada más. 10 personas viéndolos. Entonces, en ese momento, personaje que tiene millones de seguidores dijo, comunidad futbolera, vamos a darles la sorpresa de la vida a este equipo de tercera división que pues ahí transmite, pero nadie los ve. ¿Qué les parece si llegamos a una meta de 10,000 personas viendo ese partido de fútbol?
17: Okay.
18: Yo, por supuesto, que me conecté. Y se logró la meta de 10,000 personas viendo ese partido de fútbol.
17: Wow.
18: Corte A dice, hagamos famoso, al menos famoso, de todos los llamados al mundial.
17: De todos los convocados.
18: A todos los convocados. Entonces resulta pues que era Tim Payne. corte A, qué famoso se volvió este señor en cuestión de horas, gracias al poder mediático de las redes sociales.
17: Sí, me parece Tim una Payne cosa antes fascinante. De empezar el mundial tenía 4,000 seguidores, no. Sí, 4,000.
18: Una cosa así,
17: sí,
18: menos,
17: no, 4,000 seguidores. 4,000. Y ahorita tiene 6 millones de seguidores. 6 millones.
18: 6 millones. Está impactante. A mí me parece brutal y te lo iba a contar al rato, porque lo mismo le pasó al portero este re famoso, que ahorita hablamos si quieres de eso también, porque creció brutal y además él también se puso a seguir a mucha gente.
17: O
18: sea, aprovechando la fama, dijo, yo ligo en este,
17: ¿ah,
18: en
17: sí?
18: este torneo. Dijo, yo ligo.
17: Sidney Sweeney, ¿no?
18: Así. Exacto.
17: ¿De plano? Sí,
18: bueno.
17: ¿Sí?
18: No, obviamente no. No, ni al caso. Pero sí se puso así como de, mira, voy a aprovechar la fama.
17: No sabes quién soy, ¿no? Aplicándola, no sabes quién soy. Muy bien. Muy bien, maravilloso. Eso de los deportes. Entonces, miércoles, 7 de la noche, el tercer partido y último de fase de grupos de nuestra selección, ¿verdad?
18: Así es.
17: En el Estadio Ciudad de México. Para que eviten la zona sur de la ciudad.
18: Por favor, no hay que...
17: Si no tiene nada que hacer en la zona sur.
18: Pero nos vamos a la calle a festejar, a ver el partido y a convivir con nuestros amigos.
17: Maravilloso. Muy bien. Pues no se diga más. Esos fueron los deportes.
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1: Tipo de preguntas, pues para tratar de resolver estos cuestionamientos que tenemos. Chicas.
2: Claro que sí.
3: Así es, pues miren, resulta que me ha pasado, porque lo he visto de primera mano, que a los hombres les cuesta un poco más de trabajo hacerse cargo de su salud, de su bienestar. Así que pues aquí el experto no me dejará mentir. ¿Por qué muchos hombres tienden a descuidar su salud física durante una gran parte de su vida?
2: Fíjate que es una pregunta muy interesante porque creo que va muy, muy de la mano también con la cultura. ¿Por qué? Porque muchas veces se nos enseña, sobre todo, que es que tú eres hombre, tienes que aguantarte, es que si te duele, pues aguántate, tápate, sóbate, pero aguántate.
1: Aguántate como los machos.
2: Exacto, justamente. Ajá. Y eso hace que sean muy rejegos, sobre todo los de mayor edad, que lo traen más arraigado. Luego el buscar ayuda, el aceptar que les duele, que se sienten mal, les cuesta mucho trabajo. Ya en las nuevas generaciones no está tan común, y fíjense que ya en consulta tengo más jóvenes hombres, luego que ya acuden desde, oye, es que fíjate que estaba corriendo y sentí un jaloncito en la pierna, me detuve y te marqué de inmediato, y vine de inmediato.
1: Ese yo.
2: Es que ya nos da miedo lastimarnos, sí, claro. Sí, o sea, ya decimos, no quiero dejar de hacer la actividad porque me gusta, porque me relaja, lo que tú quieras, ¿no? Pero ya dejamos de lado ese, me voy a aguantar, me vendo y se me quita en 3 meses. No, ya va cambiando poco a poco.
4: Es la imagen de que teníamos antiguamente, ¿no? Ayer venía escuchando una canción donde hablaba que el papá sufría y que a lo mejor no sabía decir te amo, pero que lo demostraba a través del esfuerzo y del cansancio. Yo pienso que las cosas deben de ser equitativas en este sentido, y también los hombres, ¿no? Tienen que cuidarse a sí mismos, tienen que anticipar. ¿Cuáles son las lesiones o problemas musculoesqueléticos que tú ves en tus pacientes primordialmente? Yo entiendo que también fuiste fisio, fuiste deportista, hiciste pesas y todo ese rollo, ¿no? Entonces, ¿qué nos puedes decir? ¿Cuál es lo que más se presenta en los hombres?
2: Sí, mire, fui fisicoculturista a los 20 años, estuve en el Mister México, entonces me gusta bastante hacer deporte. Ya después tienes que entrar a la universidad, prácticas en hospitales y bueno, ya, no, tienes que ir dejando algunas cositas de lado, pero bueno, así es la vida. Creo que lo más común que me encuentro hoy en día son lesiones de columna,
1: okay.
2: Sobre todo de la espalda baja, en hombres. En hombres y de rodillas. La de los meniscos, que porque andar corriendo, que porque me eché la cascarita el fin de semana y pues me volé el cruzado anterior, ¿no? Y eso aunado a la parte de columna, sobre todo por mucho tiempo sentado. Como hay muchos trabajos, sobre todo que está uno la mayor parte del día sentado, tipo contabilidad, choferes. Bueno, ya casi todos los de oficina, pues te la vives sentado.
1: Claro.
2: Entonces luego, sí, una de las preguntas que les digo durante la historia clínica, pues es tratar de hacer un rastreo de qué es lo que hacen en su día a día. Y la mayoría dice, no, pues es que yo estoy sentado en un escritorio más de 12 horas al día seguidas, ¿no? Entonces, sí es complicado porque tienes que cambiar ahí algunos hábitos que ya se les hicieron. Tienes que ir metiendo ahí como la semillita para que vayamos cambiando poco a poco. No puedes hacer un cambio brusco, porque luego si haces cambios bruscos, el cuerpo también lo resiente. Siente raro, te comienza a doler, o sea, y dices, no, pues me está saliendo más feo la solución que el mismo problema. Y eso genera una reacción al cambio y menos quieren atenderse. Tienes que hacerlo poco a poco.
3: Muero de curiosidad por saber acerca de su colaboración con los especialistas del Instituto Politécnico Nacional en el diseño de un exoesqueleto para rehabilitación. ¿Cómo funciona? ¿Ya está disponible al público?
2: Esa fue una, la verdad fue un proyecto bastante interesante. Lo llevamos a cabo hace algunos años. Antes de la pandemia se comenzó, de hecho, ese proyecto y se inauguró con el gobierno de Mancera. Sí,
1: okay.
2: Justamente el gobierno de la ciudad en ese momento.

0: momento hizo la coordinación con el Instituto Politécnico Nacional y el Hospital General La Villa, que tiene el área de cirugía de columna, la alta especialidad de cirugía de columna. Ahí es donde yo estuve. Y bueno, tuve la suerte de poder trabajar en este equipo con excelentes investigadores del Politécnico, la verdad. Lo que trata es hacer un exoesqueleto diseñado obviamente por mexicanos para tratar los padecimientos de lesiones medulares. ¿Qué es una lesión medular? Es una lesión de columna bastante fuerte, bastante grave, en el cual por un accidente, por una herida de arma de fuego, etcétera, tiene una lesión la columna vertebral y tiene una sección en la médula. Entonces, por ello, el paciente queda o cuadrapléjico o parapléjico. Entonces, obviamente, dependiendo del tipo de lesión, va a ser el tipo de enfoque que hagamos desde la parte de quirófano hasta la parte de rehabilitación. El exoesqueleto lo que hace es hacer un estímulo para ir reeducando la marcha al paciente. O sea, básicamente volver a enseñarles a caminar, que vuelvan a poder usar sus piernas. No es un trabajo sencillo, es un trabajo que toma años, porque a fin de cuentas es una lesión en la cual, pues, usualmente es una sección del nervio. Y bueno, el cuerpo se toma su tiempo para recuperarse, pero el exoesqueleto, al tener estos apoyos extra, por ejemplo, se le colocaron unas bolsas especiales de aire para realizar un apoyo en la parte de las piernas al momento de caminar de nuevo. ¿Esto por qué? Bueno, para evitar riesgos de úlceras por presiones. O sea, eran muchos los puntos que habíamos, que teníamos más bien que estar ahí verificando. Porque luego, si no los cuidas, el remedio termina siendo peor y más, y te termina sacando otros problemas. Entonces, no es nada más que digas, ah, ok, tiene esto, tengo que quitarlo de esta forma, sino para llegar a esto, para quitarlo, tengo que evitar también que salgan estas secuelas, ¿no? Un ejemplo muy sencillo, ¿no? El uso de muletas. Entonces, todos decimos, ah, me lesioné del tobillo, no sé, voy a usar muletas un ratito. Luego, los usan tanto que terminan con una lesión de hombro.
1: Entonces, sí. Oh, que la canción.
0: Sí, exacto. Es algo bastante curioso. Tienes que tener, pues, cuidado de los pequeños aspectos.
2: Perdón, ¿solo está disponible en el Hospital Villa?
0: Sí, es un exoesqueleto que solamente está disponible ahí en el Hospital General de la Villa, porque además es bastante grande. Ah. Es todo un riel. O sea, se sube al paciente del exoesqueleto y recorre todo un riel, gira y regresa.
3: Wow. Impresionante lo que la fisioterapia puede hacer en un momento dado, ¿no? Yo tengo un conocido, un amigo que tuvo una operación fallida en la columna vertebral y a través de impulsos eléctricos empezó a recuperar. Él me explicaba que las conexiones nerviosas de la pierna se volvían a reconectar con el cerebro a través de ciertas terapias, ¿no? De fisioterapias, ejercicios y cuestiones eléctricas. Por eso le encantan los toques, le fascinan los toques. Pero a mí me pareció impresionante porque a la larga y medio investigué lo que le pasó y mucha gente queda literal pues usando bastón, usando algo para poderse apoyar y él camina bien. Lo único es que de repente dice que le falla el remo porque él pierde fuerza en la pierna, pero la lesión, esta operación fallida era para que no pudiera caminar y sin embargo a través de la fisioterapia pues camina normal, que ya tiene días malos, sí, pero camina, que eso ya es mucho decir. De ahí la importancia de cuidarse, porque estaba yo pensando cuánta gente no deja esas pequeñas lesiones mucho tiempo y a lo largo se hacen más grandes. ¿Tú qué puedes recomendar a un padre que ha llevado una vida sedentaria con mucho trabajo físico? ¿En qué le puede ayudar la fisioterapia? Porque a veces vemos los masajes como algo de lujo, como algo de spa. O vemos a la fisioterapia algo que no es necesario. ¿Tú qué opinas?
0: Yo creo que el consejo que les daría es no te acostumbres a vivir con dolor. O sea, no tienes por qué hacerlo. Sé que muchas veces tenemos otras obligaciones. Tenemos que llevar a los niños a la escuela, recoger a la pareja. Tenemos que hacer muchas cosas y estamos hartos. Acabamos el día y digo, ya quiero llegar a la cama, acostarme y no moverme. Y lo último que quiere uno es ir a una consulta. pero también tenemos que priorizar nuestra salud. O sea, así como nos importan nuestros seres queridos y nos importan nuestras obligaciones, tenemos también que cuidarnos nosotros, porque si no estamos para hacer nuestras obligaciones, pues después, ¿quién las va a hacer?
4: Sin duda. Claro.
2: Y entonces, ¿qué mensaje le darías a los padres que dicen, no tengo tiempo para cuidar mi salud?
0: Bueno, primero que nada, como es el Día del Padre, felicidades.
4: Ya después viene el regaño. Sí, ahora sí. Es correcto. Venga, Daniel.
0: No, ya, yo diría que siempre hay tiempo. Uh-huh. Siempre tenemos tiempo para todo. El día tiene 24 horas. De esas, vamos a usar un tiempo para dormir, vamos a usar un tiempo para trabajar y no les va a afectar, y yo les recomendaría que dijeran, una hora para mí lo vale. Una hora. Yo sé que me van a decir, sí, pero no estás contando el tiempo de traslado, no estás contando que hay tráfico, no hay, etcétera, etcétera. No es para siempre.
3: Y también que hagan ejercicio, ¿no? La verdad es que el sedentarismo yo creo que es la primer factor para la obesidad, para la diabetes. O sea, mantenerse activo es mantenerse joven, ¿no?
0: Justamente eso les decía, y algo muy interesante, como que cuando uno le dice al paciente hay que hacer ejercicio, lo vinculan de inmediato con el ejercicio más extremo que han visto en sus vidas y ponen unas caras como de ¡ay, no! Ayer tuve a una paciente, ya una señora de edad avanzada, ya cerca de los 90 años, que nunca ha hecho ejercicio, y le digo, vamos a hacer ejercicio. Y dice, no, yo no puedo hacer ejercicio, me voy a lastimar. Digo, no, pues no lo voy a poner a correr, tranquila.
4: Ya se imaginaba la pista de tartán,
0: sí,
4: ¿no?
0: Yo creo que sí, ya en las Olimpiadas, señora. No, la recosté, le puse algunos ejercicios así en cama, acorde a ella, naturalmente. Se levantó y me dice, oye, estoy cansada, pero no me duele nada.
4: Ah, claro.
0: Me siento bien. Y dije, es que de eso se trata, tiene que ser algo que puedan hacer. Entonces, el mismo consejo, no es de, sí tengo que hacer ejercicio y el siguiente día voy y hago todo lo que pueda y me mato haciendo ejercicio. Vamos poco a poco. O sea, hay que hacer la tolerancia, que sea agradable, que nuestro cuerpo se sienta cansado, pero no lastimado.
4: Claro.
0: Y eso va a ser la mejor solución de prevención.
4: Oye, Daniel, ¿dónde te encontramos? ¿Redes sociales? ¿Algún contacto para que la gente que esté allá afuera escuchando este momento UTECA Radio pueda contactar a Daniel Rincón?
0: Con mucho gusto. Mira, en redes sociales me encuentran como Daniel Rincón-Fisio.
4: Ok.
0: Y estoy, bueno, tengo la clínica ubicada en Insurgente Sur, frente al Parque Hundido, en el número 1188, en el interior 305. Ahí, con todo el gusto del mundo, se les da una cita, se les atiende y se les da mucho cariño.
4: Entonces, Daniel Rincón-Fisio en sus redes sociales para que ustedes lo contacten directamente. Infinitas gracias, Daniel.
0: No, muchas gracias a ustedes por invitarme y espero que les haya resuelto las dudas que tenían.
4: Sin
0: gracias.
4: Duda alguna. Gracias. A cuidarnos, ¿no?
3: A cuidarnos
4: y a cuidarse, señores, que están escuchando este momento el 102.5. Muy bien, vámonos mientras a un corte comercial, sin antes escuchar obviamente de la voz de Alejandro Sanz, ese que me dio vida. 8:45, buenos días. 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

0: Pues bienvenidos al verano y de la voz de Ryan Adams escuchan Summer of 69, de ese verano del 69 en el que, pues bueno, nosotros no existíamos, Saraí, no existíamos en el 69, no. Entonces no sabemos de lo que está hablando Ryan Adams, sin embargo nos podemos dar una idea de lo que pasaba en esa época. Cuéntanos, Saraí, ¿qué traemos del tema de tendencias en redes sociales? ¿De qué se está hablando? ¿De qué la gente se anda ahí juntando para hablar?
1: Para platicar, mira, no estábamos en la época del 69, pero ahora estamos en una época en la que sin el celular no sabemos nada. Yo me la paso en el teléfono todo el rato. Fíjate que algo que me llamó muchísimo la atención es que, no sé si a ti te pasa, ajá, pero cada 4 años que vivimos el fútbol al máximo, ¿sí?, siempre sale un nuevo, una nueva mascota, una mascota no oficial, ¿no? Es algo que me tiene re impactada, es el patito.
0: ¿Ya vas a hablar de ajolotes tú también?
1: No. Ya, no quiero ver ese billete nunca más en la vida. El pato Merlín.
0: El patito, pato Merlín.
1: Todos, obviamente, todos lo hemos visto. Imagínate que eres un pato. Ajá. Y que de pronto te ponen la playera de una selección y tú ni sabías que eso es re importante y que de pronto te vuelves bien famoso, bien viral y ya estás festejando un triunfo de fútbol que tú así como de, yo soy un pato, ¿yo qué tengo que estar viendo esto? Pues ya, el patito ya fue retomado por un chorro de marcas en todos lados, ya están poniéndolo a pronosticar quién va a ganar qué partido, que no sé qué. Para mí, el patito Merlín ya es una leyenda. No sé para ti, pero para mí ya
0: lo
1: es.
0: Lo llevan a todos lados, ícono. Televisión, radio, redes, entrevistas. La otra vez lo llevaron a esta festividad que se hace ahí en el Zócalo. No, metió un gol con el pico, la gente lo cantó como una verdad locura.
1: O sea, está
0: verdad,
1: impresionante. Locura. Me impacta la capacidad que tenemos de volver famoso a algo que nos causa ternura, que nos causa impacto, que nos causa algo, ¿no? Entonces el patito y ahorita hasta, imagínate que va a ir a ver el fútbol el miércoles, el pato.
0: ¿El su pato familia va a entrar al Estadio Ciudad de México?
1: El pato ya, fíjate que en una de esas es el que va a estar ahí, ni tú ni yo, pero el patito sí. Oye,
0: está
1: va a estar
0: como el niño, ¿no? Que lo llevaron a la escuela, que le dijeron que tenía que ir de verde.
1: Estuvo súper
0: y no
1: tierno.
0: Tenía nada de verde, no tenía ninguna playera, no tenía playas de la selección, obviamente, y pues de repente dijo, pues lo único verde que tengo es mi suéter de Navidad. ¿No?
1: Santi llegó, se llama el niño.
0: ¿Santi se llama?
1: Sí, Santi, como
0: el niño Santi. Y pues también ya va al mundial.
1: Exacto. O sea, hay que hacer algo tú y yo para ver si nos regalan una entrada al partido, no sé, algo. Yo creo, porque sí, el patito ya. Resulta que hasta los políticos ya le están diciendo que le den regalías al pato.
0: Ay, políticos, sí, subiéndose
1: a
0: todo.
1: Ya sabes. Pero bueno, algo, me parece una cosa espectacular. Luego, el siguiente tema que también me parece impactante: a ver, ¿qué canción no oficial mexicana es la que te parece también que está dictando esta época mundialista?
0: ¿Qué canción no oficial mexicana?
1: Ajá. O sea, no es el himno, no. ¿Qué canción?
0: No tengo ni idea, a ver.
1: ¿Cómo de que no?
0: ¿Cuál?
1: Juan Gabriel cantando. No abres Instagram y de pronto te aparecen 300 reels con la misma canción.
0: Claro.
1: 2, 3, 4, 5, 6, 7 uh-huh, mil veces. Esa canción ya ahorita está dando la vuelta al mundo, porque pues, si abres TikTok ya mínimo 300 videos ya han compartido videos mundialistas con esa canción. Es como si sabías.
0: Sí,
1: desde
0: sí, sí,
1: que si el gol, desde que si el festejo, que un señor abrazándose con desconocidos en una taquería y suena la canción. Y suena la canción. Yo creo que para mí este torneo ya está como postulándose con el gran himno de Juan Gabriel, un señor que estamos reviviendo y que está creciendo. O sea, a lo mejor los chiquitos que no lo conocían, o sea, nosotros todavía.
0: La versión de Bellas Artes, ¿no? Es esa.
1: Sí, exactamente.
0: Además. ¿Cómo se llama la canción?
1: Ay, ¿cómo se llama la canción?
2: Es hasta que te conocí.
1: Hasta que te conocí. Sí, es cierto.
0: Exactamente.
1: Esa ya es nuestra banda sonora de México mundialista. A mí me pareció que.
0: Me encanta.
1: De verdad, 300 veces ya he compartido en un solo día y dije.
0: Yo
1: no,
0: creo que te estás quedando corta.
1: Bueno, digamos en una sola abierta de TikTok, okay, ¿no? O sea, okay, en una sola sentada de TikTok, está cañón.
0: Sin duda.
1: Cosa que fíjate que está llenando las redes sociales y que me dio entre risa e indignación, es que un camioncito de estos para transportarte en la ciudad.
0: Escuchamos la rola de fondo, ¿eh?
1: Ah, mira, ya nos lo pusieron. Esa mera, esa es la canción de la que nos referíamos.
0: Exactamente.
1: Juan Gabriel, queridísimo, y ahora más.
2: Amado.
0: ¿Qué falta nos hace Juan Gabriel? Pero bueno,
1: a todos.
0: Y luego, ¿la guerra de memes?
1: No estaba hablando de la guerra de memes, pero si quieres hablamos de esa, porque
0: ver,
1: esa
0: tú
1: me
0: sigue,
1: fascinó
0: tú
1: con el triunfo de México contra Corea.
0: Ok.
1: O sea, todos los que le van al anime se pusieron creativos y empezaron a hacer una guerra de memes, que si los supercampeones, que si las películas nuevas que van saliendo y nuestros héroes en anime fueron nuestra selección. Okay. Me parece una cosa fenomenal, ¿no? Desde se cancela la tristeza, ya imprimir más playeras de campeones, porque pues ya le estábamos ganando a todas las selecciones. Y pues bueno, me pareció fenomenal el que también en un ratito se crearon, o sea, nada más ganamos 1-0. Y de pronto el internet perdió la cabeza porque le ganamos a Corea, ¿verdad? Y aunque no tiene nada que ver el anime con Corea porque es japonés, todo el mundo empezó a retomar.
0: Cualquier cosa, sí. También vi cosas así que digo, eso no tiene nada que ver con Corea, pero...
1: Pero para nosotros es como lo mismo.
0: Es chinos, japoneses, pero para el mexicano dices lo mismo.
1: Y ellos dicen lo mismo de nosotros, seguramente. Ajá. Así, todos los latinoamericanos son iguales, pero pues quién sabe.
0: Pues ¿no? Posiblemente.
1: Pero el punto es que no importaba si fuera japonés o lo que sea, empezaron a hacerte que stickers, animaciones, o sea, igual. No, ahí sí no tengo el conteo, fíjate, de cuántos memes surgieron. Pero a mí me pareció que, o sea, cada que abría Instagram o TikTok, veía algo en anime.
0: Oye, ¿no? También cada vez que abres las redes sociales, te das unas divertidas y aplicas el típico México superando a la inteligencia artificial, ¿no? Porque ves cada imagen, de verdad, dicen por ahí que si esta fiesta se lo hubieran dado solamente a nuestro país, seríamos...
1: No estarían soportando los demás países.
0: Sin
1: para
0: duda
1: mí
0: alguna.
1: Que no. Que ahí viene justo lo que te quería contar del camioncito para transportarte en la ciudad. Ajá. Pues es uno de estos microbuses, ¿no? Ajá. Como que todo el mundo puso una pantalla en su camioncito, pagó sus respectivos derechos para poder transmitir los partidos de fútbol y ahora resulta que va manejando y todo el mundo puede disfrutar del partido que esté...
0: ¡Qué irresponsabilidad! Si me lo preguntas,
1: es lo que te digo, es lo que te digo. A mí me da, o sea, entre curiosidad e indignación, porque eso, o sea... Imagínate.
2: Oye,
1: la cantidad
2: ruta,
1: de accidentes.
2: ¿Qué ruta tiene para ver
1: ahorita
2: si
1: te la
2: subo?
1: Investigo, ahorita la investigo, Ruth, para que te suba. Yo la verdad es que me daría
0: España,
1: un chorro.
0: ¿No?
1: Un chorro de miedo, pero ya le pusieron de que el zona de los fans en movimiento, que si el rodante. Los pasajeros obviamente están felices, así como Ruth, que ya se quiere subir. A mí sí me parece un poquito irresponsable, pero no manches que se volvió retendencia en todos lados porque pues el autobús y la creatividad y México superando a la inteligencia artificial, pues ahí los tienes, ¿no?
0: Oye, también estos videos, ayer vi uno que me dio mucha curiosidad. Iba la mamá con su hija, ¿no? A este festival que se arma en el Zócalo. Y pues había muchos coreanos. Y no sé por qué, bueno, sí sé por qué, por esta tendencia ahora de los K-dramas, de la música
2: la
0: coreana. Toda esta onda de la cultura coreana en nuestro país, pues de repente hay una conexión muy grande con ellos y tengo entendido que a muchas mujeres les parecen demasiado atractivos ciertos coreanos o los coreanos.
1: Los coreanos, en general.
0: Bueno, el video era la señora ligándose a unos coreanos, mientras la hija se le quedaba viendo con cara de ¿qué estás haciendo, mamá? Y hasta beso de tres hicieron.
1: Ay, no, qué horror.
0: Y la chavita así, mamá, oye,
2: ¿qué te pasa?
1: Pero fíjate que eso también es sorprendente, porque ¿cuántos mexicanos, hombres, no se la pasaban antes de que empezara todo este torneo diciendo, no, yo me voy a ligar a las suecas, yo a las sudafricanas, yo no sé qué?
0: No pescan ni un resfriado.
1: Exactamente, ¿quién está ligando?
0: Las mujeres,
1: claro que sí, somos súper guapas las mujeres mexicanas y somos las que nos estamos llevando a los extranjeros y al internet.
0: ¿Ah, sí?
1: Sí, claro.
0: Sí, de los que han venido, los equipos que han venido, ¿quién te llama la atención? ¿Un colombiano? ¿Un checo? ¿Qué esperas? ¿Un sudafricano?
1: De México, no, yo creo
0: ¿un
1: que...
0: coreano?
1: Que sí, yo creo que me quedo con los checos, aunque, fíjate,
0: o sea,
1: que aunque no.
0: Se te puede ver el miércoles rondando las inmediaciones del Estadio
1: Ciudad de México. Obviamente, yo voy a andar ahí.
0: Buscar el amor de tu vida.
1: O en los bares, que de pronto también,
0: claro.
1: Sí, o sea, aunque no alcanzaron boleto, están llegando y de pronto se van a dar la paseadita ahí por los centros donde se está juntando la gente, ¿no? Y a mí me parece fascinante. Los escoceses también me parecen así como de, oye,
0: qué
1: bonito se visten los escoceses y yo me quedaría con esos.
0: Ok. Con su falda escocesa, su gaita y eso hace clic contigo.
1: Mucho.
0: Muchísimo.
1: No sé por qué, no me preguntes por qué, pero...
0: No, muy bien,
1: encanta.
0: Muy bien.
1: Entonces yo dije,
0: la cultura europea,
1: ver,
0: creo que es la que te gusta, por lo que tengo entendido.
1: Sí, claro, mucho. Pero bueno, y justo ahí también te quería decir, el portero del que hablábamos hace ratito, ¿cómo se llama? El re famoso.
0: ¿Cuál? Es que se hicieron famosos varios.
1: Bocinha. Exacto, mira, Ruth, si le sabe.
2: Cabo Verde. Yo,
1: ese... El portero me sorprendió muchísimo por la edad en la que, en la que llega a su primer mundial y en la que conquistó a todo el mundo, se llevó el MVP, me pareció fenomenal y lo mismo, el mismo movimiento. ¿Cuántos seguidores no ganó? O sea, ya tiene 9 millones, empezó en 50 mil.
0: Más que Tim Payne.
1: Exactamente, le ganó. ¿Y qué hizo el señor una vez que tuvo fama? Dijo, yo me convertí
0: 15 millones
1: en
0: de seguidores.
1: 15, mira, yo me quedé en 9 ayer en la noche.
0: Ok.
1: Está impresionante este hombre, ¿no? Pero él dijo, ya soy famoso, ya me veo más guapo. Y empezó a seguir a cuánta mujer
0: a
1: guapa se le aparecía.
0: ¿Del espectáculo?
1: Pues del espectáculo y no espectáculo. Yo ya, ajá, yo le vi una tendencia al señor. Le gustan como cabello rizado, como bonitas, como guapísimas. Entonces dijo, de aquí soy. Y no dudo que de pronto ya encuentre el amor, el señor.
0: Pues bueno,
1: gracias a las redes sociales y a cómo creció, gracias a todo lo que hizo. Porque la verdad es que se rifó.
0: Sí, no, y definitivamente se rifó y le va a cambiar la vida. Habrá que ver si fue casualidad. Posiblemente hoy se les caiga un ídolo contra Uruguay. Hoy juega Uruguay contra Cabo Verde.
1: Pero mientras ya sus 15 millones de seguidores,
0: duda,
1: ¿quién se los
0: va a quitar? Insisto, se les puede caer un ídolo. No, a lo mejor hoy es una coladera, ¿no? Está confiado, hoy es una coladera y Uruguay le mete 5 goles a Bocinha y se les cae un ídolo, ¿no? Y vámonos, a dejarlo de seguir.
1: ¿Quién sabe? No sé. Yo creo que ya se quedó ahí y no creo que pierda tantos seguidores. Yo creo que ese fenómeno de las redes sociales, el señor ya lo va a saber capitalizar y le va a funcionar, al menos para encontrar el amor.
0: Maravilloso. Muy bien. Pues ahí está la sección de tendencias en redes sociales de lo que está hablando la gente el día de hoy. 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Pero esas frases de papá, cuéntanos y compártenos a través de teléfono en cabina 55-5166-1025. Vámonos mientras con Olivia Dean, So Easy to Fall in Love. 9 de la mañana en punto. Esto es UTECA Radio. Regresamos.
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0: El reloj marca las 9 de la mañana con 2 minutos. Bienvenidos a la segunda hora de Uteca Radio. Mi nombre es Carlos Reynoso y gracias de verdad por seguir con nosotros en esta mañana en la que estamos celebrando pues a todos los papás ahí en casa, en sus vehículos, algunos seguramente en la carrera ahí allá por Periférico, celebrando y haciendo muchísimas cosas, y también le estamos dando la bienvenida al verano. Hoy, a partir de ya, es verano, por si usted le habían prometido, no, te llevo a la playa hasta verano. Pues bueno, ya pueden empezar ustedes a cobrar eso. Más adelante también estará con nosotros la cantante Delilah para presentarnos su nueva música. ¿Qué trae? ¿Qué viene para ella? ¿Qué está haciendo en la música? Aquí lo van a conocer. También más adelante tendremos la sección Modo Avión, que está bien interesante. Vamos a debatir sobre la inteligencia artificial y el reemplazo de la voz humana. ¿Es esto posible? ¿Hay algún tipo de protección hacia las voces de los artistas? Pues bueno, aquí se los platicaremos. Además, también la agenda Uteca con las actividades que ustedes no se pueden perder durante el fin de semana y el próximo fin de semana. Pero antes, vamos con la información más relevante del mundo del espectáculo.
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0: Justamente como lo dice Simple Plan y Sean Paul, Summer Paradise. El ambiente ya se siente del verano, sin duda alguna. Sección de espectáculos, chicas. A ver, cuéntenme, ¿qué traen de chisme ustedes? ¿Cine, teatro? ¿Qué rollo? ¿De qué vamos a hablar? Cuéntenme.
1: Carlos, ¿tú sabías que existe una cartelera sociocultural de la Ciudad de México?
0: Sí, sin duda.
1: Bueno, pues hay que revisarla porque hay varias cosas muy interesantes y que de alguna manera complementan nuestra vida cultural sin tener que gastar un peso. Mira, te cuento.
0: Esos planes son los que más me gustan.
1: Sí, la verdad es que a veces los dejamos pasar, no los atendemos. Mira, me enfoqué más que nada a lo que viene el próximo fin de semana, porque en la agenda vamos a hablar lo que hay este fin de semana. El próximo fin de semana está el concierto de Orgullo LGTB en el Eje Central. ¿Por qué lo cambiaron? Pues por todas las actividades que hay ahorita en el Zócalo.
0: Okay.
1: Se va a poner la explanada enfrente de Bellas Artes y obviamente va a ser posterior a la marcha. Este concierto va a estar encabezado por María Daniela y su sonido láser junto con personalidades invitadas, ¿no? Algunos cantantes y demás. Todo esto va a iniciar a las 10 de la mañana el próximo sábado 27 de junio, para que estén atentos. Por otro lado, tenemos en el Estadio GAM, que así ya le han bautizado algunos, que es la explanada de la alcaldía. Esta alcaldía ha puesto muchas actividades sociales, totalmente gratuitas para todo el público. Y el próximo viernes 26 de junio se presentan las bandas de ska mexicano Nana Pacha a las 3 y Salón Victoria a las 4. Y el sábado 27 de junio se llevará a cabo una improvisación de rap que reúne a grandes exponentes como Axino, Cacha, Joyker, Ghetto Living a partir de las 5 de la tarde. La verdad, carteleras muy interesantes. Si están cerca, si viven por ahí o si tienen chance de desplazarse, pues es una buena oportunidad.
0: Muy bien, Flor. Ruth, ¿tú qué nos traes? Cuéntanos.
2: Pues yo les traigo un chisme de Javier Bardem. Resulta que acaba de plasmar las huellas de sus manos y sus pies en el emblemático teatro chino TCL de Hollywood. Y estuvo acompañado ni más ni menos que de Denis Villeneuve, que fue el director de las sagas de Dune, y ha dirigido a Bardem en prácticamente las todas.
0: Ok.
2: Y Michael Mann, otro gran director que lo dirigió en Collateral, él expresó que se siente fascinado por Bardem porque en su evolución artística es camaleónico, se transforma de una manera que nunca se repite, ¿no? Pero Bardem sabemos que también tiene posturas políticas bien, bien definidas.
0: Sí, sí, sí.
2: Es activista pro-Palestina, ha expresado varias veces su apoyo. Y bueno, también está absolutamente en contra de Trump, de cómo amenaza a los migrantes, de sus redadas de ICE, de las avanzadas militares. Y dice pues que entiende que por qué tanta gente en el mundo sigue viniendo a Hollywood, a este paraíso, ¿no? del cine, pero que también da igual cuántos Trumps haya y cuántos agentes de ICE haya, mientras más se manifieste, pues siempre van a ser más los que estén en contra y manifiesten su opinión que todos estos.
0: Ok, entonces ya podemos ir a ver al TCL las manos y los pies
2: así
0: de Javier Bardem.
2: Así es.
0: Muy bien.
2: Así es.
0: Muy bien, maravilloso. Hoy también Toy Story, ¿no? Se estrenó con muchísima fuerza la quinta entrega de esta película. ¿Ya la vieron?
2: Sí. No, pues yo no la he visto, pero seguro que me voy a ir a verla.
0: Ok.
2: Es una historia muy bonita porque en esta última versión de Toy Story, en el mundo dominado por pantallas y por dispositivos inteligentes, pues Woody y Buzz se tienen que enfrentar a esta terrible competencia, ¿no?
0: A Lilypad.
2: Así es, exactamente. Entonces, es una combinación de nostalgia y enfoque contemporáneo de los juegos infantiles. En el primer fin de semana recaudó 129 millones de dólares.
0: Oigan, como dato curioso, la primera, Toy Story 1, recaudó solamente 45 millones de dólares. La 1. Obviamente, digo, solamente hablando de cines. Ajá. Ya la merch, las licencias y demás. Es una franquicia, pero de verdad millonaria.
2: Así es, así es.
0: Y esta aspiraba a obtener más de 180 millones de dólares. ¿Y pues cuánto llevan?
2: 130. Sí, seguramente va a llegar e incluso rebasar. Apenas lleva 129 y es el primer fin de semana, ¿no?
3: Pero además otro dato curioso de Toy Story, me parece hermoso porque cambió la definición de cómo entendemos, vemos y sentimos la animación en este tipo de pues caricaturas o como sea que le llamemos, ¿no? A mí me parece fascinante, que además está bien impactante que ¿cuántos años teníamos cuando vimos la primera?
0: Yo 3 años.
3: Exacto, yo tenía 3 años. Yo también, yo era muy joven en aquel entonces, en 1995.
1: Yo no tan joven, pero
3: yo todavía me acuerdo de ella, sí. Pero sí, esta película creo que ha pasado generaciones, tú tenías 3 años, yo tenía 8. O sea, creo que nos ha movido a todos, pero a mí lo que me parece impactante es que cambió el rumbo de cómo se animaba y cómo empezamos a utilizar las nuevas tecnologías para el entretenimiento a través de las películas.
2: Sí, además nos identificamos adultos y niños cada que las vemos. Y bueno, evidentemente Tim Allen y Tom Hanks pues regresan en esta saga, pero en el doblaje al español me gustaría mencionar que Irán Castillo interpreta a Jesse, Belinda hace Lily Pad, Bad Bunny hace el pizza con gafas de sol, Bizarrap como el gnomo de jardín, y los principales, Woody es interpretado por Arturo Mercado Jr. y como voz, José Luis Orozco.
0: Exactamente. Estas no son muchas sorpresas porque, pues bueno, ya tienen varias sagas haciéndolos, pero la que me sorprendió tremendamente, porque yo ya vi la película, Belinda como Lily Pad.
3: Es muy buena,
0: Belinda. Qué bien lo hizo Belinda. Si están pensando escuchar a Belinda, tal cual la de las entrevistas, hace una voz tan simpática para esta tableta electrónica que la verdad se van a sorprender. Yo no me acordaba ni que hablaba la pizza esa con lentes, imagínate. Pero bueno, ¿qué pasó?
1: Yo creo que te da un enfoque bien distinto. Bueno, Toy Story marca leyenda, ¿no? Por un lado, lo que dice Saraí en cuestión de tecnología, ¿no? El tipo de animación. Por otro lado, la historia, ¿no? El hecho de que los juguetes tienen sentimientos, hablan, se proyectan. Ahora, esta versión moderna, ¿no? De las cuestiones digitales. Pero también ahorita una nueva cosa, ¿no? A mí me ha llamado mucho la atención porque yo nunca me ponía a preguntarme quién era la voz en español, la que también le daba todo ese acento, toda esa intención que generaba esa personalidad al carácter, a lo que se estaba forjando. Porque cuando lo escuchas en inglés no necesariamente sientes lo mismo.
0: No, definitivamente no.
1: Yo lo he visto mucho con algunos actores y realmente es cuando te das cuenta de la importancia del doblaje, cuando te das cuenta de la importancia de la locución, que no puede ser sustituida por una máquina.
0: Qué bueno que das la antesala a lo que vamos a hablar más adelante en modo avión, porque justamente va sobre eso, ¿no? La inteligencia artificial reemplazando voces humanas. Ya hablaremos de ello, y qué bueno que das esa antesala y hablas de la importancia del trabajo de como artistas de la voz, tanto como locutores que están el día de hoy, por ejemplo, haciendo un programa de radio para ustedes, si realmente pueden suplir o no la inteligencia artificial, las voces, como bien lo dices, en estas películas, ¿no? En las caricaturas y demás. Bueno, eso está bastante, bastante interesante. ¿Alguna otra nota que quieran rápidamente tocar del espectáculo?
2: ¿Puedo hablar de Rosalía? Muy interesante.
0: La Rosalía.
2: Resulta que esta semana Rosalía fue fotografiada caminando de la mano de la modelo francesa Loli Bahía por las calles de Nueva York.
0: Ok.
2: Una aparición pública que confirma su relación sentimental y que ocurrió en pleno mes del orgullo LGTBQ+. En los conciertos que dio en el Madison Square Garden, la Motomami aprovechó para dedicar la canción La Yugular, un gesto que emocionó al público presente en el venue y que reforzó que hasta ahora que ya no eran suposiciones, sino que era un hecho, ¿no?
0: Ok.
2: Además, la aparición ocurrió en como decíamos, en el orgullo gay. Y bueno, ¿quién es Loli Bahía? Pues resulta que es una modelo nacida en Francia de 23 años de edad y que forma parte de una nueva generación de modelos con presencia constante en las pasarelas de Chanel, Louis Vuitton, Saint Laurent y Dior. Y su ascenso dentro de la industria de la moda ha coincidido justamente con el periodo en el que comenzó a ser relacionada con Rosalía. Así que...
0: Pues muy bien, está padrísimo. Y no, más en el mes del orgullo.
2: Exacto.
0: LGBTQ+. Yo desconocía que también Rosalía tenía el gusto por las mujeres. Yo la verdad desconocía, pero está padrísimo.
2: Muy padre.
0: Love is love.
2: Y que sea pues público y con orgullo, ¿no?
0: Pues antes de irnos un corte comercial, tenemos información, Saraí.
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0: 9:14 PM, un corte comercial y regresamos.
2: Tengo que ir corriendo al baño.

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0: Las 9 de la mañana con 18 minutos, lo que escuchas es lo más reciente de Delilah. La canción es Na Na Na. ¿Y por qué me la ponen en domingo? Ya me dieron ganas de agarrar la fiesta, sin duda alguna. Delilah, ¿cómo estás? Buenos días.
1: Estoy muy bien, ¿y tú?
0: Felices de recibirte en la cabina de UTECA Radio, en MBC Radio 102.5. Delilah, te presento a Flor, te presento a Ruth. Van a estar en esta entrevista con nosotros pues para platicar sobre tu música, lo más nuevo, qué estás haciendo, este sencillo, Na Na Na, y pues bueno, hablar de tus colaboraciones y todo lo que traen preparado las chicas. Ruth.
2: Hola, hola, ¿cómo estás, Delilah? La verdad es que me ha gustado mucho tu música. Yo ahorita a través de esta entrevista pude conocerla. Más o menos chequé de dónde eras, dónde habías nacido. Tienes mucha influencia también de raíces latinas, ¿cierto?
1: Sí, sí.
2: ¿Qué nos puedes decir? Yo veo que también eres compositora. Me parece muy, muy importante todo esto. ¿De dónde surge tu motivación? ¿Dónde surgen tus letras? ¿Qué nos puedes contar sobre eso?
1: Pues yo creo que yo escribo desde mi mundo interno. Como cada canción mío es una canción de mi corazón, como mis perspectivas de la vida y mis reflexiones, la verdad. Y sí, yo creo que escribiendo y cantando y todo de mis canciones es una forma de terapia para mí, y estoy muy orgullosa de poder compartirlo con todos los que quieren escucharlo.
3: Ok, y de las colaboraciones que has hecho, ¿cuál es el proceso que necesitas para encontrar al artista con el que vas a colaborar? ¿Con quién te gustaría hacer una colaboración? ¿Y cómo fue tu experiencia grabar con Becky G la canción Todo?
1: Ah, pues fue una experiencia inolvidable, la verdad. Ella es como una hermana mayor para mí, y tenemos una conexión muy, muy bonita, y ella es una muy buena persona. Entonces, para hacer esta canción con ella fue muy divertida, y sí, me encantó, la verdad.
3: ¿Y con quién te gustaría colaborar?
1: Ay, qué buena pregunta. Pues yo creo que hay tantas personas. Escucho varios tipos de música. Ahorita estoy escuchando mucho de Umbe y de Latin Mafia ahorita.
0: Okay.
1: Pero me encanta la música de Iván Cornejo y de también... ay, qué raro, cuando me preguntas algo, como todas las artistas, se me va la mente.
3: Claro, hay muchas, ¿no?
1: Sí, sí, sí, hay tantas. Y también, pues, Nathan Elcano, y Karol G, también hay tantas. Y es que yo escucho como todos tipos de música, entonces yo puedo... decir tantas personas.
0: Sí, claro. Estilos, ajá, bien diferentes, géneros completamente, claro, distintos, pero sí, está padrísimo.
1: Sí, sí, sí. Y también me encanta la música de Marco Antonio Solís. Mi papá siempre me ha enseñado canciones de él desde que yo nací.
0: Oye, hablando también de artistas que seguramente admiras, tiene que estar evidentemente la reina del Tex-Mex, porque hasta estuviste en el tributo, ¿no? De Selena.
1: Sí.
0: Quintanilla.
1: Sí, en Chicago. Fue muy increíble. Era una oportunidad muy, muy bonita.
0: Padrísimo.
2: Hay muchos comentarios en las redes que tú te perfilas como una figura emergente, muy prometedora en la música latina actual. ¿Qué piensas de eso?
1: Ah, pues yo creo que es todavía haciendo la música, como que se siente como no es real, la verdad. Yo creo que desde que yo estaba chiquita me encantaba cantar y hacer música de todos tipos, entonces es un sueño, la verdad. Y cada día estoy creciendo y aprendiendo más de la música, entonces...
2: Yo escucho tu música y veo que has logrado fusionar diferentes cosas, música mexicana con otro tipo de estilos, ¿no? Veo algunas de tus canciones, Amor Perdido, Modelo, Entre la Maleza. ¿Cuál es la que más te ha gustado? ¿Cuál es la que le tienes un amor en particular?
1: Yo creo que mi nueva canción, Na Na Na, es el sonido de mi evolución. Y creo que cada canción estoy aprendiendo más de el género de Delilah, pues como mi género. Y estoy tratando de explorar el mundo de hacer música regional con pop. Y está súper divertida. Yo creo que también la canción de Butterfly fue como una un gran canción para mí. Esa canción era de para mis hermanitos y para mi familia y todas las jóvenes que están creciendo en una vida que se siente muy, muy como que te dan miedo de crecer. Pues y sí, esa canción es muy bonito y yo creo que también es un ejemplo de cómo estoy creciendo. Es mi primera canción que tiene más de un beat y más que nomás guitarras. Y sí, yo creo que Butterfly y Na Na Na, mi nueva canción.
0: Padrísimo.
3: Pareciera que en la actualidad, con una computadora, un programa y un micrófono, cualquiera puede grabar su música y pues lanzarla al mundo. ¿Cómo compites con eso? ¿Qué hace a Delilah diferente?
1: Ah, pues yo creo que hay tantas canciones que son como música regional y tantas canciones que son pop. Y yo creo que mi música no nomás tiene una perspectiva nueva de una mujer haciendo música regional también, pero una fusión de los dos mundos, del pop y también música regional. Entonces yo creo que es algo que me gusta mucho como experimentar con estos géneros, pues.
2: ¿Cuáles son tus planes futuros? ¿Vas a venir a México? ¿Algún concierto ya programado? Cuéntanos de lo que viene más adelante.
1: Pues voy a volver a la Ciudad de México para el Festival del Are.
0: Okay.
1: Sí, estoy muy emocionada.
0: Un gran festival, que toma muchísima fuerza, sin duda alguna, el Arre, sí. Donde se mezcla también muchísimo esto, ¿no? De todo tipo de géneros, y de repente ves el escenario uno y ves el escenario dos, y de repente es una verdad locura y una mezcla de fusiones padrísimas, y creo que encaja perfectamente con lo que estás haciendo.
1: Ay,
0: muy bien, felicidades. El Arre es una gran plataforma para que también muchos conozcan tu música. Y para conocer también tu música, Delilah, nos acompaña... Hermanito, ¿cómo te llamas?
4: Leo.
0: Mi querido Leo, yo cuando lo vi llegar aquí a la empresa con su guitarra, con su funda de guitarra, dije, ¿a poco nos van a cantar? No, yo entiendo perfectamente a veces el horario y muchos artistas dicen, no, es que las entrevistas muy temprano, no hemos calentado la voz y demás, pero Delilah dice, yo sí me rifo, yo sí le entro, yo sí canto con ustedes en esta mañana de domingo y pues prácticamente podría ser como hasta un regalo del Día del Padre para todos ellos. ¿Sí sabes que el día de hoy se celebra el Día del Padre aquí en México?
1: Sí, sí, sí, claro que sí. Mi padre está conmigo.
0: Ah, perfecto. Ahorita. Ahí está, pues con la playa.
1: Grabando.
0: Ahí está grabando, muy bien. Muy bien. Oye, pues entonces, ¿qué nos quieres cantar? ¿Con qué nos vas a sorprender, Delilah?
1: Ah, voy a cantar mi nueva canción que se llama Na Na Na. Uh-huh. Esta canción es una canción muy divertida. Es una de mis canciones más divertidas, uh-huh. Yo creo, muy, muy bailada, pues. Y... Y sí, es una canción, es un poco de una ilusión, uh-huh. Porque es de enamorarse por como a primera vista.
0: Okay.
1: A mí como que yo sé que eso no es completamente real, pues, uh-huh. Pero esta canción se siente así.
0: Okay, perfecto. Pues vamos a escuchar a Delilah, su más reciente sencillo, se llama Na Na Na, y esto es 100% en vivo en la cabina de Uteca Radio.

0: Oye, la verdad es que en tantos años entrevistando a muchos artistas, la verdad es que siempre el momento de la cantada en vivo a muchos se les dificulta y te he de reconocer que suenas exactamente igual que en tu canción grabada de estudio. Y eso habla muy bien de un artista, porque pues vivimos una época donde la verdad se hace música pues que se olvida muy rápido, música pues desechable hasta cierto punto, se abusa del Melodyne, se abusa de este tipo de efectos que se utilizan en las voces. Y tu voz es muy limpia, es una voz muy precisa y es una ejecución que en un domingo a las 9:30 de la mañana, pues la verdad habla muy bien de un artista como tú y te felicito, ¿eh? La verdad es que sí.
1: Muchas gracias.
0: La verdad es que sí. ¿Qué opinaron, chicas?
2: Precioso, a mí me gustan mucho tus temas. Y escuché, en uno de los que escuché que fue antes de ti, me quedé con esta frase: te extraño, pero la verdad es que me extraño más a mí.
1: Ajá.
2: Eso me encantó porque... sucede muy a menudo que en las relaciones amorosas nos entregamos tan apasionadamente que nos olvidamos de nosotros mismos.
1: Sí.
2: Y entonces pareciera que estás viviendo a través de la pareja.
1: Uh-huh.
2: Entonces sí. Es importante no perderse, sí caminar juntos, pero no perderse tanto, ¿no?
3: A mí la verdad me impresionó la claridad de tu voz. Eres muy real.
1: Muchas gracias.
3: Realmente, mucho se sabe que cantantes utilizan cierta tecnología y todo para clarificar su voz, para hacer la entonación. Y a mí me ha sorprendido que con una guitarra realmente tu voz haya dominado. Eres muy real. Aparte de que las letras de tus canciones están muy lindas, reflejan una realidad actual.
1: Muchas gracias.
3: Y la verdad, mucho éxito de este tipo de artistas, yo creo que es lo que necesita este mundo. Y me encanta que aunque vengas de Estados Unidos, tengas raíces mexicanas, hables muy bien español.
1: Gracias.
3: Porque sé que aparte es un esfuerzo estar tratando de en tu cabeza de redactar todo lo que quieres, porque estás acostumbrada a hablar en inglés, ¿no? Entonces, sí. es un reto, pero para mí felicidades, me has impresionado. A partir de hoy voy a seguirte.
1: Muchas gracias.
0: Oye, aparte, esta canción, digo, la escuchábamos antes de empezar la entrevista, la versión de estudio es una versión mucho más bailable, una versión de fiesta, una versión que bien podríamos escuchar en el auto, hacia un trip, hacia alguna playa, así me imagino en el soundtrack de ese momento, escuchando Na Na Na de Delilah. Y esta versión acústica, la verdad es que me dejó un gratísimo sabor de boca.

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1: La peli, muy bien.

0: Ahí está.
1: Gracias.
0: Ella es Delaila.
1: Gracias.
0: Conózcanla, apóyenla, gracias. Denle mucho amor en sus redes sociales. ¿Dónde te seguimos, Delaila? Para que la gente que esté escuchando en este momento, UTECA Radio 102.5, Delaila, se escribe L-A-H, Delaila, ¿ok? De esa forma se escribe para que la busquen en redes sociales, en YouTube. ¿Tú cómo te encontramos en Instagram?
1: Delaila-Cabrera.
0: Delaila-Cabrera.
1: Sí, y perfecto. También en TikTok y en Facebook es Delaila Oficial.
0: Y también obviamente suscríbanse a su canal de YouTube, donde estará subiendo obviamente toda su música. Muy nuevecita realmente, la canción Na Na Na se subió hace 2 días al canal de YouTube. Entonces, sí, a darle mucho amor, escuchen esta versión, pónganse a bailar, a disfrutarla, que es el soundtrack también del día de hoy domingo. Conozcan más de lo que está haciendo Delaila, un artista de 18 años, que lo está haciendo increíble, que nos ha sorprendido a todos con su talento. Y te deseamos todo el éxito del mundo, felicidades por ese arte, que vengan muchos más eventos, presentaciones en individual y muchas cosas más para tu vida profesional.
1: Muchas gracias y muchas gracias por tenerme.
2: Eres sorprendente realmente, ¿eh?
1: Ay,
2: muy compositora, tan joven y con una voz hermosa.
1: Muchísimas gracias.
3: Muchas felicidades, de verdad fue un gusto conocerte y escucharte.
1: Igualmente, muchísimas gracias.
0: Algo que le quieras decir, ve a tu papá con el jersey de con la chamarra de la selección mexicana. ¿A quién apoyamos en esta fiesta del fútbol?
1: México.
0: El corazón se parte en dos.

0: Yo espero que México gane, aunque yo sé que no se ve fácil.
1: Sí.
0: Pero como dice Chicharito, que
1: imaginemos cosas fregonas, ¿no?
0: Sí, muy bonitas.
1: Exactamente, imaginemos cosas bonitas, muy bien. Delaila, muchísimas gracias por asistir esta mañana. Gracias, hermano, también por tu talento, por tu música, por lo que haces en la guitarra. Te agradezco mucho. Gracias por el acompañamiento. Pues nada, chicas, muchas gracias. Gracias, gracias, Delaila.
0: Gracias, gracias.
1: Bonito
0: gracias.
1: Domingo.
0: Muchos éxitos. Gracias.
1: Pues continuamos con más. Vamos a un corte comercial y volvemos 9:38. Regresamos.

0: 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Regresamos después del corte. 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
3: Nueve de la mañana con 41 minutos en Uteca Radio 102.5. Y como bien escucharon, abrimos la conversación. Y en esta mesa redonda, pues obviamente vamos a platicar de la tecnología, de la inteligencia artificial, de las plataformas. Y la pregunta que nos va a hacer partir es: ¿la inteligencia artificial podrá sustituir a las voces humanas? Ustedes, si están escuchando este mensaje, es porque consumen radio, ¿no? Les gusta la radio y siempre ha habido un acompañamiento a través del locutor que está, o los locutores que están haciendo sus programas de radio. Hace rato Flor mencionaba también a los actores de doblaje, ¿no? Que le dan voz a sus personajes favoritos, a todos los artistas de la voz, ¿no? Aquellos locutores comerciales, aquellos cantantes. Toda la gente que se dedica a este tema de la voz, en algún momento se vio, pues obviamente, mermada esta parte del miedo, ¿no? La incertidumbre que iba a pasar con nosotros, a los que nos dedicamos a todo este tema de la voz. Pero la pregunta tal cual es: ¿la inteligencia artificial podrá sustituir a las voces humanas? ¿Qué opinan ustedes, chicas, Ruth, Flor, Saraí? ¿Qué opinan?
4: Bueno, yo la verdad pienso que la creatividad, uh-huh, la entonación y todo lo que le puedas dar tú como persona a un personaje, eso no puede ser sustituido. Quizás algunos reels y de cosas, por ejemplo, voces ciertas típicas que están poniendo en el TikTok, en el YouTube, pero se sabe que esto no tiene la entonación, no tiene algo. Yo creo que para productos, para situaciones profesionales, uh-huh, indudablemente tiene que ver el ser humano, ¿no?
3: Y es que sí, la inteligencia artificial actualmente tiene la capacidad de crear voces que pueden escucharse tan naturales, que a veces es prácticamente imposible distinguirlas, ¿no?, de una persona real. Escuchábamos un comentario, ¿no?, que nos hizo una compañera del curso de cómo pensaban en algunas empresas. Esto realmente es el nuevo futuro de la comunicación, es la nueva forma a lo que estaremos acostumbrados, a escuchar estas voces sintéticas, o obviamente hay algo más en una voz humana que ninguna tecnología puede suplir. ¿Qué opinan?
5: 100%. Yo, la verdad es que a mí me fascina utilizar la inteligencia artificial. Uh-huh. Es una gran herramienta para trabajar mejor, para tener como herramientas creativas distintas y tal. Yo creo que en algunas ocasiones sí puede utilizarse y decir, bueno, vamos por buen camino acá, pero algo que sí nunca va a sustituir una inteligencia artificial es como toda la experiencia que hemos vivido, toda la emoción, todos los sentimientos que tenemos, ¿no? Por ejemplo, nosotros que hacemos, que trabajamos con la voz, sabemos que al final queremos estar ahí para acompañar, para hacer sentir, para crear una emoción desde la tristeza, la felicidad, el enojo, cualquiera de esas emociones. Entonces creo que eso sí, al menos hasta ahora, es algo que no vamos a poder igualar con la inteligencia artificial. Creo que sí es una... un momento en el que podemos aprovechar y saber diferenciar para qué momento sí podemos utilizar algunas ejecuciones con inteligencia artificial, con robots, con lo que sea, y en qué momentos la parte emotiva de un ser humano sí tiene que entrar 100%, ¿no? Al quite con nuestro trabajo, con nuestro desarrollo de la voz.
3: Sí, porque la inteligencia artificial no tiene sentimientos. Exacto. La inteligencia artificial no tiene un alma.
5: Hasta ahorita.
3: No, hasta.
5: ¿Quién sabe qué vaya a pasar en unos años, verdad?
3: Hasta ahorita. Dime, Ruth.
6: Pues, efectivamente tocó un tema vital, Saraí, que es la expresividad. Hace algunos años justamente se intentó usar la inteligencia artificial en eventos como, por ejemplo, cantar en bodas en las iglesias.
3: Okay.
6: Hubo músicos que llevaban sus sintetizadores y la orquesta la hacían con sintetizadores. Y como querían ahorrarse costos en los coros, pues también hicieron las voces en el coro. No, definitivamente, pues no, sonaba pues a un MIDI totalmente electrónico, sin expresión. Las pistas muy bien montadas con los temas que se cantan normalmente en las bodas, pero nada que ver con la voz
5: humana. ¿Sabes qué me hiciste recordad, Ruth? Ya también los rezos, el rosario y todo eso se lo puedes pedir a tu bocina inteligente, así como de, oye, ponte a rezar ahorita y échate el rosario de no sé qué cosa. Sí. Que me pareció al principio muy chistoso, pero si tú no te lo... O sea, yo no me lo sé, por ejemplo. Entonces sí, es como de, bueno, está bien, échatelo y ya para la siguiente lo leo yo, ¿no?
7: Quizás algunas cosas repetitivas, no sé, podría en algún momento funcionar porque se vuelve una... Como así como la memoria muscular, la memoria auditiva, ¿no? Hay algunas cosas que ya se venden, la la la, y como que ya dices, ah, está vendiendo esto, está comprando esto, porque de alguna manera lo vas, pues, así memorizando. Sin embargo, yo pienso que la inteligencia artificial es una ayuda, es un apoyo, pero jamás nos va a suplir. Ayer platicaba con un compañero que es fotógrafo, que dice, bueno, que ya en algunas cosas que se venden en línea ya te ponen la fotografía, te hacen ciertas mezcolanzas medio feas, medio horribles. Y yo le digo, yo cuando compro en línea, yo tengo que ver la foto real de lo que voy a comprar, si es una falda, si es un vestido, porque a mí la foto que me presentan tan maquillada, a la hora de la hora resulta que no es lo que
3: dicen. Si te metes a la reseña, a ver cómo realmente se le ve a la persona, ¿no?
7: Exactamente, entonces ya estamos hablando del orgánico, ¿no? Y ahora prefiero comprar un huevo que diga de gallina orgánica, ¿no? De gallina que camina libre.
3: Y de ahora libre pastoreo, ya gluten free.
7: Es chistoso, ¿no? Ayer que estaba haciendo las compras vi una marca conocida que viene su huevo normal y viene huevo de gallina que camina libre, ¿no? Y era ligeramente más caro la gallina que caminaba libre de la que no caminaba libre. Entonces ya estamos tratando también en algunas partes de regresarnos a lo orgánico. Mi hermana vive en Estados Unidos y dice que es carísimo comer comida sana. Aquí todavía podemos ir a los pueblos, podemos ir a situaciones donde la desde el origen, ¿no? La gallina, el animalito no estuvo hacinado, no estuvo en una situación de estrés, ¿no? Yo creo que la inteligencia artificial es una ayuda, pero jamás va a suplir al ser humano.
3: Ya ha suplido muchos muchos puestos de muchas empresas. Sí, desafortunadamente sí lo ha hecho. Pero enfocándonos específicamente en el tema de la voz, para no desviarnos, específicamente en el tema de la voz. Por ejemplo, ustedes, chicas, tomaron el curso de locución comercial, ¿no? Buscando o esperando que sus voces sean las próximas que puedan, pues, anunciar alguna marca importante, ¿no? Que sus voces a lo mejor puedan darle vida a algún video corporativo de una marca también relevante, que sus voces puedan estar sonando en la radio, en la televisión, ¿no? En redes sociales también, ¿por qué no? Esta amenaza de la inteligencia artificial, ¿a ustedes como nuevas locutoras comerciales, ¿en algún momento las ha llegado a desmotivar el hecho de decir, no, pues es que una inteligencia artificial, a lo mejor pagando una membresía de 200 pesos, me puede hacer un no sé, un guión de 2 minutos, y a lo mejor si yo le marco a Saraí me va a decir que ahorita no puede, o le marco a Ruth y me va a decir, no, yo te grabo hasta el rato de que llegue a mi estudio en la noche, o a lo mejor Flor me va a decir, no, yo los domingos no grabo, yo hasta el lunes, ¿no? Porque así se llegan a vender en redes sociales estas personas que hacen voces sintéticas, ¿no? Ya no compitas con locutores, ya ni los busques, ya no te metas en problemas con esos artistas de la voz porque son bien problemáticos, te cobran bien caro. Esto como como recién egresadas, ¿les hace ruido? ¿Qué opinan de esto?
5: La verdad es que no. A mí, la verdad, yo creo, como mencioné hace ratito, hay que encontrar como un balance y saber en qué momento utilizarla. Yo soy pro de utilizar la tecnología al máximo, de sí saber en qué momentos, pero también creo que hay que el sol sale para todos, ¿no? Que al final es como si hay proyectos en los que nosotras, con nuestro talento, con nuestra experiencia, con lo que hemos aprendido en UTECA, con lo que al final nosotras podemos transmitir a nivel emocional, yo creo que sí podemos lograr una buena carrera en esto que nos gusta tanto, que es la voz. Pero sí me preocupa, fíjate, que hay veces, o sea, yo siento que entre más avanzan las nuevas generaciones sí se tardan más en distinguir si es una voz de una persona real o si es una voz de un robot. Eso sí me parece, me está volando la cabeza muchísimo, porque creo que todavía nuestras generaciones pues crecimos con el internet, ¿no? No fue como que naciéramos con ya y ya existiera esto, pero las personas ya de 15 años, seguramente ellas sí se tardan más en diferenciar una voz de otra y lo que sea, pero creo que el punto medular está en la emoción que podemos generar o en el acompañamiento que le podemos dar a una persona. Yo siempre he creído que la radio y la voz es algo para no sentirse solo, para no sentirte pues vacío y para sentir que alguien está contigo todo el tiempo, ¿no?
3: Y también es importante que la gente conozca y también darles el mensaje que es completamente oficial, está en el Diario Oficial de la Federación, ya existe una nueva ley que protege tanto a locutores como a actores de doblaje contra la creación digital de sus voces, porque a veces muchos compañeros, ¿no?, del gremio de doblaje, de repente pues escuchabas a ellos anunciando cosas o diciendo cosas en TikTok que clonaron sus voces. Después de tener tanto contenido con sus voces, pues lograron replicarlas. Ahorita ya hay multas enormes, multas donde si no son claros los contratos, donde si de repente usted que está allá afuera, a lo mejor ve que encuentra la voz, no sé, por decir de algún actor de doblaje famoso o reconocido, y la quiere utilizar usted para su negocio, déjeme le voy diciendo que de una vez, que lo vaya pensando dos veces.
5: Que le vaya hablando al abogado.
3: Que le vaya hablando al abogado, porque sí, ya hay una regulación, cosa que nos da muchísimo gusto. Se estuvo luchando durante muchos, muchos años para que esto se lograra, y ya es oficial. Así que eso también llega en un buen momento de esta profesión, donde sus voces están protegidas, donde sus voces no van a ser clonadas, y donde sus voces estarán bajo un contrato muy específico, dónde, cuándo, cuánto tiempo se van a reproducir, y muchas de estas cosas más. Pues es interesante y este tema da para muchísimo, sin embargo el tiempo también nos come porque tenemos más información. Vamos un corte, regresamos. Así que, ¿la inteligencia artificial podrá sustituir a las voces humanas? Hágase esa pregunta en casa, haga grupos de 2 o 3 y coméntelo y debátelo hoy mismo en la comida. 9:52, regresamos.
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15: La presidenta Claudia Sheinbaum inauguró en Tijuana, Baja California, el CBETIS 290, un bachillerato especializado en inteligencia artificial, semiconductores y robótica. Durante el acto estuvo acompañada por dos robots desarrollados por estudiantes. El plantel forma parte de la estrategia federal para crear 200.000 nuevos espacios de educación media superior en todo el país.
16: Tras 20 días de movilizaciones, la Coordinadora Nacional de Trabajadores de la Educación declaró un receso en su huelga nacional. La CENTE informó que regresará a las aulas para reorganizarse, aunque reiteró que mantiene sus principales demandas, entre ellas la abrogación de la ley del ISSSTE del 2007 y la reforma educativa impulsada durante el gobierno de Enrique Peña Nieto.
15: A 17 años de la tragedia de la guardería ABC, la Fiscalía General de la República destacó que la Suprema Corte de Justicia de la Nación mantenga vigente la acción penal contra dos exfuncionarios del IMSS. La resolución permite que continúe el proceso judicial al considerar que los delitos están vinculados a graves violaciones de los derechos humanos.
16: En la Ciudad de México, las autoridades ampliarán los puntos con pantallas para seguir los partidos de la selección mexicana. Habrá transmisiones en la Alameda Central, Paseo de la Reforma y Plaza de la República. También se reforzarán las medidas para controlar la venta y el consumo de alcohol durante los festejos.
15: En el ámbito internacional, Colombia celebrará este domingo la segunda vuelta de su elección presidencial. Los ciudadanos decidirán entre el candidato de ultraderecha, Abelardo de la Espirela, y el representante de la izquierda, Iván Cepeda, en una contienda que definirá el rumbo político del país para los próximos 4 años.
16: Para UTECA Radio, informaron Saraí Román,
15: Flore Alba.
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3: La agenda UTECA Radio, ¿dónde lanzarnos el día de hoy? ¿Qué hacer durante el fin de semana, lo que resta de este sabroso domingo, Día del Padre? ¿Dónde nos recomiendas, mi querida Ruth?
6: Hay una cosa muy bonita. Imagínate un concierto que de pronto cambia de rumbo.
3: Ajá.
6: Un contrabajista agotado, una orquesta en aprietos y una traviesa banda de ratones.
3: Ah, está bueno.
6: Que entra en escena para demostrar que la música también puede ser juego.
3: Está buenísimo. ¿Esto cómo se llama?
6: Sorpresas y aventuras. Se llama Odeonir y los ratones en concierto.
3: Okay.
6: Solamente tienen una única función este domingo 21 de junio a las 12:30 en el Teatro Julio Castillo.
3: Ok, perfecto. Muy bien. ¿Qué otra cosa?
15: Bien, yo te tengo aquí 4 cosas muy interesantes el día de hoy. Número 1, Aldea Global. Oigan, se acaba el día de hoy, no se pierdan la experiencia. Y para los que no sabíamos, y me incluyo, hay una edición hermana en el Parque Tezozómoc. La clausura a las 6:00 p.m. Por otro lado, el evento taquero. Los que vivan cerca del sur, Tlalpan, Plaza del Bolero, creaciones, innovaciones,
3: gastronomía.
15: Ay, sí, gastronomía. Ajá. Es que se me antojó un taco.
3: Muy bien.
15: Partidos de fútbol y demás. También en la alcaldía de la Venustiano Carranza, la exhibición Grasa y Gasolina. También va a haber evento de lucha libre ahí, a los que les encantan los autos clásicos, las motocicletas y demás. Y por último, y no menos importante, en la alcaldía de la Gustavo Amadero, la Sonora Santanera. La verdad, baile, salsa, padrísimo, comida y también lucha libre a partir de las 10 de la mañana.
3: Maravilloso, hay muchas cosas que hacer.
6: También está en el Estado de México, en el Parque de las Esculturas, el Papi Fest.
3: El Papi Fest.
6: Así es, también tiene propuestas gastronómicas, exhibición de autos clásicos y presentaciones musicales en vivo, en las cuales destaca la banda Los Estrambóticos.
3: Ah, maravilloso.
6: También actividades recreativas para toda la familia y se extiende hasta la noche.
3: Ah, sí.
6: Así es.
3: Muy bien.
6: Empieza a partir de las 11 de la mañana y es entrada libre.
3: Me parece maravilloso. Pues hay muchísimos planes entonces para disfrutar de este fin de semana. Oye, rapidísimo, felicitaciones por este día. Papá, te agradezco por todo lo que haces por mí. Te deseo lo mejor en este día. Y recuerda que te quiero, es lo que dice Carlos Pedro Curiel García. También por acá nos llega otro mensaje de José Fernando Escobar Moreno. Dice, feliz Día del Padre para ti también, abuelito. Te quiero y felices próximos 82 años. Así que un fuerte abrazo para toda la familia. ¿Quieren mandar algunos saludos especiales ustedes, chicas?
15: Pues a todos los papás de México, felicidades, papás, échenle ganas, cuídense mucho, no estén lastimados y disfruten el día de hoy en compañía de sus familias, es lo más importante.
6: También para los papás que ya están en otro plano, que los seguimos teniendo en el corazón y recordándolos para siempre.
5: Yo, mi papá ahorita mismo nos está escuchando, Francisco Román, mi hermana también nos está escuchando, entonces les mando un abrazote a mis abuelitos y a todos mis tíos, tengo un montón, entonces muchas felicidades. Y felicidades a los papás de nuestros compañeros que el día de hoy no nos pudieron acompañar, pero les extrañamos, les queremos y les deseamos que la pasen muy bonito con sus papás.
3: También un abrazo fuerte para el buen Johnny Boy, mi papá, así que un fuerte abrazo también para él. Y pues nada, chicas, ha llegado el momento de despedirnos, les agradezco infinitamente, y lo hicieron increíble, lo hicieron muy muy bien, felicidades. Y fue muy grato compartir micrófonos con ustedes, muy talentosas, muchas gracias.
15: Una gran experiencia, la verdad, estudiar en UTECA ha sido padrísimo, me ha encantado, esperamos estar aquí de nuevo.
3: Perfecto, muchas gracias.
6: Gracias, muchas gracias, Carlos, por todas las herramientas que nos diste y bueno, pues que esto sea el principio de un largo camino profesional en los micrófonos.
3: Sin duda, Ruth, muchas
15: excelente,
3: gracias.
15: Excelente, maestro.
3: Gracias, ay, muchas gracias, gracias. Saraí.
5: No, pues muchas gracias. Esta experiencia me fascina, es algo de lo que más me gusta en la vida. Entonces, agradecida por la oportunidad, agradecida por tus enseñanzas y muy contenta de compartir el micrófono con ustedes.
3: Y agradecido por ustedes y por su talento. Y también agradecido con Raciel Domínguez y Mario Ontiveros en la operación de este programa. Muchísimas gracias, chicos. También gracias a Pati Hernández, asistente de producción. Gracias, Pati. Y a Yanin Montes, productora de este programa. Usted escuchó UTECA Radio este 21 de junio. Feliz Día del Padre. Pásele increíble. Gran domingo para todos. Siga disfrutando de todo el contenido que tenemos, obviamente en noticiasmbs.com, en todas sus plataformas. Síganos en UTECA Radio para que también esté bien enterado de todo lo que estemos haciendo. Y pues nada, siga sintonizando el 102.5. Mi nombre es Carlos Reynoso. Feliz Día del Padre para todos. Cuídense mucho. Buen día, buen domingo. Hasta pronto. Bye, bye.

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0: Hola, ¿qué tal, amigos? ¿Cómo están? Bienvenidos todos. Estamos ya listos aquí para llevarles este programa en donde, bueno, pues vamos a hablar de el mundo de las carreras, del mundo del automovilismo. Muchas gracias por acompañarnos y permitirnos estar con ustedes a través de MBS Radio. Yo soy Luis Manuel López, les agradezco mucho que estén con nosotros el día de hoy. Obviamente mandando una gran felicitación a todos los padres, todos los papás que nos escuchan. Aquí con mucho gusto, pues en este día importante para todas las familias mexicanas. Día nublado en la Ciudad de México cuando son las 12 con 2 minutos. Vamos a comenzar el programa a través de 102.5 FM y a través de toda la multiplataforma de MBS, en donde también agradecemos a toda la gente que nos hace el favor de escucharnos. Bueno, pues estamos en el intermedio ya de la temporada europea de Fórmula 1. Hay mucha especulación, hay muchos rumores, hay muchas cosas que se están dando en torno a la máxima categoría, pero ha habido también algunas otras carreras. El tema de las 24 horas de Le Mans, fíjense ustedes, sigue dando de qué hablar, porque uno de los grandes pilotos en las 24 horas de hace apenas una semana fue Kamui Kobayashi, que sigue siendo el hombre más rápido en las 24 horas de Le Mans porque tiene el récord de la pole position más rápida, pero también Kamui Kobayashi fue el hombre que hizo la vuelta de carrera más rápida en la prueba de la semana pasada. Así que Kamui obviamente trabajando muy bien con el equipo Toyota y sin duda es uno de los hombres más importantes dentro de este circuito, ¿no? Quien lo dijera, quien fue compañero de Checo Pérez en Sauber, que tuvo un buen paso, la verdad, ¿eh? Kamui tuvo un buen paso por la Fórmula 1, pues encontró su nicho en las 24 horas de Le Mans y es el rey de la velocidad allá en el circuito de la Sarté. También el día de ayer, el viernes, sábado en China y viernes por la madrugada aquí en la Ciudad de México, en la República Mexicana, tuvimos la Fórmula E que se corrió en el circuito de Sanya, allá en el sur de China. Y la verdad es que valdría la pena revisar varias cosas que está haciendo la Fórmula E, porque vimos una carrera otra vez muy, muy interesante. Ya les voy a platicar de ello. También tuvimos algunas pruebas de la serie NASCAR. Vamos a hablar también de los pilotos mexicanos que están tomando parte en las pruebas allá en los Estados Unidos, así que vamos a tener un programa completo. Estamos, como ya les había comentado, a través de 102.5 FM y estamos, por supuesto, en toda la multiplataforma de la estación de MBS. Bueno, entramos en materia rápidamente y bueno, les platico el tema de la Fórmula E, que me pareció a mí fue una de las mejores carreras, por lo menos una de las carreras tácticas más sobresalientes de esta temporada, en donde pues a la vuelta de dos vueltas para finalizar, después de algunas interrupciones, cualquiera podía ganar, cualquiera podía vencer en esta competencia y a final de cuentas las cosas se tornaron muy mucho más complicadas de lo que parecía para varios de los pilotos. Y bueno, les quería contar obviamente que el gran punto de la Fórmula E, creo que están atendiendo lo que necesita ver el aficionado, lo que creemos que puede ver o que quiere ver el aficionado en estos momentos, es una carrera competida, una carrera en donde no se tiene certeza de lo que puede pasar. Y eso justamente fue lo que pasó, lo que ocurrió este viernes allá en Sanya. El E-Prix en las prácticas y en la clasificación empezó a estar dominado por los pilotos del equipo Andretti. Y es que la verdad, el equipo Andretti ha trabajado muy bien con la unidad de potencia o el motor y la propulsión de Porsche, y lo han hecho subir incluso de nivel, porque Porsche en las últimas carreras ha tenido mucho desgaste y fue Jake Dennis el hombre que logró la pole position, pero inmediatamente detrás de él se colocó el brasileño Felipe Drugovic, su coequipero, así que fue una salida de 1-2 para los dos hombres del equipo Andretti. La gran sorpresa a final de cuentas fue que durante la carrera, pues vinieron varios pilotos que empezaron a atacar, empezaron a meterse dentro de la zona de power, la zona de mayor poder, el boost que tiene la Fórmula E, que es por 6 minutos, fue por 6 minutos en esta carrera, dividido en diferentes alternativas para poderlo utilizar a lo largo del circuito. Los pilotos rápidos, los pilotos que iban al frente, se colocó de inmediato Pascal Wehrlein ahí para tratar de presionar a los pilotos de Andretti. Estuvo peleando también por algunos momentos Antonio Félix da Costa. Y vaya, estuvieron varios pilotos, Dan Ticktum también alternándose ahí en algunos momentos, pero la cuestión más importante que a mí me pareció le cambió la cara a este E-Prix fue que el modo de ataque benefició, por ejemplo, a un piloto muy joven como Zane Maloney, que de repente cuando empezó a atacar con el modo de ataque, el attack mode, empezó a meterse rápido entre los primeros lugares y en cuestión de 4 vueltas ya estaba peleando por la punta. Obviamente él tendría que dejar esa posición porque se acaba el modo de ataque y la energía adicional ya no, el poder adicional ya no funciona, se iba a ir hacia atrás, pero la verdad es que el muchacho lo hizo muy bien, acabó en el 11º lugar y así como fueron alternándose las estrategias de mayor poder, mayor carga, mayor potencia en el auto de Fórmula E o en los autos de Fórmula E, empezaron a caminar varios pilotos muy interesantes hacia adelante, como Antonio Félix da Costa, como Nyck de Vries, que muy, muy sin dar grandes visos de tener buena condición para la carrera, de pronto estaba ya peleando la punta y los pilotos que tuvieron todo para ganar, que tuvieron todas las posiciones para poder vencer. Estoy hablando clásico de Pascal Wehrlein, por ejemplo, y de Dan Ticktum, de Porsche y de Cupra. Se fueron para atrás. Ticktum, a final de cuentas, porque choca 2 veces en la misma vuelta, ocasiona un verdadero desastre. Y bueno, a final de cuentas, esa situación dejó en el mejor panorama a 4 pilotos muy importantes. Obviamente tengo que hablar de Felipe Drugovic, el piloto brasileño que hizo también un muy buen trabajo, pero le dio la posibilidad de regresar a Jake Dennis con el equipo Andretti. El piloto Pepe Martí de Cupra, el español, muy jovencito, muy buen piloto que está en su primer año de Fórmula E, logró colocarse en el 2º lugar después de la penalización de Drugovic, que fue penalizado, y de Vries, que estaba prácticamente relegado a los últimos lugares al principio de la carrera, logró subir al 3er lugar. Así que una muy buena carrera que nos presenta este tema, ¿no? Este asunto de la imprevisibilidad que debe tener el automovilismo. Lo está logrando la Fórmula E con varias alternativas como esto del attack mode, que le sirve mucho a los pilotos porque de pronto cuando tienes esa potencia adicional y también la tracción integral, pues puedes rebasar con mucho mayor confianza, puedes avanzar, ponerte a pelear adelante y también alternar un poco para poder establecer mejores estrategias, no depender exclusivamente, por ejemplo, como es en la Fórmula 1 y en la IndyCar, del tema de los neumáticos. Acá el neumático es un neumático realmente muy estándar, es casi un neumático de calle, y el tema es que los pilotos tienen, obviamente, hoy en día que trabajar mejor con la gestión de esta potencia adicional y la potencia que tienen los coches normalmente. ¿Por qué les digo todo esto, amigos? Porque hemos vivido este año particularmente pues una especie de modo contrario a lo que son las carreras de autos que están tocadas por la energía eléctrica. Y como vemos aquí, la Fórmula E tiene obviamente esta gran característica, que es la categoría por excelencia que tiene esas condiciones, pero se vuelve muy interesante de verdad para pilotos y para equipos cómo poder atacar, cómo poder mantener una buena estrategia y sacar adelante con este tipo de tácticas un resultado sorpresivo. Jake Dennis se había caído prácticamente en las posiciones, Felipe Drugovic también estaba ahí tratando de pelear, se empezaron a meter, como decíamos, otros pilotos que venían detrás, y fíjense ustedes, el 2º lugar, el que cruzó la línea en 3er, pero que avanzó por la penalización, fue Pepe Martí. un piloto que realmente no teníamos tan en el panorama, tan en el radar, como para poder ser uno de los contendientes, uno de los competidores fuertes. Así que, bueno, pues está lógicamente de pensarse este tema de cómo se puede hacer que las carreras de autos eléctricos tengan interés. Nos lo está presentando la Fórmula E de varias formas, porque a pesar de este Attack Mode, que a mí me gusta, está... A mí al principio, la verdad, debo decirlo, no me gustaba mucho. Yo he transmitido carreras de Fórmula E desde la primera, desde que empezó este campeonato. Y la verdad es que ese Attack Mode no me gustaba tanto. A mí me gustaba, por ejemplo, el hecho de que en la primera temporada, en la primera y la segunda, tenían que cambiar de coche los pilotos porque las baterías no alcanzaban para cubrir la distancia de carrera. Esa parte me gustaba, me parecía como que tenía una reminiscencia de aquellos... tiempos en donde los pilotos podían ceder su auto o podían, como en Le Mans, por ejemplo, ¿no? Cambiar de piloto, pero acá era ahora una situación diferente, cambiar de coche. El tema es que hay otras cosas que están haciendo también que se convierte en algo interesante. En algunos circuitos largos, lo que hace que se promueva más competitividad y una situación imprevisible es que la Fórmula E ya tiene la recarga de energía, una recarga muy, muy rápida en los pits, y es ahí en donde también juega otro factor. Con esto, obviamente, amigos, lo que les quiero decir y lo que les quiero transmitir es que si se hacen las cosas estudiadas de manera profesional, si se ponen en práctica de manera progresiva, de manera paulatina, al revés de lo que hemos visto que pasó este año en Fórmula 1, hay muchas alternativas que al aficionado le pueden dar, obviamente, la posibilidad de divertirse, de no saber quién va a ganar, de que veamos buenas carreras. En la Fórmula E, pues ya lo saben ustedes, amigos, no les voy a contar, es muy, muy, muy fácil ver duelos rueda a rueda, ver empujones en la pista, que los pilotos van muy agresivos a pelear por las posiciones. Y esto, obviamente, creo que le está dando un carácter diferente a esta categoría, que pues, para muchos no era una de las que la gente pensaba podía llegar a ocupar un lugar importante en el gusto de los aficionados al automovilismo. Yo la verdad creo que la Fórmula E está haciendo bien esas cosas, y lo que se esperaría también es que en la Fórmula 1 todo cambiara y todo se fuera orientando a que nuestro deporte tenga este tipo de particularidades, que las cosas vayan cambiando, pero cambiando para bien, y no como se hizo desgraciadamente al principio de este año, así de un plumazo vamos a poner el reglamento de esta forma y vamos a hacer que cambien las condiciones. A mí me parece que si se está hablando ya en Fórmula 1 de reintegrar los motores V8, lo cual a mí me parece fantástico, porque además incluso las grandes fábricas de coches, que la mayoría de ellas están ahí en la Fórmula 1 o alrededor, como es el caso de Toyota, por ejemplo, que no está de lleno, pero que está apoyando al equipo Haas, tienen pues obviamente que comenzar a pensar en que este tipo de motores son motores que no solamente se pueden usar en autos deportivos o superdeportivos, se tienen que usar también en otro tipo de formatos, por ejemplo, los formatos de vehículos utilitarios, y qué mejor forma de probarlos en el campo de la competencia. Este tema de evitar ya totalmente los motores de combustión grandes, me parece que poco a poco va a ir cambiando, porque creo que lo mejor para el panorama de la movilidad y para el panorama de la instrumentación de los motores de carreras hacia los motores de calle tiene que tener variedad. Y ya hemos pasado por un montón de cosas, ya hemos pasado por los autos de turbodiesel V6 con diferentes formatos, los de cuatro cilindros turbo híbridos a gasolina como los que puso Porsche en Le Mans, estos 1.6 V6 híbridos de Fórmula 1. Entonces yo creo que sí vendría un muy buen ambiente si es que la Fórmula 1, haciendo un cambio correcto con un sistema de hibridación correcta, puede regresar bien a tener los motores V8 que todo mundo quiere. Así que esta es una de las posibilidades, y este es, vaya, el discurso, este comentario fue simplemente, amigos, para platicarles cómo están evolucionando las cosas en otras categorías del automovilismo. Vamos a una pausa, volvemos enseguida, no se vayan todavía más.
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0: Bien, amigos, estamos de regreso aquí en MBS Radio para hablarles de automovilismo. Hay actividad de pilotos mexicanos. Ya Manu nos va a platicar por dónde va a ir la jugada. Hoy tendremos también, bueno, hoy habrá NASCAR en San Diego. Ayer le fue mal en las trucks a Andrés Pérez de Lara. No ha sido el año de Andrés con este equipo con el que está. Y la verdad es que no es algo agradable, porque Andrés Pérez de Lara es un muchacho realmente muy serio, un gran piloto que ha destacado muchísimo en las categorías en donde ha corrido allá en los Estados Unidos, y los equipos lo están obviamente tratando de impulsar, pero pues por diferentes causas no ha sido una buena temporada. Sin embargo, dentro de la actividad también en los Estados Unidos, me dio mucho gusto hoy por la mañana ver a un muy joven piloto mexicano, Elio Mesa, que compitió en una categoría de Trans Am, una categoría local allá en el autódromo de Indianápolis, y vaya que lo hizo muy bien, porque no solamente marcó la pole position ayer contra pilotos mezclados, pilotos variados, porque ustedes saben, amigos, en estas categorías de autos turismo, de autos stock allá en los Estados Unidos, se mezclan mucho los jóvenes con pilotos que obviamente con recursos económicos pues pueden correr y correr y correr ya después de mucho tiempo, que son pilotos además muy experimentados. Y vaya, este joven mexicano llegó sin que lo conocieran allá en los Estados Unidos, marca ayer la pole position y hoy temprano por la mañana, dentro de la actividad allá de Indianápolis, consigue el triunfo, un triunfo muy importante para Elio Mesa, que está obviamente apoyado por el equipo Alessandros y también por Escudería Telmex. Ojalá que Elio se convierta en un gran especialista. Como les decíamos, es un chico muy joven, tiene todavía muchas posibilidades, compite obviamente en otros campeonatos, pero pues la internacionalización ahí está, y entre más rápido se vayan los pilotos hacia el automovilismo internacional, los pilotos mexicanos hacia el automovilismo internacional, pues obviamente muchas mayores posibilidades van a tener para poder conquistar este tipo de resultados. Ojalá que sea un gran año, un gran punto de partida en esta serie Trans Am de Elio Mesa, y obviamente pues habrá que seguirlo como a los demás pilotos mexicanos. El tema de NASCAR va a continuar hoy con Daniel Suárez, que estará corriendo también en la base aérea ya en San Diego, una pista que pues ya le deja un buen reporte de entrada, porque partirá Daniel Suárez desde el sexto lugar, y ya lo hemos visto automáticamente cuando Daniel se enrola, cuando Daniel comienza a tener mucho mayores o mejores condiciones con el equipo, el piloto mexicano empieza a trabajar mucho más confiado, mucho más seguro, y por ahí creo que seguramente puede venir un buen resultado. Es una carrera que además se debe prestar para el estilo de manejo de Daniel, que tiene pues evidentemente la vocación de piloto de NASCAR, pero no deja de ser un gran piloto en circuitos. Daniel Suárez fue por muchos años allá en su natal Monterrey, uno de los pilotos más fuertes, uno de los pilotos más duros dentro de la zona del karting allá en el norte de la República Mexicana. Así que Daniel tiene todo para asegurar un buen resultado. La carrera de NASCAR la van a estar pasando mis compañeros el Pato Galindo y Juan Carlos Casco a las 2 de la tarde, si no me equivoco, y ustedes la van a poder ver por la televisión a través de Fox One. Así que va a ser interesante ver cómo Daniel Suárez puede obtener algo, puede sacar algo interesante, importante en esta nueva edición, bueno, esta primera edición de esta carrera allá en San Diego. La serie NASCAR se sigue expandiendo en diferentes cosas, y lo que llama la atención es que uno de los puntos de expansión pues está buscando esto, ¿no? Llegar un poco más a la costa oeste, a carreras como el famoso Clash de Los Ángeles, esta carrera ahora en San Diego. Vamos a ver si por ahí pueden hacer que regresen otras pistas importantes, emblemáticas, una de ellas obviamente el Super Speedway de Fontana, pero NASCAR está tratando ya de poner un pie en varias partes, en varios sitios de la Unión Americana que no son necesariamente de lo más proclives a que tengan la serie de autos stocks allá en los Estados Unidos. Así que bueno, vamos a ver, Daniel Suárez tendrá que estar vivo, estar muy presente en esta ocasión allá en el autódromo de la base militar, la base aérea allá en San Diego, California, como les habíamos comentado, y obviamente continuará con una muy buena proyección dentro del campeonato. Así que viene por ahí muy bien Daniel Suárez en esta parte del campeonato. Habrá que verlo, por supuesto, en la parte final de la temporada, hacia donde puede obviamente cambiar mucho las cosas. También se va a correr la serie IndyCar el día de hoy. Eso va a tener obviamente una perspectiva, no me gusta decirlo, pero no tan positiva, no tan buena como el quisiéramos para el piloto mexicano Patricio Howard. ¿Por qué? Porque, bueno, están corriendo en Road America, una pista obviamente muy fuerte, una pista muy complicada, pero pues la calificación volvió a dejar a Alex Palou en el liderato, en la primera posición, acompañado de David Malukas. ¿Y qué tendría esto qué tendría de particular esta situación? Pues nada más que lo han hecho en cuatro de las carreras que llevamos hasta el momento. Obviamente Alex Palou es un excelente piloto, es un hombre que tiene muchísima categoría para poner obviamente el auto de Chip Ganassi en el primer lugar del campeonato. Es el tetracampeón de la categoría, pero les está dejando muy poco, esa es la realidad, les está dejando muy poco a los demás pilotos. Así que está continuando esta situación de los números impresionantes que tiene Alex Palou, que está en un ritmo impresionante. Y siempre Road America es un autódromo que saca lo mejor de los pilotos, que además vienen en un buen momento. El tema es que, y por eso les quería ampliar la información, la carrera va a empezar ya dentro de breves minutos, breves instantes. El tema es que Pato Howard no tiene una buena calificación y a mí me parece que se pierde con ello una gran oportunidad, porque de los mejores pilotos en este panorama que da Road America, pues obviamente tendría que estar Pato Howard. Sin embargo, el equipo como que no encontró la confianza que necesita darle. Después de Indianapolis han pasado, o ha habido algunas cositas después de la Indy 500, en donde se ha sentido ya inconformidad de Pato Howard. No está tan vivo, tan presente, porque pues desde luego en Indy el coche no fue lo que tenía que ser. El equipo, después del choque, le pone obviamente un auto que era difícil de preparar, lo sabemos, eso es cierto, pero Arrow McLaren no es un equipo barato, no es un equipo fácil. Tendrían que haber tratado un poco mejor, con mejores posibilidades. A Patricio estará arrancando con el McLaren número 5 en la posición número 10. Obviamente no es lo ideal, es una posición en donde es complicado hacer carrera, porque tiene que pasar algo en Road America para que desde esa posición los autos que vienen detrás, los autos que vienen a la mitad de la parrilla, puedan avanzar. ¿A qué me refiero? A que es una pista en donde se puede rebasar, sí, pero es una pista también que ofrece posibilidades de contraataque muy fáciles. Entonces, esto va a hacer que sea una carrera de desgaste desde esa posición para Pato y para la gente que está adelante, como Alex Palou, como David Malukas, como un sorpresivo Felix Rosenqvist, que está encontrando un gran momento en esta mitad de la temporada. Marcus Ericsson igual, que está en la quinta posición. Creo que tienen inmejorables posibilidades de tomar una buena estrategia y, por supuesto, de aspirar a la victoria. Sin embargo, sí tenemos que ir obviamente perfilando el resultado del lado de la gente de Chip Ganassi. ¿Por qué? Pues porque normalmente siempre hay muy buenas paradas en los pits. La estrategia de neumáticos, que ya es muy normal con Alex Palou y que la sabe trabajar muy bien el piloto español, además le rinde mucho al equipo de Chip Ganassi, porque son unos genios para poner carga en el coche, para poner ponerle el combustible necesario para que el piloto todo el tiempo esté rápido, todo el tiempo esté a full, y eso pues obviamente lo aprovecha perfecto Alex Palou. Así que ahí está arrancando prácticamente la carrera en Road America, es el Spell Grand Prix, así se llama el día de hoy la carrera en este fabuloso circuito norteamericano. Así que vamos a tener obviamente seguro el reporte en cuanto avance un poco la carrera más adelante, así que se los vamos a estar contando un poquito más adelante. Está arrancando justamente en estos momentos la carrera allá en Road America. Adelante entonces Alex Palou y David Malucas, que están listos para pues poner en marcha, ya poniendo en marcha esta interesante carrera, como siempre, en uno de los mejores autódromos, sin lugar a duda, del mundo, la pista de Road America, que siempre es una de las favoritas. Vamos a ir a una pausa, amigos. Regresamos de inmediato. Estamos aquí con ustedes en MBS.
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2: Hola Chacho, buen día. Aquí las noticias más importantes de la semana. Inicia todo con la Fórmula E porque tuvo un fin de semana caótico en Sanya. En ese gran premio se registraron varios abandonos, dentro de los que destaca el líder del campeonato actual. Mitch Evans no sumó puntos y deja la pelea por el título completamente viva. Quien tuvo una destacada actuación fue Pepe Martí. El español remontó desde la 19ª posición hasta el podio, tercer lugar. Una fecha que tuvo muchas emociones y deja las posibilidades abiertas en este 2026. Continuamos ahora con la IndyCar porque en este día tenemos actividad con el mexicano Patricio Howard. El corredor de McLaren disputa Road America 2026. Clasificó décimo en medio de mucha polémica por sus quejas con los neumáticos de compuesto blando. Busca remontar y pelear por los primeros puestos en una competencia que inicia

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1: Muchas gracias, Manu. Volvemos, amigos, con este recuento que hace Manu Cerecedo de lo que tendremos, que ya les hemos platicado en este domingo que es Día del Padre. Una felicitación nuevamente, por supuesto, a todos, todas las personas que están festejando y que nos escuchan. Muchas gracias por permitirnos estar con ustedes. Bueno, uno de los temas, obviamente, esta posición de Porsche, que después de abandonar apenas el año pasado, o sea, dejar el último año ya el campeonato del WEC, el campeonato mundial de resistencia, ahora están pensando en que es importante que Porsche se mantenga en este tipo de competencias. Porsche es la marca que más veces ha ganado en Le Mans, por ejemplo. Es una marca que ha puesto siempre mucha innovación dentro de sus autos en el WEC, de sus autos de las categorías de prototipos. Y pues es una pena, ¿no? Es una pena que con estas discrepancias de lo que ellos esperaban en cuanto al reglamento técnico de estos años, que pues básicamente no ha cambiado, que el gran tema que tendrá el hueco, que tiene el hueco, es el tema del balance of performance, que ahí es una forma en donde los organizadores se encuentran de darle mejores opciones a los equipos que se van quedando rezagados, y eso, para el parecer, no le satisfizo a la gente de Porsche, además de que ellos también tenían obviamente una tendencia a la electrificación que, desde mi punto de vista, robó muchísima atención en el cuerpo directivo de Porsche, y trataron obviamente de mantener el esfuerzo que hacen con la Fórmula E, que está muy bien que lo hagan, por cierto, y que les está dando cada vez mejores resultados, porque en Fórmula E Porsche es como el Ferrari. O sea, Porsche es el equipo más importante, más histórico, es el equipo que gana campeonatos, que ganan muchas carreras, que tienen fabulosos técnicos, que tienen tremendos pilotos. Así que por ese lado Porsche está bien, pero pues la situación obviamente se está complicando para el tema de darle a los seguidores de la marca, obviamente a los que tienen sus autos, a los que pueden comprar sus autos, pero también a los que no y que son de cualquier forma fanáticos, de mantener ese espíritu de estar en las mejores competencias deportivas. Y obviamente pues Porsche estará haciendo felices a las personas que tengan esta opción, ¿no?, de poder ver nuevamente a Porsche. Lo único malo es que sería hasta el 2030, eso es lo que dicen, así que son todavía muchos años antes de que la marca pueda estar ahí nuevamente regresando a estas competencias. Ojalá que pudiera darse antes, no sé si sea factible, la verdad es que no creo que pueda ser tan factible. Vamos a hablar también de Fórmula 1, porque bueno, pues hay obviamente muchísimos comentarios, muchísimas especulaciones, muchas cosas que han empezado a surgir en torno a el triunfo de Lewis Hamilton en el último Gran Premio, este resurgimiento que tiene el piloto británico con su primer victoria para la escudería Ferrari, que obviamente le empezó a levantar muchísimo entusiasmo, por supuesto, por un lado, pero también especulaciones. ¿Qué va a pasar? ¿Hacia dónde va a apuntar Ferrari? Si es que comienza Hamilton a colocarse como contendiente para el campeonato, ¿qué va a pasar con el piloto que además tiene un contrato ya firmado por muchos años, como es Charles Leclerc, y a quien tal vez en las últimas dos o tres carreras no le ha ido tan bien? Se pone como, pues se dice naturalmente para Ferrari, que la cosa está a color de hormiga, está todo al rojo vivo, porque hay decisiones importantes que se van a tener que tomar, y hay decisiones que a mí me parece, amigos, que si este ritmo sigue, por supuesto que es temprano en la temporada todavía, pero si el ritmo sigue favoreciendo con los desarrollos que va metiendo Ferrari, que están invirtiendo una cantidad de dinero fenomenal para tratar de mantener un ritmo que por lo menos yo creo que va a tener que llegar hasta poco después de Silverstone, poco después de que empiece ya el receso de verano. Y esto obviamente está favoreciendo más a Lewis Hamilton. Ahora el coche ya tiene una tendencia en donde el estilo de manejo de Hamilton

0: Hamilton es el preponderante y esto le está costando mucho más trabajo a Charles Leclerc. Dos cosas muy importantes que pasaron con Ferrari en este Gran Premio, ya las hemos comentado, pero también están dando mucho de qué hablar por lo que viene. Uno, mejoró muchísimo y funcionó perfecto el sistema estratégico del equipo. El sistema estratégico decidió hacia dónde iban a ir, seguramente con la participación, vamos a decirle así, la complicidad de los pilotos, y esto favoreció obviamente a Lewis, que arrancaba más adelante. El tema estratégico siempre es muy quisquilloso ahí en Ferrari. La gente se pone mal muchas veces cuando fallan, muchas veces aciertan y tal vez pasa inadvertido lo que sean cosas positivas, pero en esta ocasión creo que no, en esta ocasión creo que todo mundo se dio cuenta, porque Ferrari no se encontró de casualidad la carrera, sino que la persiguieron desde el primer momento, impusieron la estrategia, y creo que eso en ese sentido le va a dar obviamente otra cara, le va a dar mucho más seguridad y oportunidad a todo el conjunto, a todo el equipo, empezando obviamente por los pilotos, y eso va a ser muy bueno. Y otro tema por el cual me parece también muy relevante, el hecho de que ahora los pilotos de Ferrari tienen una herramienta que no tuvieron prácticamente desde el año pasado, es que nos vinimos enterando en los últimos días que Ferrari desarrolló un nuevo RIN, una nueva rueda que tiene un sistema de ventilación que hace que se disipe mucho más rápido, y un nuevo material además, mucho más veloz y mucho más rápido para disipar el calor, pero lo están empujando, digamos, con una especie de propuesta aerodinámica, de una solución aerodinámica hacia la parte externa de la salida de aire, sobre todo en los neumáticos traseros, que son los que más se recalientan y son los que más sufren. Ese es el problema de Ferrari habitualmente desde el año pasado, había sido que quemaba rapidísimo los coches, el neumático trasero, perdían tracción los pilotos y eso hacía muy inestables ya las carreras para el equipo. Ustedes lo recordarán del año pasado, muchas veces se veía Ferrari muy bien en los primeros momentos de los grandes premios y al final poco a poco iban perdiendo mucho ritmo de carrera. Bueno, pues ahora fue al revés. Hamilton estuvo muy estable, completamente estable, tanto que pudo sacarle a los Mercedes una gran diferencia, 19 segundos en este triunfo. Es el triunfo más amplio en la temporada y esto se debe a este nuevo sistema de rines en el eje trasero, que disipan el calor, hacen que el neumático trabaje sin la presión de la alta temperatura que van generando los rines y los frenos, además con el sistema de escape que está muy cerca, que tiene además un pequeño alerón ahí que está difiriendo el aire caliente hacia la zona del alerón superior. Se vuelve realmente la parte más caliente del auto y bueno, pues Ferrari le atinó a eso. Esta es una gran herramienta tanto para Hamilton como para Leclerc. Y eso nos hace pensar que en algún momento esto lo va a utilizar Leclerc, que va a resurgir de este mal momento que tiene. Eso es lo que todos esperaríamos. Pero después Ferrari va a tener que decidir si es que tiene que apoyar a uno u otro piloto para la lucha por el campeonato. ¿Por qué? Pues porque ahí van a estar los pilotos de Mercedes. Seguramente también en Mercedes tendrán sus propios temas internos. Si es Antonelli el que se mantiene en ese ritmo, van a tener que apoyar a Antonelli, y de algún modo cuando llegue George Russell, si es que llega a disputarle a su compañero el liderato en el equipo, pues tendrá que dar un viraje. Y lo mismo está pasando en Ferrari. Ferrari naturalmente apoya demasiado a Charles Leclerc, que es el piloto consentido, le dicen el predestinato, ¿no? El hombre predestinado a ser piloto de Ferrari prácticamente desde la cuna, pero ahora el otro predestinado es el que está mejor y es Lewis Hamilton. Y creo que en ese sentido la inversión que hizo Ferrari para traer de Mercedes a Hamilton tiene que empezarles a pagar, tienen que empezarla a ver ya como una parte no solamente del éxito que tengan en el equipo de Fórmula 1, sino también en cuanto al éxito de negocio que va a acabar siendo si es que Hamilton llega a pelear por el campeonato. Y ahí Fred Vasseur, el director del equipo, tendrá que decidir, ¿no? Tendrá que poner por delante los intereses de la escudería, como ha sido siempre en Ferrari, y se tendrá que apoyar al piloto mejor posicionado en el campeonato. Todavía es temprano, obviamente, lo decimos muchas veces en estas primeras carreras de la temporada. Yo creo que vamos a empezar a ver cómo se va a acabar delineando la pelea un poco más allá de estos primeros grandes premios europeos. Yo calculo que una de las fechas más importantes en donde puede haber caídas muy pronunciadas o ascensos también importantes para los pilotos que están ahí, me refiero concretamente a los pilotos británicos, hablando de Hamilton, hablando de Russell y hablando también de Lando Norris, que si Lando se logra colocar en algunas carreras, 3 o 4 carreras en buenas posiciones, va a entrar de lleno a la pelea por el título, y ese será otro tema en McLaren, en donde yo creo que la tienen más fácil, porque pues desgraciadamente para él Oscar Piastri se fue desdibujando un poco y le dio ahora la preponderancia en el equipo naturalmente al campeón, que es Lando Norris. Entonces van a venir tiempos de decisiones fuertes, pero creo que todavía vamos a ver mucha agua correr debajo del puente de la Fórmula 1. Hay cosas que están modificándose, como esto de Ferrari, y nadie nos dice que no va a venir una respuesta en cuanto al tema confiabilidad de Mercedes, que por cierto, Mercedes, y no particularmente los motores Mercedes, sino los autos de la escudería Mercedes, son de los que han perdido más cantidad de vueltas en la temporada por problemas de confiabilidad, por problemas de las unidades de potencia. Y esto, en efecto, va a ser muy complicado, es pesado para una escudería. Se habla de que Toto Wolff tuvo reuniones con la gente en sus dos plantas, en la planta de Brackley en Inglaterra y en la planta de Sindelfingen allá en Alemania, en donde se hacen los motores, y que pegó varias veces el manotazo en la mesa. La gente de Mercedes tiene que responderle al equipo de Fórmula 1 con la confiabilidad, que había sido además un tema natural, un tema que caracterizó a Mercedes por largas y largas temporadas. Sin esa gran confiabilidad del equipo alemán, no hubieran sido posibles los campeonatos de Hamilton y, por supuesto, también el campeonato de Nico Rosberg. Ese periodo de dominio estaba marcadísimo por el tema de la confiabilidad. Tenemos unos anuncios, tenemos una breve pausa y regresamos, amigos. No se vayan, estamos hablando de carreras, estamos hablando del automovilismo aquí a través de MBS.
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0: Bien, amigos, estamos de regreso. Estamos aquí con todos ustedes en MBS Radio. Estamos hablando de Fórmula 1 y pues en la semana también estaba leyendo un artículo muy interesante en el sitio web motorsport.com, en donde se detalla con un análisis los progresos que ha tenido Cadillac y las grandes debilidades que tiene el equipo de Sergio Checo Pérez y Valtteri Bottas. Una de las cosas más importantes que destacan en este artículo es que el punto fuerte, sobre todo cuando lo ha podido explotar Checo Pérez en las 7 carreras que llevamos, es que en el ritmo de clasificación, es decir, a ritmo con una sola de una sola vuelta, con poca carga de combustible y con neumáticos blandos, el coche de Cadillac ha ido mejorando de una forma muy consistente. ¿Por qué? Porque en 7 carreras han logrado un avance contra el tiempo de rendimiento bruto de las pole position, que es como se mide obviamente el ritmo de clasificación. El Cadillac ha ido mejorando a ritmo de 1.4% en cada una de las carreras, en cada una de las salidas que tiene el equipo, porque pues hasta ahora han tenido una sola en cada una de las clasificaciones de los 7 grandes premios, y eso arma ya un contexto general muy positivo. ¿A qué nos referimos en concreto para que lo podamos dimensionar todos con los números que se manejan en un gran premio de Fórmula 1? Primera carrera de Cadillac, Checo estaba a 4.3 segundos de la pole position. En la última carrera de Checo, que se quedó en las últimas dos, se ha quedado a muy poco de pasar a la Q2. El rango, el porcentaje, ha quedado a 1.9 segundos del tiempo de la pole position. Ese es más o menos, para que ustedes se den cuenta, de 4.3 a 1.9 en la primera y la última que ha competido Cadillac. Es un progreso muy fuerte, es un progreso realmente interesante, sobre todo contando porque en calificación el equipo tiene solamente las pruebas que hay antes de cada gran premio, ¿no? En los días viernes y el sábado por la mañana, que ojo, también ha habido menos pruebas porque llevamos de estas 7, de las 7 carreras hasta ahora, 3 carreras sprint, que son las que tienen una sola práctica. Entonces, el tema de trabajar el coche para desarrollar el ritmo de carrera ha sido, digamos, lo más fácil, ha sido la fortaleza que ha tenido bastante bien plantada el equipo, sobre todo con Checo Pérez. Le ha costado un poco de trabajo a Valtteri Bottas. Pero acá, en este artículo que les estaba comentando yo, amigos, de la revista Motorsport o del sitio web motorsport.com, es que el gran tema para Cadillac es que en el ritmo de carrera es en donde se han ido enfrentando a diferentes problemas que les han impedido mejorar en la misma proporción, aun cuando en el ritmo de carrera es en donde se tienen más datos, mayor información, porque es cuando el coche está más tiempo en pista. Y esto tiene una gran ventaja también que pues le ha ofrecido Checo Pérez a Cadillac, porque miren, viendo las vueltas que han completado cada uno de los pilotos en lo que llevamos de temporada, el número uno es Lewis Hamilton, que ha hecho todas las vueltas que llevamos hasta ahora en la temporada, que son 436. Detrás viene Antonelli, detrás viene Colapinto, los dos con 431, con 429, o con, ojo, motor Ferrari, el español Carlos Sainz, 422, motor Mercedes, y no es el Mercedes principal, y Charles Leclerc con 418. 399 vueltas ha dado Checo Pérez, lo cual lo coloca por delante de Russell en el séptimo lugar de esta lista de los pilotos que más han trabajado. Y esa es la debilidad de Cadillac, que no han encontrado un buen ritmo de carrera, sobre todo que se vaya adaptando igualmente a curvas lentas, como fue en Mónaco. La mayoría de las curvas de Mónaco fueron lentas y Checo podía trabajar un poco mejor el ritmo de carrera. Lo mismo Valtteri Bottas. Y en el tema de las curvas rápidas, en el tema del el auto cargado yendo a velocidad, es en donde se ha complicado el encontrar un buen balance, por muchas razones que yo la verdad no les podría decir, porque esto obviamente es información del equipo, pero lo que se ve, lo que se nota claramente es que el coche pierde estabilidad pierde la capacidad de ir velozmente dentro de estas curvas de media y de alta velocidad. Y el tema fundamental, que cuando vas en este tipo de curvas, le cargas mucha energía a los laterales de los neumáticos, y ahí es en donde Cadillac se los empieza a consumir de una forma brutal. Entonces, este tema de las puestas a punto para carrera es en donde seguramente van a ir enfocando y enfocando y enfocando cada vez más y más y más el auto. Dentro del sistema que tiene Cadillac, que es muy, muy agresivo, porque tienen 4 pilotos de simulador y no son cualquier cosa, son pilotos muy buenos en el simulador, porque está Pietro Fittipaldi, está Neil Gianni, está Guan Yu Shou, o sea, tenemos pilotos de verdad que han competido, que saben muy bien lo que hacen en simulador y en Fórmula 1, tratando de sacar la data que no puede sacar el equipo en este tipo de competencias a las que se enfrenta por primera vez. Entonces, con todo este panorama, no me extrañaría que, sabiendo todos estos datos, la gente de Cadillac, a partir del siguiente Gran Premio, que va a ser en Austria, se puede prestar que el circuito de Austria sea favorable en el segundo sector por estas curvas trabadas que tiene, pero el equipo tiene que pensarlo muy bien, porque tienen que encontrar una buena puesta a punto. La mayoría de las curvas derechas que tiene el circuito de Spielberg son de media velocidad y de alta velocidad. Entonces, podría ser una carrera muy exigente y que vuelva, como lo vimos en Barcelona, a desdibujar un poco esa progresión que tiene Cadillac con su auto 2026. Lo que yo supongo que va a pasar es que el equipo, como les digo, están trabajando con mucha intensidad en el tema de calcular a través de las simulaciones de carrera, traspasar toda esa información, pero yo creo que se tiene que diluir un poco estos esfuerzos de Checo, ¿no? Que hace el esfuerzo, casi pasa a la Q2. No sería tan importante pasar a la Q2. Si se puede, perfecto. Si no sacrifica el ritmo de carrera, perfecto. Pero Cadillac lo que tendría que hacer, tendría que trabajar muchísimo en torno a mejorar mucho en el ritmo de carrera. Y como les decía, amigos, particularmente en ese tema de las curvas que más trabajo le han costado, que son las curvas rápidas, las curvas de media y de alta velocidad, que han sido el problema del equipo norteamericano. Ojalá que siga en este nivel de progresión el equipo, y ojalá que siga siendo principalmente del lado de Sergio Checo Pérez. Amigos, pues llegamos al final de este programa. Muchísimas gracias por darnos oportunidad de estar con ustedes el día de hoy. Les invitamos a que sigan con toda la programación de MBS, la música, todos los programas el día de hoy, y por supuesto mañana las noticias, todo el contenido que está preparado especialmente para usted, y por supuesto en especial les invitamos a que nos escuchen en Autos y Más el día de mañana a partir de las 8 de la noche. A nombre de mis compañeros Janine Montes en la producción, nuestra querida productora, mi compañero Luis Morán en los controles técnicos de 102.5 FM. Muchas gracias, amigos. Pásenla bien. Aquí estaremos la próxima semana.
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1: ...1954 Mundial de Fútbol en la neutral Suiza. País campeón Alemania, que regresó tras no haber podido asistir a los Mundiales de Fútbol como castigo por haber detonado la Segunda Guerra Mundial. Subcampeón Hungría, y fue el primer Mundial que se transmitió por televisión. Yo soy Héctor Zagal, Zagal con Z, y me pueden escuchar aquí en MBS Radio, mis redes, Dr. Zagal en TikTok y HZagal en X. Y recuerden aquello que decía Immanuel Kant, Sapere aude, atrévete a saber.
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1: Esos campeones de cinco continentes, victoria tras victoria, supieron conquistar.
2: Uruguay 1930, primer mundial de fútbol. Bueno, lo de mundial está por verse porque solo participaron 13 países, 9 de América y 4 de Europa. No hubo eliminatorias. Todos fueron por invitación. Algunas selecciones se les complicó el viaje. Yugoslavia, Francia, Bélgica y Rumania llegaron hasta Uruguay en barco tras un viaje de casi 30 días. Y llegaron, dicen, en muy mal estado. Yo soy Héctor Zagal, Zagal con Z, y me pueden escuchar aquí en MBS Radio, mis redes, Dr. Zagal en TikTok y HZagal en X. Y recuerden aquello que decía Immanuel Kant: Sapere aude, atrévete a saber.
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